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el tío Alberto, hombre enorme de cara roja y de 123 kilillos de humanidad, me decía: cuanto más grande y redonda es la cabeza de un pro hombre, más fuerte será su jaqueca. Y si te sucede, métela en un cubo de agua muy fría hasta que veas al diablo. Y un día, él tal vez lo vio, ¿eh?, cuando le estalló y se le saltaron los sesos, aunque no sé si de frío o de calor. Así que mejor te recomiendo una simple aspirina y un vaso de agua con granadina. 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

Es mejor que te quedes manco antes que pongas una firma en blanco. 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

¿Cómo entra la luz en una persona si la puerta del amor se le quedó cerrada? Recuerda que el líquido del amor solo entra si le dejas abierta una ventana. Gentileza de Nien, 100.3 FM, para Solos en la Noche.

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Allá en ese bosque había un viejo árbol que producía extraños frutos. Eran medios amargos, pero al fin de cuentas la gente terminó encontrando los buenos y además les traía suerte. Y a ese vegetal le llamaron el árbol del fruto del trabajo. ¿Conoces ese extraño árbol? Es el Arbolicus trabajolicus. Hay unos pocos ejemplares en estas latitudes, y aquí en el sur de América, ni los conocen. 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

¿Sabes para qué te pusieron el dedo meñique, el más chico, en el pie? 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Es muy útil, hombre. Claro, a menos que duela. ¡Ay, ay, ay, ay! 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

Sobre la amistad, haz como yo. Junta todos los días pedacitos de felicidad en una caja muy cerca del corazón. Sí, pedacitos de buenos momentos vividos con amigos. Esos son verdaderos tesoros y en momentos tristes serán tus verdaderos sustentos. 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

Atención con esto. Antes de hablar, escucha atentamente. Antes de escribir, piensa a fondo. Y antes de rendirte, por cierto que intenta hasta el fin. Con estas tres reflexiones tan lógicas, serás otro. 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

Si el objetivo más alto de un capitán fuera preservar su barco, lo mantendría en puerto siempre. De Reflexiones y aforismos del gran sabio Tomás de Aquino. 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

Le llaman Felicia a ese ungüento que hace maravillas. La Felicia hace que aparezca enseguida la sonrisa franca y amistosa. Fue el gran descubrimiento del siglo de ese afamado laboratorio Allegrum Pharma. Ya sabes, a masajearte los cachetes y quedarás feliz y sonrosadito. Entonces, sonríe de oreja a oreja. 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

resentimiento, rabia, reproche, rencor, represión, son los generadores del nefasto cortisol, la potente hormona del estrés, cuya presencia es letal. En cambio, la contraparte es serenidad, silencio, sabiduría y polvos de sonrisas. Todas estas son motorizadoras de algo bueno llamado serotonina, esa que genera tranquilidad, felicidad y vida sana. Ya sabes el camino, solos en la noche.

La amistad duplica las alegrías y divide las angustias y penas por la mitad. Sir Francis Bacon.

Morir es como alisar las sábanas del lecho. El final siempre es lo esperado. Extractado de Samara, de Joaquín Allende Luco. 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

si detrás de cada hombre hay una mujer, mejor se dan vuelta y hablan cara a cara, ¿no? Eso es mucho mejor. 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

El hombre se encuentra donde termina la tierra, la mujer donde comienza el cielo, solos para ti.

Dicen que hay cuatro amores: el Señor, la vida, la familia y los amigos verdaderos. Si consigues tener los cuatro en la mano, siempre te irá bien. 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

Los buenos amigos y el tiempo son dos cosas que adquieren mayor valor en la medida que nos hacemos mayores. Por eso, dale a ellos la máxima atención e importancia. Solos en la noche, reflexiones que ayudan a apreciar cosas simples y buenas.

Lo mismo que un árbol que tiene una sola raíz y múltiples ramas y hojas, también hay una sola religión verdadera y perfecta, pero diversificada en numerosas ramas por la intervención de los hombres. Mohandas Karamchand Gandhi, Mahatma Gandhi, líder pacifista hindú.

¿Cómo constatar la alegría? 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

0: Así hemos llegado al final de Solos en la Noche. Se inicia ahora la programación habitual matutina en El Conquistador. Bienvenido a la onda de la cordialidad. 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

Si al medio de esta tormenta nacerán las flores de un lugar azul e inmenso. Justificar mi ausencia no es más que pretexto de vida y aventura. 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

Si fuera navegante, capitán o simple infante, de inmediato aceptaré que la tierra siempre lejos, que la niebla imponderable en mis mapas son las aves.

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7: 7 de la mañana con 4 minutos.

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2: ¿Cómo están? Un gusto de saludarles y bienvenidos a este nuevo encuentro aquí en El Conquistador Red Los Lagos con Campo y Más. El 2025 cerró con un dato que marca historia. La recepción nacional de leche cruda creció 6,2% respecto del año anterior. Alcanzó más de 1.222 millones de litros en los primeros 7 meses, en un escenario de costos elevados y presiones de mercado. Por eso, este crecimiento refleja la capacidad de respuesta y resiliencia de los productores chilenos y esencialmente de nuestra región. La categoría leche fluida se consolidó como protagonista, con 285 millones de litros destinados a su elaboración. Y aquí está la clave: los consumidores ya no buscan solo lo tradicional, sino productos con valor agregado, leche sin lactosa, con proteína, con fibra, saborizadas y hasta con etiquetas clean label. Esto muestra además cómo la industria ha sabido adaptarse a nuevas exigencias. Hoy, más del 99% de los hogares consume leches líquidas y el segmento de proteína pasó de ser un nicho deportivo a convertirse en una necesidad transversal. Por eso, en tiempo de crisis, esta diversificación es más que una estrategia comercial. Es una oportunidad, porque mientras los costos de insumos presionan, los productores y las marcas han encontrado en la innovación un camino para sostener márgenes y abrir nuevos mercados. La leche saborizada, por ejemplo, ya no es solo para niños. El consumo adulto crece con fuerza y sabores como cappuccino se han instalado junto al clásico chocolate o frutilla. Incluso iniciativas como la reintroducción de la leche fresca, con formatos retornables y procesos responsables, que muestran que hay espacio para rescatar tradiciones y darles un giro moderno, sostenible y atractivo para consumidores conscientes. Por eso, en Campo y Más, podemos decir que el mercado lácteo chileno ha demostrado que en tiempos difíciles también se pueden generar oportunidades. La clave, ¿sabe dónde está? En la innovación, en saber escuchar al consumidor y en proyectar productos con identidad y valor agregado. Porque la leche no es solo un alimento básico, es un motor económico, cultural y social. Y en eso estamos todos de acuerdo, que desde esta región, desde Los Lagos, sigue alimentando a Chile y al mundo con calidad y resiliencia. Muchas gracias por estar con nosotros. Sigan en la compañía informativa musical del Conquistador Red Los Lagos y hasta cualquier oportunidad aquí en Campo y Más. Un abrazo para todos.
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19: Serios reportes de ríos con centenares de casas inundadas en la zona de Chaguén, en la zona de Angol, más al norte, en la región del Biobío, por supuesto, también. Así que la buena noticia es que está decayendo esto, pero claro, la afectación es bien significativa, con evacuaciones, en algún caso preventivas y en algún caso directamente de alarma para proteger la vida de las personas. en esta zona del país. Vamos a conocer en estos minutos, probablemente ya haya alguna información, estaremos muy atentos a propósito de cifras habituales que revisamos de la publicación del IMASEC del mes de junio, porque las estimaciones que yo he visto son bien variopintas, pero son todas sobre cero. Entre 1, 2, 3% dicen algunos eventualmente, así más o menos, o así por lo menos, daban a entender las cifras sectoriales que hemos conocido en los días previos a que se comunique esta cifra que conoceremos, lo estamos ya prácticamente por conocer, hay que entrar a la página del Banco Central a ver si ya se dio esa comunicación y hay un punto de inflexión o no, digamos. Completaríamos 6 meses, con si es que es negativo, con un decrecimiento, pero se supone que se puede marcar un punto eventualmente de inflexión. El desempleo no es que haya bajado, se conoció hace algunos días, pero se estancó el crecimiento del desempleo en Chile, digamos. Se mantuvo muy similar a la cifra anterior. De la suerte que a lo mejor hay ahí, y algún ministro ha dado alguna luz de eso, hay un punto eventualmente de inflexión para empezar a volver a crecer y a sacar a gente de la cesantía. Don Pepe, don Willy, buenos días, ¿cómo están ustedes?
20: ¿Cómo está, señor Lavín?
19: Muy bien.
21: Buenos días a todos.
19: Oiga, ya, ¿por qué lado nos apeamos? Oiga, ustedes dirán.
20: No, sigamos el jefe, oiga.
19: A la espera del IMASEC.
21: Claro, sigamos con eso, pensando en el IMASEC, porque sí, efectivamente, yo también he escuchado que probablemente este sea el primer IMASEC sobre cero. No he escuchado si tan sobre cero, pero entre 1 y 2 creo que puede ser razonable. Pero, nuevamente, esto no es ni un brote verde, ni azul, ni amarillo, no es nada. Es solo un dato que registra lo que ya pasó en junio. Y, por lo tanto, creo que muy probablemente vamos a tener algún cambio más consolidado de tendencia en lo que viene en los IMASEC de julio en adelante. Y, particularmente, septiembre, octubre y noviembre probablemente sean meses que sea un poco más acelerado el ritmo, y eso va a significar básicamente llegar a fin de año con números un poquito mejores de los que estaban proyectados. Y en esto hay que hacer una corrección a la corrección, porque en este minuto no me acuerdo exactamente cuál fue el crecimiento proyectado por la mejor directora de presupuesto de la historia, la señora Martínez, no sé cuánto, no me acuerdo cuánto era, pero lo que haya sido no va a ser, va a ser cualquier cosa, digamos. Y por lo tanto creo que esto va a marcar un poco, sí, un punto de inflexión importante cuando tengamos la discusión de la ley de presupuesto, que se va a iniciar el 30 de septiembre, que es el plazo final para que se ingrese a trámite la ley de presupuesto, que durante 60 días va a tener a los parlamentarios obligatoriamente dedicados a las comisiones mixtas para despachar la ley de presupuesto en 60 días. Hacia fines de noviembre tiene que estar aprobada la ley de presupuesto y que empieza a regir el 1 de enero. Por lo tanto, ahí vamos a tener ya más claridad hacia fines de septiembre, como les decía, cuáles van a ser las expectativas de crecimiento para el año 2027. Y por favor, recordemos y no olvidemos, este gobierno no lleva ni medio año. Es imposible que en tan poco tiempo se pueda hacer un cambio como que recuperen algo lo desastroso que fue la entrega del gobierno anterior. Y la entrega del gobierno anterior no me refiero al año 25, me refiero desde el año 22 en adelante, donde ya vimos el incremento de la deuda, el exceso de gasto, la caída de los ingresos fiscales, etcétera. Por lo tanto, recién con 6 meses uno no puede decir si un gobierno está bien o está mal. Puede ser, sí, y eso lo tiendo a compartirlo, porque tampoco mucho, porque no me acuerdo exactamente que todas las propuestas del gobierno del presidente Kast hayan sido planteadas para cumplirse en el primer año de gobierno. Y aunque así fuera, todavía no termina el primer año de gobierno, que termina en marzo del próximo año, ¿no? Entonces, estamos en un camino y la economía se mueve, como diría Tomás Flores, como un tanque a pedales, o como dirían mis amigos marinos, se mueve como un destructor a remo, ¿eh? Una cosa es muy lenta de producir los ajustes que necesita tener la economía, y por lo tanto tiendo a pensar que va a haber algún espacio de mejoras leves en este año, que para el escenario que había al entrar al gobierno, cuando además no se encontró con un montón de otras sorpresas, ¿no? Facturas impagas, gastos no registrados, y ¿para qué decir más, digamos? Entonces, tiendo a pensar que el IMASEC del próximo año, del 27, cuyas estimaciones vamos a conocer recién cuando empiece la discusión de la ley de presupuesto, ¿tá? En septiembre. Ahí recién vamos a ver cuánto está proyectando el gobierno de crecimiento del año 27. Y también hay que entender una cosa. La dirección de presupuesto está dividida para estos efectos en dos equipos completamente distintos. Un equipo es el que hace las estimaciones de los ingresos fiscales. Y hay otro equipo que hace las autorizaciones de gasto fiscal. Hay que recordar que en la ley de presupuesto los ingresos son iguales a los gastos. Sin embargo, así entra a trámite, ¿no?, el presupuesto equilibrado. Sin embargo, los gastos son ciertos y los ingresos son estimados. Entonces hay que ser muy responsable cuando uno proyecta ingresos y calza el gasto. Porque existe la tentación, y ya lo vimos en los gobiernos anteriores, y no me refiero solo al de Boric, sino que a varios otros, donde sobreestiman el ingreso fiscal, ¿cierto?, para poder tener espacios y hacer crecer el gasto también mucho más de lo que habría sido razonable con un ingreso menor. Entonces, vamos a ver, y ahora, esto es como hacerse trampa en el solitario, ¿no? Yo le pregunto a cualquier persona que nos está escuchando si le parece razonable que la persona o los que aportan ingresos en su casa digan que ganen 100, digan, oye, digamos que gastamos 150, así pues tenemos más plata para gastar. No creo que alguien razonablemente haga eso. Pero el gobierno lo hace. Y cuando digo el gobierno, es el gobierno, el administrador del Estado. Este, el otro, el anterior, todos los gobiernos lo hacen. ¿De acuerdo? ¿Por qué? Porque la plata no es de ellos. Y entonces, finalmente, tú terminas generando desequilibrios que se traducen o se reflejan en la deuda pública, que hoy día está en el orden del 43% del PIB. Entonces, ¿dónde se diferencian los gobiernos? ¿En qué tan responsables son? No de la administración del gasto solamente, sino que de estimar los ingresos. Porque la estimación de ingresos es crítica, porque en estricto rigor los ingresos estimados debieran ser iguales a los gastos. Pero cuando tú estimas mal y estimas por arriba, claro, complementas con deuda, porque la plata no es tuya. Entonces uno debiera haber una regla fiscal que establezca que el crecimiento de los gastos no puede ser superior al crecimiento de los ingresos bien estimados, ¿eh? Y insisto, yo creo que la historia económica desde el año 90 en adelante probablemente, ha dado cuenta que, salvo el periodo anterior, los gobiernos han sido bastante responsables en las estimaciones. En general, el problema fiscal se viene por otro lado, pero en general, el gran problema que tuvimos y que hemos tenido es que este descalce de los últimos 4 años fue muy violento, fue muy, muy, muy generalizado. Por lo tanto, eso le resta grados de libertad al gobierno que sigue. Y esto pasa siempre. Y por eso y vienen aquí los politiqueros baratos que dicen, ya, pues ve, no dijo que iba a hacer crecer la economía. Y mire, estamos con 6 que caía. Espérate. Primero, lo que plantea el gobierno es para 4 años. Y no llegan ni 6 meses. Entonces, vamos con calma, vamos mirando. La economía, como digo, es un buque que se mueve muy despacio, pero que va dando señales. Y tal como dice el Jota en el tema del empleo, hay una primera señal que es el estancamiento del deterioro. Yo sé que es simplista y es básico decir que las cosas mejoran cuando no empeoran, pero lamentablemente en economía es así. O sea, cuando una cifra no sigue empeorando es porque la cosa está mejor. ¿Cuán mejor? Bueno, eso lo dirán los meses subsiguientes, pero también, señor auditor, nunca olvide que todas las cifras que conocemos ya fueron, ya pasaron, son historias. Por lo tanto, solo sirve para que la clase política se recrimine o ataque, pero de verdad el efecto práctico es cero, ¿eh? Es cero. Así que yo creo que tenemos problemas para adelante, tenemos problemas de crecimiento poquitito peores. Uno, Argentina. Si Argentina sigue avanzando y el presidente Milei vuelve a gobernar, se vuelve a reelegir, vamos a tener una Argentina muy robusta. Y eso es miel para las abejas. No, ¿cómo se dice? Bueno...
0: Miel sobre hojuelas.
21: ¿Ah? ¿Por qué? Porque las inversiones probablemente van a migrar. Las inversiones financieras van a migrar y las inversiones... que también hay que distinguir ahí, ¿eh? Las inversiones, cuando hablamos de inversiones financieras, y no es la plata de la bolsa, porque cuando la plata de la bolsa, que las acciones suben o bajan, tiene cero relevancia en la gestión de las empresas, porque son transacciones que se hacen en mercados secundarios, ¿vale? Es decir, un comprador y un vendedor acuerdan un precio, pero nada de esa transacción, ni un peso de esa transacción, llega a la empresa. Por lo tanto, si el precio de una acción empieza a subir, bien por el precio de la acción y por los dueños, pero para efectos prácticos no pasa nada en la empresa. La empresa sigue con su plan. Muy probablemente suben porque el plan es bueno, pero no significa que las empresas se van a llenar de plata porque el precio de la acción sube. Eso es lo que quiero decir. Por lo tanto, es un argumento falso. Segundo, la fluidez que van a tener ciertas inversiones en sectores productivos, que son los más complejos porque hay maquinaria y hay una serie de cosas. Las que ya están, están. Muy probablemente aquellos que están evaluando una ampliación de un proyecto, que están evaluando un proyecto nuevo, claro, están detenidos esperando a ver qué es lo que pasa en Argentina y qué es, y este segundo factor, qué es lo que va a pasar en Perú. ¿Ah? Si Keiko Fujimori empieza a tomar el mismo camino de Milei, estamos en un problema, y estamos en un problema para adelante. ¿Por qué? Porque competir con dos países que empiezan aplicar recetas a la chilena, ¿no es cierto?, va a generar cambios en los flujos de inversiones. Ya las financieras me dan lo mismo, porque no mueven la aguja de las empresas, pero inversiones físicas, cuando alguien quiere hacer un proyecto de expansión acá y se da cuenta que en Argentina o en Perú hay invariabilidad por 30 años en todos los proyectos, y en particular, por ejemplo, proyectos mineros, aquel que pretende hacer una expansión acá, bueno, va a ir a evaluar claramente a la Argentina y a Perú. Habrá que sacar la tasa de descuento, la invariabilidad. Lo único que no se puede garantizar es la invariabilidad política, ¿no? Menos de Argentina, que sabe, de Perú, ¿no? Que no sé, creo que ha tenido 10 años y ha tenido como 15 presidentes en los últimos 10
2: años. 8 en los últimos 10 años.
21: Imagínate, 8 presidentes en los últimos 10 años. Entonces, si Perú se arma y empieza a aplicar una receta a la chilena, como lo está haciendo Milei, porque los 30 años de invariabilidad tributaria Milei, oiga amigo, no es nuevo. Chile lo tenía con el decreto ley 600, que algún par de payasos se les ocurrió eliminar el año 2016.
2: El 16, sí. ¿Ah?
21: Entonces, y el crecimiento de la inversión geográfica en Chile fue uno de los puntales del crecimiento económico y del empleo. Y el año 2006 se lo pidieron, y el año 2014, ni hablar, todo el cambio que se hizo en la estantería económica. Entonces, a mí me preocupa más lo que viene, lo que ya pasó, digamos, da lo mismo, no, es un registro nomás, ¿eh? Y por eso que hay que estar mirando un poco lo que está pasando, lo que puede pasar, ¿eh? En el barrio, fundamentalmente, y en el barrio Argentina y Perú. Con Argentina compartimos prácticamente toda nuestra frontera este, sí, este, y con Perú la poquita frontera que tenemos norte, ¿no? Y yo creo que en Perú hay muchas más oportunidades hoy día, particularmente en inversiones grandes como las mineras, ¿no? ¿Por qué? Porque Perú lleva 10 o 15 años atrás de Chile en desarrollo minero, y eso quiere decir una sola cosa, que todavía están sacando minerales o tienen minerales de alta ley, de mejores leyes que en Chile. ¿Por qué? Porque están sacando todavía lo que tiene que ver con minerales oxidados, que son los que tienen más de 1% de cobre. Y eso implica una sola cosa. que tienen, van a tener un desarrollo y una cantidad de recursos gigantesco. Sobre todo que a esas leyes de minerales, pues recordemos, la cordillera, ya lo hemos dicho, la cordillera es la misma, no tiene por qué tener diferencia. A esa ley de mineral, el costo de producir es mucho más bajo que el de Chile.
2: Ahora, hay que mirar bien también lo que va a pasar aquí en Chile, Willy, desde el punto de vista de cómo le va a ir a CAST y qué efectos políticos va a tener eso en el próximo ciclo económico. Te lo digo pensando en el futuro y lo que me han comentado gente que se dedica a mirar con atención las inversiones, porque a propósito de las ventajas que supone esta mega reforma, si es que se aprueba completa, que está prácticamente lista, digamos. Hoy día se va, no, mañana se vota el tema de las compensaciones a los municipios, pero es el último escollo que queda ahí. El resto está todo liado y sacramentado, salvo lo que tiene que ver con lo que van a llevar al Tribunal Constitucional, digamos, a la oposición. Pero si le va bien a CAST, es probable, y veremos, ¿no?, cómo evoluciona. Lleva menos de 6 meses, y tienes toda la razón. Hay que esperarlo un poco, pero si le va bien, es probable que se elija un sucesor del mismo puño, del mismo sesgo, de la misma mirada, que mantenga las cosas que han resultado, ¿no?, ¿verdad? Entre otras cosas, esta mega reforma. Pero si le va mal a CAST, lo que te dicen es que viene un gobierno de izquierda. Y si ese gobierno de izquierda que viene es un gobierno que viene acompañado de una mayoría parlamentaria, aunque sea escuálida, esto es mayoría simple en ambas cámaras, bueno, han dicho que esto lo echan para atrás. Entonces, claro, una inversión larga, wait and see, pues, compadre. ¿Eh? Wait and see.
21: Toda la razón. Y por eso mismo yo creo que hay que esperar, como dices tú, el resultado de la ley de reconstrucción, pero tiene que ser un gobierno que le vaya bien. Y en eso voy a dejar un punto hoy día, acuérdenme, el 3 de agosto a las 8:20 de la noche. Si le va bien a CAST, creo dos cosas. Uno, que le va a ir bien porque de alguna otra manera, teniendo detrás de una coalición informalmente el apoyo del partido de la gente, a CAST le va a ir mejor. Eso no tengo ninguna duda. Y segundo, que si le va bien o medianamente bien, hoy día, estamos a 5 meses de que asume este gobierno, quedan 3 años y medio todavía, más o menos, ¿no? Yo creo que el espacio para levantar una figura nueva presidencial en este sector, distinta o competitiva respecto a Franco Parisi, es bien poco. O sea, yo no veo hoy día que haya una figura instalada, no en la BCU, no en ese mundo, a nivel de la masa. Yo creo que el mejor posicionado hoy día es Franco Parisi. Y si a CAST le va bien o medianamente bien, uno va a ser con el apoyo del partido de la gente, y eso ya es un punto. Y segundo, creo que efectivamente puede pasar que el próximo gobierno, hoy día, faltan 3 años todavía, yo lo sé, así que...
2: Pueden pasar mil cosas,
21: ¿no es cierto? Pero hoy día, puesto el escenario del año 2030, muy probablemente el próximo presidente podría ser Franco Parisi. Creo yo.
2: Puede ser, pues. Oiga, don Pepe, usted en la misma línea, ¿alguna cosita que tenga ahí? No.
0: Sí, no, es que pasamos por varios temas, pero...
2: Sí.
0: A mí, partiendo por el lado del IMASEC, me parece muy interesante la dirección que está tomando, porque se fue reduciendo la cifra negativa, como decía Witty. Por lo tanto, esto son buenas noticias. ¿Eh? Y yo creo que a 4 meses, ¿cuánto llevamos ya de este gobierno? Creo que se están haciendo los cambios necesarios para provocar desde el punto de vista macroeconómico los resultados que se esperan. Yo creo que venimos saliendo de una crisis fiscal muy profunda, y una crisis de empleo que es estructural mucho más profunda, porque lleva años, ¿no? 8 años, no sé cuántos años, mucho, desde la reforma que se hizo a nivel tributaria. Entonces creo que estos cambios van a producir lo que se necesita. Limpiar la cancha, cortamos el pasto, marcamos con tiza blanca, digamos, estamos haciendo los cambios necesarios para los que tengan que hacer, jueguen, y jueguen bien. Y creo que si eso sucede de manera correcta, se le van a dar a las ideas, la oportunidad de hacerlo bien. Y ahí, como siempre, se puede hacer bien o se puede hacer más o menos, o se puede hacer mal, digamos. Eso ya es otro cuento. Pero si no tenemos estos cambios estructurales, es amarrar a alguien,
20: de las manos, de los pies y tirarlo a la piscina y decirle ya, ahora naden, háganlo bien. No, compadre, no se puede, no se puede. Entonces estamos creando las condiciones estructurales. Después de eso viene todo el resto. Viene el escenario externo, vienen las variables que a nosotros no miramos aquí normalmente, qué pasa con el petróleo, con el dólar, con la tasa de interés en Estados Unidos, cosas que nosotros no controlamos. Pero nosotros tenemos que preocuparnos y poner nuestro esfuerzo en aquellas cosas que nosotros podemos cambiar. Creo que eso es lo relevante de estos cambios y creo que el IMASEC está dando esas señales positivas. Eso.
19: Ya, y seguimos esperando. A las 8:30 habitualmente se publica el IMASEC, ¿no?
21: Sí, a las 8:30. Sí,
19: el Banco Central hace que probablemente nos agarren la pausa.
20: A las vueltas comerciales ahí ya.
21: Sí, pero antes de irnos yo creo que hay que repasar el precio de los combustibles porque va cayendo como tanque.
19: Como tanque, sí.
20: Como tanque. Sí. ¿No?
19: Póngale mano a ver.
20: Para variar, esta cosa es como la montaña rusa, digamos, ¿ah? Hoy día están 79,11, cayendo un 6,5%, lo cual es muy, muy bonito para nosotros. Todo lo que esté abajo de 80 es una señal positiva. No ha habido grandes cambios en la situación de guerra, por así decirlo. Simplemente...
19: pero una pequeña tregua adicional, digamos, ¿no?
20: Claro, el presidente Trump anunció que este lunes comenzaban de nuevo las negociaciones. Así que un anuncio...
19: Sin bomba.
20: Claro, un anuncio vale 6%, así que positivo desde nuestro punto de vista.
19: Ahora, porque... ojo, porque Irán lo ha desmentido como siempre. Irán juega la desinformación, sabe Irán que el mundo entiende que no hay nadie serio con quien negociar allá en Irán y puede decirlo y desmentirlo a la vez. Entonces, lo que está ocurriendo es que dice, no, nosotros estamos negociando con Oman.
20: Claro, no con Estados Unidos.
19: No, con Estados Unidos, en un paso por el lado, en la ladera sur o la ladera norte del estrecho de Hormuz, y ahí se verá cómo se llega a eso, pero no es con Estados Unidos, así que no hay que ver. Y sin embargo, Trump dice exactamente lo contrario, viene, estamos dándole. Ahora, Trump no descarta que sea Oman un negociador también, en esta materia. Pero bueno, en el término práctico veremos, porque da un poco lo mismo. Esto se va a caer otra vez probablemente. Pero respiramos unos pocos días mientras se
20: Claro, dame una semanita, $75 dólares y yo soy feliz igual, digamos.
19: Claro.
20: Ahí está.
19: Oiga, ya, eso. Entonces, el petróleo está bajo los 80. Bueno, estupendo.
20: Petróleo en 79, el cobre gozando de muy buena salud a 6.44. Está 0.01 arriba, o sea, bien estable. Y el litio 140 mil yuanes por tonelada, que o sea, bajando un 2%, pero este año seguimos 20% arriba, o sea, no nos quejemos. Y en 12 meses estamos 96% arriba con el litio. O sea que ya, claro, bajó un 2%, pero estamos bien con el litio. Bien litio, bien cobre. Y petróleo bajando 79, o sea, hoy día en términos de materia, de todos los indicadores que tienen que ver con materias primas, muy bien, digamos. Y la bolsa en Estados Unidos, que son los indicadores que normalmente revisamos, el S&P 500 positivo, el Nasdaq 1% arriba, mire, están los tres positivos, el único que está abajo en toda la pantalla es Japón, así que Europa también. 1% arriba Alemania, 1% arriba Francia, 0,9% Italia y España, con todas sus crisis políticas, 0,6% arriba. Así que, mire, la verdad, hoy
19: que
20: día...
19: Lo España, bueno,
20: Sí, está para que un día analicemos el tema, digamos.
19: Sí. Oiga, ya, 8,25.
20: Yo con el dólar no me meto, señor Lavín, porque usted sabe...
19: Estamos a la espera del IMASEC, yo creo, para que el mercado se active,
20: Ah, ya.
19: Voy tranquilo, chiquillos.
20: Ya, bueno, a la vuelta lo vemos, pues.
19: Veamos. 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
24: 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Disfruta tu momento saba.
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0: con este IMASEC de 2,4% para el mes de junio, con el análisis de los caballeros, dice que estuvo bueno en industria, no, la industria cayó afectada
1: minería,
0: por el tema,
1: muy arriba.
0: La minería arriba, la industria cayó afectada por el tema, fíjate, el tema pesquero ha derivado también a propósito de los temporales en el sur, es corriente del Niño en parte, que hace más difícil sacar recursos pesqueros tipo jurel, anchoveta y otros, y le pega a la actividad pesquera a la industria. Pero el resto parece que anduvo bien, el comercio, en fin, ustedes dirán.
1: Don Willy.
2: Sí. A ver, hoy día la industria es cerca del 8% de la fuerza de trabajo, ¿no? Que es un número importante, pero no es el más importante. Hoy día el sector del comercio, al por mayor y al por mayor, acumula casi el 20% del empleo. Está en un solo sector económico, que es el comercio. Después lo sigue casi con un 10% la industria manufacturera. Y el sector de enseñanza, que es educación básicamente, 8,6%. Entonces, en esos tres sectores, tú tienes acumulado el 37, casi 40% del empleo, ¿no? Y por lo tanto, no es tan raro ver que si se activa la actividad comercial en el monto que estamos hablando, de el comercio creció 5,4, es un número importante. Y lo que sí aportó mucho fue la minería. La minería creció casi 10%, 9,8%. Y eso muy probablemente de la mano de el precio, que ha ayudado bastante, a pesar de que yo siempre he dicho y sigo sosteniendo que los movimientos de precios son irrelevantes para el cambio en la producción física, ¿no? Esto lo he explicado otras veces, el cobre que producimos se mueve por contratos, no por precio, ¿no? Entonces, que suba o que baje el precio, lo único que hace es mejorar los ingresos, pero por contratos que ya están en cantidad, ¿no? La cantidad es irrelevante o es insensible a los cambios de precio, ¿no? Por razones obvias, yo lo he explicado otras veces, los contratos, la venta de cobre en minería se produce prácticamente en una semana dentro del año, que es por ahí por octubre, donde se fijan los contratos para el año siguiente, ¿ya? Y lo único que puede hacer variar esto es la cantidad de cobre que se manda en función de los contratos que se establecen. Y si el precio sube, bueno, la cantidad de cobre que se extrae es la misma, porque hay condiciones leoninas para no cumplir y no mandar, o para no demandar y no recibir. Así que si una empresa en China requiere 1.000 toneladas en un mes, hay que llegar con las 1.000 toneladas. Si nosotros le decimos que no lo pudimos, tenemos 800, eso no corre, ¿eh? Y para evitar esas multas lo que hacen es que se van a comprar excedentes de spot. Y al revés también, si China dice, oiga, no, necesito 500, no, amigo, vea usted qué es lo que hace con las otras 500, porque se las voy a mandar igual. No, si no, los términos, los contratos son bastante leoninos, que es mucha, mucha, mucha plata. Así que yo te diría que básicamente es un buen número, le da algo alivio al tema político, porque aquí básicamente es político. Recuerden que estamos hablando del IMASEC de junio.

0: Minería contra junio del año pasado. Hay que, como esto fue publicado hace minutos atrás, digamos, evidentemente nosotros al aire no hemos tenido tiempo de buscar el detalle, pero ahí hay que buscarlo. Es cantidad producida contra junio del año pasado. Así que, como dice Willy, yo creo que lo mejor de todo es que son noticias positivas. Se esperaba algo positivo, 0, algo, 0,9, 0, 2 y tanto. ¡Wow! Bien, muy buena señal, digamos. Creo que ayuda a lo que se está construyendo, ayuda a lo que viene. Así que yo, por lo menos, muy contento con este número.
1: Sí, ya estupendo. Oiga, ¿usted quiere hablar, don Pepe? Nos sí. Quedan 5 o 6 minutos.
0: Nos quedan unos minutitos.
1: Una de las ideas que están dando vuelta a propósito de Codelco, ¿no? ¿Eso era?
0: Sí, a fin de la semana pasada, el Partido Nacional Libertario y Johannes Kaiser, que es nuestro colega aquí en la radio, hicieron una propuesta al país sobre lo que se habló, algo así como una especie de propuesta ciudadana, digamos, que tiene que ver con la privatización de Codelco de varias maneras, digamos. Yo tengo un resumen, muy resumen, que además con los minutos que nos quedan va a tener que ser ejecutivo, además de todo, digamos. Pero bueno, vamos para allá. Básicamente lo que dice él es vender Codelco, él dice 60 mil millones, y entregar esto en cuentas individuales a los 18 millones de chilenos. Básicamente lo que él dice es que si siempre se ha dicho que Codelco es el sueldo de todo, bueno, entonces que le llegue a cada uno un cheque por este monto, digamos. Hay un sistema diferenciado, entonces a los menores de edad se les crea una cuenta individual y no pueden sacarla hasta los 18 años, estoy resumiendo, y a los mayores de 18 años se les dice, mire, esta plata es suya y usted puede sacarla para pagar deudas, para pagar vivienda, por problemas de salud, digamos, y crea una serie de condiciones para lo cual usted podría sacarla, y además, si usted quiere sacarla para lo que se le dé la gana, puede hacerlo solo en porcentajes de 5% por trimestre. Lo que quiere evitar es que toda esa cantidad enorme de plata llegue de un tirón a la economía y deje la escoba. Básicamente lo que dice es eso, dice que Codelco ha aportado 1.800 millones en los últimos años, 1.900 por ahí, y que entonces esto ya no va para más, digamos, y que esto está... Y ahí viene la parte más política, digamos, etcétera, etcétera. Ahora, yo me dediqué a analizar el fin de semana con harto detalle esta propuesta, porque usted sabe que me gusta ahí meterme, y tengo al menos 3 puntos en los cuales tengo mi opinión personal, humilde opinión personal. La primera es que esta propuesta habla de un piso de 60 mil millones para vender Codelco, y yo creo que ese precio no da por ningún lado, digamos.
1: No,
0: o sea, no da en las estimaciones que hizo en algún minuto el Bank of America, no da en las compras que se han hecho el último tiempo en Freeport y Freeport McMoRan y otras empresas más, digamos. Entonces, la verdad es que si uno busca, el precio podría llegar a los 40 mil millones, que
1: sí, por ahí.
0: Hay una diferencia bien importante respecto a los 60 mil de los que habla esta propuesta, digamos. Entonces, creo que ya hay un problema porque el precio, insisto, humildemente no da, digamos. Yo no soy capaz en un fin de semana de evaluar Codelco, lo quiero dejar en claro, porque si así fuera estaría en otras ligas, digamos, soy humilde profesor nomás. La segunda parte es que yo creo que hay una pregunta que está bien planteada, que es, ¿qué vamos a hacer con este capital que tenemos? O sea, valga 40 o 60 o lo que valga, digamos, uno tiene que plantearse siempre, bueno, esto es como si uno le llega la herencia a la abuelita, digamos, ¿eh? Te llegaron 40 mil millones o los que sean, ¿qué vas a hacer con esa plata? ¿Lo vas a mantener ahí donde estaba, en lo que estaba? ¿Lo quieres vender y pagar deudas o invertir? ¿O qué quieres hacer, digamos? Entonces, cuando uno ve, si a mí me pasan hoy día 40 mil millones de dólares, yo digo, mire, lo pongo en bonos del gobierno norteamericano a 4,8, y me rinden mucho más que lo que me rinde hoy día Codelco, 1.900 millones al año. Si quiero pagar deuda cara, Chile tiene deuda cara, al 5,6, al 4,5, al 5. Entonces, la verdad, de repente es mejor idea pagar deuda cara. Y después viene todo el tema del análisis sobre qué voy a hacer con esas cuentas individuales. ¿Quién las administra? ¿Cómo las administra? ¿A qué tasa las administra? aquí

0: costo, digamos. Entonces hay detalles que a mí me falta plantear, digamos. Creo, insisto, que es un muy correcto ejercicio intelectual de decir, tengo este activo que no me está rindiendo, que se me está muriendo, que está mal administrado, ¿qué hago con él? ¿Lo vendo? Bueno, ¿a quién se lo vendo y por cuánto? Y después, ¿qué hago con la plata? Bien, me parece un buen ejercicio. Me parece que el detalle de qué hacer con esas cuentas individuales, que no está descrito en esta propuesta, podría estar, ahí podría estar el diablo, como dicen que el diablo está siempre
1: está en los detalles, ¿no?
0: Y podría por ahí pasar muchas cosas que después termináramos peor que antes, ¿no? Creo que el peor ejercicio de todos, cuando te llega la herencia de la abuelita, es que te pasen estos 40 mil millones o los que
1: sean. Y te los gastes.
0: Y te los gastes, porque te va a quedar entonces sin la herencia de la abuelita, sin el activo valioso y con un gasto que no te conduce a nada, digamos. Entonces, buena la propuesta, bueno el ejercicio, faltan detalles.
1: Ok. Ya, nos empezamos a despedir entonces, don William Pepe. El lunes 3 de agosto nos reencontraremos mañana, si Dios quiere. ¿Eh? Que lo pasen estupendamente.
2: Está muy bien. Chau.
0: Chau, muchas chau. Gracias y un gran saludo a los que nos escuchan desde Uruguay, Estados Unidos, Suecia y Chimbarongo.
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0: Hoy vamos a hablar sobre un tema que preocupa a muchas familias: el consumo de drogas en adolescentes. Muchas veces, cuando un padre descubre que su hijo está consumiendo marihuana u otras sustancias, la primera reacción es pensar: ¿en qué me equivoqué? ¿Por qué está pasando esto? Se está perdiendo. Sin embargo, desde la neurociencia y la psicología, sabemos algo muy importante. Los adolescentes rara vez comienzan a consumir drogas porque quieran convertirse en adictos. Detrás del consumo casi siempre existe una necesidad emocional, social o psicológica que debemos comprender. ¿Qué dicen las cifras en nuestro país? Según Senda, se mostró que el alcohol y la marihuana continúan siendo las sustancias más consumidas entre los adolescentes, aunque en los últimos años se han observado algunas disminuciones y estabilizaciones en ciertas prevalencias. Por ejemplo, cerca de uno de cada cinco estudiantes reporta haber consumido marihuana durante el último año en algunas mediciones regionales recientes. El consumo de drogas ilegales en estudiantes alcanza aproximadamente un 9,6% en el último año. La edad de inicio del consumo suele situarse entre los 13 y los 15 años, una etapa particularmente sensible para el desarrollo cerebral. Esto significa que el consumo de drogas en adolescentes no es un fenómeno aislado ni exclusivo de las grandes ciudades, sino que es una realidad que también está presente en nuestras comunas, en nuestros liceos y también en nuestros barrios. ¿Pero por qué un adolescente comienza a consumir? La respuesta es compleja. Desde la psicología forense y la psicología clínica, observamos al menos cinco grandes motivaciones. Número 1. Pertenecer. La adolescencia es la etapa donde el cerebro busca aceptación social. Muchas veces, el pensamiento es: si todos consumen, ¿por qué yo no? El grupo de amigos puede llegar a tener más influencia que la propia familia. El consumo pasa a transformarse en un símbolo de pertenencia. Segundo aspecto, por curiosidad y búsqueda de experiencias. El cerebro adolescente está diseñado para buscar novedades y sensaciones distintas. La parte emocional del cerebro madura antes que la parte encargada del autocontrol y la toma de decisiones. Por eso los adolescentes toman más riesgos, se sienten más invulnerables y tienden a pensar: a mí no me va a pasar nada. Tercer aspecto, escapar de cierto malestar. Muchos jóvenes consumen porque están intentando apagar algo: ansiedad, tristeza, problemas familiares, bullying, soledad o incluso estrés académico. La droga comienza siendo un alivio momentáneo, pero muchas veces termina convirtiéndose en un problema mucho mayor. Por aburrimiento. En varias comunas de nuestra región, muchos adolescentes tienen pocas alternativas de recreación, de actividades organizadas o incluso de deporte, porque el ocio no estructurado aumenta el riesgo de consumo. Por eso el deporte, la participación comunitaria y talleres son grandes factores protectores. Y también está la baja percepción de riesgo, porque muchos jóvenes creen que ciertas drogas no hacen daño, son naturales, no generan adicción. Pero la evidencia científica demuestra otra cosa. La percepción de riesgo es uno de los principales factores que explica el inicio del consumo. ¿Y por qué es tan delicado consumir en esta etapa de vida? Es porque el cerebro todavía está en desarrollo. La maduración cerebral continúa aproximadamente hasta los 24 o 25 años aproximadamente. El consumo precoz se asocia con problemas de memoria, disminución de la atención, bajo el rendimiento escolar, dificultades en el autocontrol, impulsividad, problemas de salud mental. Además, iniciar el consumo a edades tempranas aumenta significativamente la probabilidad de desarrollar un trastorno por consumo de sustancia. Entonces, ¿qué necesita nuestro adolescente? Muchas veces pensamos que necesitan más control, pero la evidencia muestra que necesitan algo más que eso. Necesitan bases. Bases como vínculos familiares seguros, normas claras, adultos que siempre estén disponibles, espacios deportivos, actividades que sean significativas para ellos, y alguien que los escuche sin juzgarlos. La prevención no comienza cuando aparece la droga. La prevención comienza mucho antes, cuando el niño o el adolescente no se siente querido, no se siente validado, no se siente aceptado, cuando no aprende o le cuesta mucho manejar sus emociones, cuando puede hablar de sus problemas y cuando encuentra un lugar para sentirse seguro. Quisiera terminar con esta idea. Muchas veces vemos el consumo de drogas como el problema, pero en ocasiones el consumo es solamente un síntoma. Entonces la pregunta nos lleva a plantearnos, ¿qué está intentando llenar este joven? ¿Qué está intentando aliviar? ¿Qué pretende encontrar? Porque detrás de muchos consumos hay dolor, hay soledad, hay necesidad de pertenencia o simplemente una búsqueda de identidad. Y ahí es donde nosotros los adultos tenemos un rol fundamental. No es solamente prohibir, no es solamente sancionar, sino también estar siempre presente. Soy Felipe Vega, psicólogo forense, porque un adolescente que se siente escuchado, contenido y acompañado tiene muchas más probabilidades de elegir un camino distinto.
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0: ¿Cómo están? Muy buenos días a todos aquellos que nos escuchan a través de la señal 98.1, también a través de nuestra señal en línea, aquellos que nos miran a través de nuestro canal de YouTube o que nos escriben a través de nuestro WhatsApp de la radio. A saludarlos a todos de manera muy afectuosa, muy cariñosa, aquellos que nos acompañan durante toda la mañana, que hay gente que se conecta con nosotros y que nos está escribiendo, nos está opinando durante el transcurso de toda la mañana, escuchándonos a lo largo de todo Chile, también ahí a través de nuestra señal en línea y también obviamente acá en la hermosa ciudad de Osorno. Oigan, arrancó agosto nomás pues, y se viene septiembre, tiqui tiqui tiqui tiqui tiquita, queda poquito. Máxima de 13 grados Celsius para el día de hoy. Va a llover, por acá parece que va a llover durante la tarde. No tiene mucha pinta llover, pero conociendo acá la ciudad de Osorno, puede que caigan algunos chubascos durante el transcurso de la tarde. Y por lo menos vendrían algunas precipitaciones hasta el día jueves, Eso es lo que avisa el tiempo por acá. Y les cuento además que el fin de semana fue un fin de semana bastante ajetreado, por así decirlo, ya sea por la emergencias climáticas, ya sea por algunas situaciones lamentablemente que ocurrieron durante el fin de semana, y las noticias también curiosas. Vamos a comentar un poquito de todo, vamos a hacer un fast checking, pero antes nos vamos a ir a los indicadores económicos para el día de hoy. La unidad de fomento 40.844, el dólar 928 pesos. Oigan, les quiero mandar un saludo acá a don Guillermo, que me estaba escribiendo a través del WhatsApp bien temprano, dando buenos días. Buenos días, don Guillermo, que se conecta a través de la señal 98.1. Me comentan por acá que nos va escuchando en el auto al trabajo. Oigan, no sé si vieron el fin de semana este video de este conductor criminal. Okay, voy a decir las cosas como son, Que atropelló a 8 personas ahí en la ciudad de La Unión, Un video muy macabro. Muy macabro, sobre todo por el exceso de velocidad que iba y que lamentablemente dejó a una familia con una persona fallecida. Bueno, se amplió la detención del imputado por fatal atropello múltiple en la ciudad de La Unión. Miren, fíjense que hoy día las redes sociales están tan potentes. El día de ayer estaba mirando, en la tarde estaban algunos familiares de una de las víctimas que lo estaban haciendo pebre afuera de hay como una tenencia ahí en La Unión, No sé si decirle cárcel, pero hay como una tenencia ahí donde estaba este sujeto que se encuentra en calidad de imputado. Y esto, que la familia o los familiares o los amigos de la persona se lo querían, por así decirlo, puro comer, La gente hoy en día ya está aburrida de la inseguridad, está aburrida de los excesos de personas que no miden sus consecuencias, y eso se hace sentir también, Lo estaban esperando allá afuera del lugar donde se encontraba recluido. Bueno, el video es muy crudo, Lo compartían ahí el día de ayer, lo estuve mirando en la tarde a través de las redes sociales, y de verdad que una desconsideración, un desapego y una poca empatía por la vida ajena que de verdad sorprende, Tenemos un llamado telefónico al parecer. Estamos en la línea con Andrés Mujía. ¿Cómo está, Andrés? Bienvenido.
1: ¿Qué tal? Buenos días, colega. Bueno, para señalar que definitivamente fueron dos personas las fallecidas a raíz de este trágico accidente en donde un individuo en estado de alcohol, de mucho alcohol y droga, aparentemente, en todo caso, todo está por determinarse en los tribunales de justicia con los peritajes que se están haciendo.
0: Mire, le voy a dar un dato.
1: Por esa razón es que la fiscal del Ministerio Público solicitó al tribunal la ampliación de la audiencia, y en donde mañana sería a eso de las 9 de la mañana aproximadamente el control de detención en la audiencia respectiva, con todos los antecedentes que la fiscal que lleva la causa necesita, ¿no?, para poder determinar la circunstancia y poder así solicitar la prisión preventiva para este individuo. Hay muchas voces que circulan en el ambiente que señalan que aparentemente este individuo podría quedar libre solamente con cautelares, cosa que obviamente la familia y un grupo de vecinas y vecinos de la localidad de La Unión, en la comuna, bueno, en la comuna de Unión, en la, esto es específicamente en la región de Los Ríos, no es lo que no quieren. Por eso es que se ha ejercido una presión social para evitar así que los tribunales de justicia pudieran dejar libre a este sujeto. En todo caso, serían siete las personas gravemente heridas y dos las personas fallecidas. Ahora, hay personas con riesgo vital, aparentemente, según la información que nos está llegando a nuestro departamento de prensa. Por lo tanto, esperamos que esto no ocurra, pero de ocurrir así, podría aumentar el número de personas fallecidas. Efectivamente, escuchábamos ahí con detención, hay videos que circulan macabra prácticamente situación, y en donde se puede apreciar cómo las personas están tendidas en la vía pública, porque esto es después la ruta T-120.
0: A la salida de una disco.
1: Este 8, claro, efectivamente, a la salida de una disco. Ahora hay también cuestionamientos al propietario de la discoteca, que dice que los echó a todos desde el interior del recinto. El recinto es amplio, donde incluso hay para estacionarse, pero él, el propietario, o los propietarios, más bien dicho, de la discoteca, no, lo que hizo fue sacarlos a todos. Ahora hay cuestionamientos que son de más, porque él tenía todo el derecho a sacarlo a todos afuera, porque en otras oportunidades, por tener gente al interior, había sido sujeto de
0: multas.
1: Sí, eso fue lo que
0: Andrés,
1: ocurrió.
0: Te doy un dato, que es un poco más crudo. Bueno, el detenido, varias horas después, seguía borracho, ¿ah? Presentaba 1,59 gramos de alcohol por litro de sangre. O sea, estaba ebrio, más que decirlo, y la fiscalía lo va a imputar ahí por dolo eventual, que tiene relación con que, abro comillas, esta es la definición legal, ocurre cuando una persona hace un acto peligroso sabiendo que puede causar daño grave, y aunque no lo desea directamente, acepta ese riesgo y continúa con su conducta.
1: ¿Ya? Bueno, va a ser aplicar la ley Emilia, corresponde a la aplicación de la ley Emilia. Y bueno, aquí hay doble homicidio, prácticamente es un cuasi delito de homicidio, no es un homicidio propiamente tal, pero se configura el delito de cuasi delito de homicidio, pero que agravaría, se aplica la ley Emilia, porque para mantenerlo preso. Ahora, el temor de las familias, es específicamente que los tribunales determinen la libertad de este individuo con cautelares, y eso es justamente lo que nadie espera, que sea ojalá un castigo ejemplificador para que este individuo nunca más pueda hacer este tipo de, digamos, de actos. Consciente es cuando uno va a beber alcohol, inconsciente es cuando ya estás bajo los efectos del alcohol, puedes provocar una tragedia, y pudo haber sido una tragedia mayor. Pudo hacer una tragedia mayor, 7 muertos.
0: Claro.
1: 6 muertos, 5 muertos, una cosa mayor. Afortunadamente, gracias a Dios, bueno, no podemos decir afortunadamente, hay dos vidas que se perdieron, jóvenes principalmente, que concurrieron en horas de la tarde con felicidad a disfrutar de un momento de discoteca para terminar prácticamente llegando de una urna a sus respectivos domicilios. Eso es, colega, para ir un poquito más ampliando la información.
0: Sí, por supuesto.
1: Efectivamente, se amplió el control de detención para mañana, será la audiencia, con más antecedentes, peritajes que solicitó la fiscal, y así poder pedir la medida de prisión preventiva para este individuo que protagonizó 2 personas fallecidas en este trágico accidente y 7 personas gravemente heridas. En el lugar de los hechos, en el sitio del suceso, informó el conquistador Rey de los Lagos.
0: Muchas gracias por el despacho. Vamos a seguir en contacto. Fíjense que, bueno, esto demuestra nuevamente una realidad que tenemos en nuestro país, que es que si se fijan, el objeto de la ley Emilia, por ejemplo, es una ley que es netamente reactiva y no preventiva. Claro, se supone que la persona va a tener consideración, que le va a tener miedo a la ley, pero acá vemos que es todo lo contrario, ¿eh? Porque los conductores irresponsables siguen conduciendo. ¿Qué más se podría hacer? Yo creo que tenemos que desarrollar políticas públicas que sean más preventivas y dejar de sacar tanta ley reactiva que lamentablemente ya perdimos la cuenta de cuántas leyes se han sacado con nombre de compatriotas porque el Estado no supo llegar. Es simplemente eso. Entonces yo creo que ya es hora de ir cambiando un poquito la visión que tienen los políticos, por así decirlo, porque son ellos los que gestionan el Estado, y empezar a tomar políticas

está despachando ahí en terreno. Pero bueno, ojalá que esto no siga pasando. ¿Eh? Lástima, las condolencias también para la familia. Nunca grato recibir la noticia de que uno pierde a un familiar, a un ser querido. ¿Eh? Lamentable. Nos vamos a la música.

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9:37 minutos, estamos de regreso. Oigan, les cuento que, bueno, como les avisaba anteriormente, el fin de semana pasó de todo. Trabajadoras frustraron robo al interior de Céntrica Farmacia de calle Ramírez, acá en la ciudad de Osorno, ¿ah? Los delincuentes intentaron sustraer la mercadería, pero una cajera y la encargada de seguridad evitaron el delito, ¿ah? Bueno, pese a que siempre se habla de que no hay que arriesgar, de que no hay que exponerse, sino que entregar todo, lamentablemente. Igual hay que destacar la valentía y la capacidad de toma de decisión en un momento donde están ocurriendo cosas ahí que pueden afectar la vida de una persona, ¿eh? No cualquiera tiene esa capacidad, esa mente tan fría. De actuar en el momento de lo hecho. Es como cuando uno le saca un arma así y está atendiendo, no sé, una caja. La otra vez me voy a poner en contexto. Veía una cajera justamente de un supermercado en Santiago, donde un tipo llegaba y sacaba el arma, ¿eh? Y la cajera, lo más natural, tranquila, ya casi acostumbrada a que eso ocurra, lamentablemente, manejó la situación súper bien, ¿eh? De hecho, lo mandó para la casa. Pero bueno, problemas de seguridad, situación de seguridad. Bueno, vamos a lo hecho. Dos delincuentes intentaron robar al interior de la farmacia Cruz Verde, ubicada en la intersección de calle Ramírez con Cochran, aprovechando la presencia de trabajadoras en el recinto. Pasadas las 21 horas del día sábado, la tranquilidad del principal eje comercial de Osorno se vio interrumpida por el ingreso de dos sujetos al local. Bueno, cuando se disponían a concretar el ilícito, fueron sorprendidos por el personal de seguridad y también por una cajera, lo que los hizo desistir y escapar por el mismo acceso utilizado para entrar, ¿eh? Hay declaraciones por acá. Yo vi que salieron dos personas corriendo y al ingresar a la farmacia a comprar, vi a las trabajadoras muy nerviosas, ¿eh? Ahí me enteré de que habían sido víctimas de un robo que ellas mismas frustraron. Una acción arriesgada, lo que yo le estaba comentando, pero que vale la pena destacar en estos tiempos. Por suerte, no les pasó nada a ellas. Claro, podrían haber sido otros tipos, andar con armamento y al oponerse, haber sacado la pistola y disparar, porque eso también ha ocurrido, ¿ah? Bueno, fíjense que la mujer que presenció el hecho ilícito comentó por acá: tuve que volver al auto a buscar mi tarjeta. Si no, me encuentro con los ladrones al momento de ingresar, ¿eh? Fíjense las cosas de la vida. Bueno, las trabajadoras no sufrieron lesiones, según se informó, y durante la noche el químico farmacéutico realizaba un arqueo de las especies para establecer si los delincuentes alcanzaron a sustraer mercadería desde los estantes durante su escape. Ambos sujetos vestían con ropa oscura y huyeron en dirección desconocida, ¿eh? Bueno, pasadas las 21:30 horas, una radiopatrulla de carabineros llegó al lugar para adoptar el procedimiento. Allí constataron que las afectadas no presentaban lesiones y que por el momento no se interpondría una denuncia por lo ocurrido. Bueno, a mí no me sorprende, ¿eh? No me sorprende el tema de las farmacias. Acá en Osorno han sido habitualmente focos de asaltos, de ataques, de robos. Sobre todo a aquella farmacia que se encuentra ahí en Guillermo Viller, frente al hospital. Y que hoy en día la venta de medicamentos, de productos que están dentro de la farmacia, por así decirlo, se ha vuelto bastante rentable para los delincuentes, ¿eh? De hecho, hay una tendencia al alza con respecto a los delitos ocurridos en farmacia, ¿eh? Sobre todo porque muchas veces hay medicamentos que se venden como droga. Y fíjense, como dato igual, muchos de estos medicamentos van a parar a los negocios, pues. Al negocio, a la esquina, al almacén, porque pasan tipos vendiendo medicamentos donde se desconoce la procedencia. ¿Ah? Eso yo lo he visto, ojo. A mí me tocó trabajar un tiempo en caja en un negocio. Fue uno de los trabajos que tuve.
Y esto pasaban como Pedro por su casa. Y ya, ¿qué necesitamos? Amoxicilina, taca, taca, taca. Y salían a vender. ¿Ah? Así que, ojo con eso, ¿ah? Yo creo que, ahí sí que, si es que se quiere fiscalizar, hay que ponerle ojo a la capacidad que tienen los negocios también para distribuir medicamentos, pues. Hay negocios que venden antibióticos sin receta, que venden muchas cosas que deberían llevar receta, pero que las venden, pues. Ahí no se fiscaliza nada. Algo pasa. Bueno, un tema no menor, ya que acá en Osorno hemos tenido una tendencia también a lo que es el alza en hechos delictivos, ¿eh? Y eso también, por lo menos por lo que se ha visto, o como se siente, porque muchas veces hay sensación, pero quizás las estadísticas no acompañan. Pero según los datos y las estadísticas que compartíamos el otro día, de lo que se entregó, el informe anual del año 2025, hubo una alza, ¿eh? Y eso no es menor. Bueno, yo creo que hay que hacer un trabajo más coordinado ahí con la seguridad, sobre todo en el centro y en las poblaciones también, que sabemos que son más conflictivas acá en la ciudad de Osorno, pues. La presencia policial en el centro es súper, súper importante también. Vamos cambiando de tema. Se elevan a 1.142 los damnificados y a más de 5.000 las viviendas con distinto tipo de afectación por las lluvias, ¿ah? Esa es la información, el balance que entregó el día domingo el Ministerio del Interior sobre los estragos causados por las lluvias del fin de semana. También se reportaron 119 personas albergadas y otras 6.243 aisladas, ¿ah?

con sistema frontal, con tormenta eléctrica, incluso con los servicios de suministro de energía, ¿eh? Por ejemplo, sabemos que hay páginas como la de Saesa, que es muy buena, que uno se mete, puede ver ahí y se reportan los cortes, pero además yo creo que debería reportarse el corte en el teléfono, ¿ah? Y que diga el lugar, el motivo y por qué del corte. Sería bueno, ¿ah? Sería bueno. Sí, total, ahí hay plata para invertir en lo que es prevención ante emergencias, ¿sabes? Y me gusta eso. Me gusta que siempre la tecnología se vaya incorporando y que no se desperdicie, pues. Hoy en día todo el mundo tiene un teléfono. Y eso puede salvar vida, ¿ah? No, el locutor está exagerando. Bueno, vámonos para el 2010, pues. Veamos lo que pasó ahí con el tema del tsunami, pues. Cuando en ese tiempo la ONEMI, esto fue negligente y no alertó de que venía un tsunami después de un terremoto, pues. Ya, pues. Veamos la historia, pues. Hay que ver el pasado. Así yo creo que me parece muy bueno lo que está haciendo Cernapred con el tema de la alerta a los teléfonos. Yo creo que por ahí va el camino. Por ahí va el camino. Imagínense hoy en día, aquellas víctimas del terremoto del 2010 hubieran tenido esa oportunidad de que a su teléfono, bueno, en ese tiempo tampoco estaba tan masificado el teléfono, pero había otra forma, le dijeran, por favor subí a los cerros, alerta de tsunami. Listo. Y uno se puede evitar tremenda tragedia, ¿eh? Así que, bien, bien. Yo creo que por ahí va la cosa, en materia de prevención de emergencia. Nos vamos a la música.

9:51 minutos, estamos de regreso. Fíjense que el otro día yo les comentaba que están ingresando muchas armas por parte de Argentina. Con respecto justo a esto, se realizó un catastro. Dice el titular: armas argentinas en Chile. Se han incautado 1.144 desde el año 2022 y al menos 40 pertenecían a la policía de ese país. Algo está ocurriendo con la importación de armamento ilegal argentino a nuestro país y que puede estar siendo uno de los nuevos focos de tráfico ilegal de armas, con respecto al armamento que también pueden llegar a las diferentes células criminales de nuestro país. No nos olvidemos que, por ejemplo, el Tren de Aragua ya está presente en el sur. Hace no mucho, hace como una o dos semanas atrás, si mal no recuerdo, estuvieron en audiencia una célula del Tren de Aragua que operaba más al sur. No recuerdo si eran Coyhaique o Aysén, pero ahí estuvieron en juicio. Pero también se incautaron bastante arma con un poder de fuego. Un poder de fuego que tiene una célula criminal de nivel internacional como lo es el Tren de Aragua. Y claro, cuando uno empieza a preguntarse por dónde ingresan esta arma, si ya no están ingresando por aquellos pasos fronterizos en los cuales el gobierno ha puesto bastante control, siempre la delincuencia tiene un método para seguir importando cosas ilícitas. Bueno, dentro de este catastro, fue en base a allanamientos realizados por Carabineros y la PDI en el último tiempo que han dejado al descubierto esta preocupante presencia de estas armas en territorio nacional. Lo que me llama la atención es que son armas de policías, porque yo recuerdo que en algún momento leí una nota donde se hablaba que tenían un código de serie, y este código de serie pertenecía, era el que le podía... lo hacía posible identificar el arma como que era de un policía. Que es de un policía, perdón. Bueno, fíjense que en diciembre del 2025 una fiscalización de Carabineros permitió descubrir una maleta en el equipaje de un bus rumbo a Santiago desde la Araucanía. Miren las conexiones, pues. Los principales focos de delincuencia: la Araucanía, el sur, que ahora lamentablemente se ha vuelto en un momento de delincuencia que es bastante importante también. Tenemos una llamada telefónica. Vale.

0: 9:54 minutos tenemos en la línea telefónica a Andrés Mujica. Cuéntanos, Andrés, ¿qué información nos traes?
1: Colega, sí. Bueno, íbamos a estar en estudios, pero nos vinimos aquí al Instituto de Desarrollo Agropecuario, INDAP. ¿Y por qué? Porque hay una información que no sabemos, no se ha aclarado bien, colega, y es bueno porque hay las mujeres rurales, específicamente las mujeres que trabajan el campo, que trabajan la tierra, que son beneficiarias del INDAP, están preocupadas porque hay un programa de mujeres rurales que aparentemente se quedaría sin financiamiento. Por lo tanto, es bastante complicado para ellos, ya que desde 1992 se viene ejecutando este programa a través del INDAP. Situación que lamentablemente podría quedar sin financiamiento. Y eso es lo que estábamos conversando hace un momento. Ahora ella en breves minutos nos va a entregar una entrevista, ya que está pidiendo una audiencia con el director regional del INDAP para poder ver de qué manera se puede aclarar esta situación, ver si es efectivo o no esta información que circula y que nadie ha puesto, digamos, la preocupación, sobre todo ante una situación que se viene realizando, financiamiento para las mujeres rurales que tiene que ver con la capacitación y herramientas, ¿no?, que se viene dando desde el año 1992. Bueno, Andrés, este gobierno, colega, yo no sé por qué razón, no se ha explicado bien, puesto que han habido recortes en programas Prodemo, por ejemplo.
0: Exactamente,
1: que no se explican. Agricultores de Osorno están preocupados, sobre todo la mesa provincial, por el término del programa Mujeres Rurales, que vendría a terminar con un financiamiento histórico. Conversábamos hace un momento aquí en las afueras de la municipalidad con la señora Marnis Mancilla, quien es agricultora del sector de Ñancuán. Ella integra, es la presidenta de la Mesa de Mujeres Rurales de la provincia de Osorno, y nos explicaba, ¿no?, que es bastante penoso que se esté terminando con este programa, porque les ayudaba un montón, porque las capacitaba, porque en alguna medida venía a suplir una necesidad, ¿no?, de poder tener una herramienta para poder, poder vender sus productos en las ferias, sobre todo. Así que es una pena, colega, esta situación. Sería muy bueno, y por eso justamente en breve vamos a estar en estudios para poder compartir con ustedes esta mala noticia, puesto que los recortes se han dado en el corazón de alguna instituciones del Estado, y que viene, reitero, a beneficiar a muchos. Sí, colega.
0: Mira, te voy a dar un dato, que un dato crudo. Dice, según INDAP, actualmente se atienden más de 160.000 usuarios a nivel nacional, de los cuales el 48,2% son mujeres, equivalente a cerca de 77.000 beneficiarias.
1: ¿Qué te parece?
0: Fíjate el dato. En contraste, los recursos transferidos anualmente a Prodemu permitían atender aproximadamente a 3.016 mujeres, cifra que se califica como una proporción acotada dentro del total de su cobertura, ¿eh? A lo mejor, quizás por ese dato viene el recorte.
1: Qué lata. No, lo que pasa es que tiene que ver con programas que se han estado desarrollando, son programas sociales. Entonces, aquí el gobierno de Chile viene a actuar en doble discurso. Porque cuando se hizo la campaña política del presidente actual Kast, él habló que no se iban a recortar los programas sociales. Y este es un programa social. Hay muchos programas dentro del ámbito social, valga la redundancia, que han estado cortando sus presupuestos. Y eso, obviamente, que es, que estamos, me cuesta correr como estoy en la municipalidad, colega, a ver si puedo hablar con el alcalde, pero me dicen que no, puesto que está, no de vacaciones, sino que está con vacaciones, en realidad, con una licencia, él tuvo una intervención en uno de sus ojos. Por lo tanto, no vamos a poder hablar con él. Por unos días vuelve la última semana de agosto. Pero al punto, y justo nos encontramos con Marlene Mancilla, esta dirigente que se encuentra bastante afectada, nos dice que en las próximas horas se van a reunir con todas las mujeres. Eso es muy malo para el gobierno, habla pésimo del gobierno. Puesto que, ¿qué es lo que quieren? Que la gente se manifieste en las calles, que la gente comience a manifestarse por situaciones que no vienen el caso. ¿Qué tanto dinero? ¿Qué tanto dinero es? ¿Qué tanta...? A ver, yo no me explico, colega, por eso es importante el dato que usted entrega. Yo no me explico por qué recortar programas que son de mucho beneficio, programas que son históricos. Desde 1992 se generó este programa. Entonces, la verdad, han quedado perplejos, porque son, como dice usted, un porcentaje importante de mujeres, pero también hay hombres en esto, en estos programas que son de beneficio social para nuestra gente. Eso es, colega, quería compartir con usted esta lamentable noticia. Sí, sí, colega, por eso ahora vamos a ver si podemos, y usted también me ayuda un poco, a ver si podemos conectarnos con el director regional del INDAP, que nos explique en claridad qué es el recorte que se está haciendo, por qué se termina este programa que por años se ha venido realizando y que ha beneficiado a un sinnúmero de mujeres importantes de nuestra región. Eso es.
0: Muchas gracias
1: por... Aquí en la Municipalidad de Osorno, estamos en contacto, colega, en breve, allá en estudios.
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0: 10:13, estamos de regreso. Antes de continuar, recordarles que siempre nos pueden seguir a través de nuestras redes sociales, Instagram El Conquistador Osorno, también a través de nuestro canal de YouTube Radio El Conquistador Osorno. Nos pueden llamar al número de la radio 642-2016-55 o dejarnos un audio o un mensaje a través de nuestro WhatsApp de la radio, el +569-30-99-59-47, +569-30-99-59-47. Oigan, qué tema este de los funcionarios públicos, ¿ah? Mira, les voy a dar un dato que se comparte por acá. Hay un titular muy jugoso, dice: Superintendencias, 46 funcionarios ganaron en junio lo mismo o más que el presidente de la República. Funcionarios públicos, ¿ah? No, pero después dicen, no, que se exagera cuando se habla de que hay que recortar el gasto público. ¿Escuchó el dato? 46 funcionarios ganaron en junio lo mismo o más que el presidente de la República. ¿Qué le parece a usted? Yo creo que tiene que haber un tope ahí, pues. El gasto público no puede ser desmesurado, pues. ¿Cuánto se paga en sueldo? Fíjense que los presidentes del Senado y de la Cámara de Diputados, Paulina Núñez y Jorge Alessandri, Paulina Núñez de Renovación Nacional y Alessandri de la UDI, se reunieron el martes pasado para abordar el tema de los altos sueldos que ganan algunos funcionarios de ambas ramas del Congreso y además de la Biblioteca del Legislativo. En el debate se va a tener a la vista los casos de otros organismos públicos en los que se pagan igualmente remuneraciones altas, ¿ah? En efecto, además del legislativo, hay una serie de instituciones estatales en las que los funcionarios, entre ellos jefes de servicio, directivos o jefes en sí, reciben sueldos equivalentes o superiores a, adivine, 11.300.000 pesos, ¿ah? Bueno, es más que el presidente de la República, porque el presidente Kast gana más o menos por ahí, y esto, hay algunas instituciones que ganan más de eso, más de 11 millones de pesos. ¿De qué van 11 millones? Bueno, ejemplo de lo anterior, son las 46 remuneraciones equivalentes o mayores a la del presidente que recibieron en junio los altos funcionarios de 10 superintendencias, entre ellas salud, pensiones, seguridad social, insolvencia, casinos, servicios sanitarios, electricidad y combustibles, medio ambiente, educación y educación superior, etc. Estos datos están disponibles si usted los quiere revisar para que vea que hay transparencia y que la información es corroborada en los sitios mismos de estas instituciones. ¿Qué le parece? 46 funcionarios ganando más sueldo que el presidente de la República. Sueldo de un funcionario público no debería de ser más de 5 millones de pesos, o incluso menos. 3.800.000 yo le daría como máximo, ¿ah? Pero no, más de 11, 12 millones. Bueno, ¿y qué pasa con la austeridad también, pues? Porque este gobierno habló mucho de austeridad, pues aquí es donde se tienen que producir los recortes importantes también, pues. ¿Ah? Entonces, discúlpenme, pero básicamente eso es grasa del Estado. Un funcionario no puede estar ganando más de 11 palos. Eso es enriquecerse a costa de las platas públicas. ¿Ah? No sé qué opinan ustedes. ¿Ah? Siempre les recordamos que nos pueden escribir a través de nuestro WhatsApp, el +569-30-99-59-47, +569-30-99-59-47. Bueno, y con respecto al gobierno, yo aquí le cobro la palabra al presidente José Antonio Kast, porque él tampoco puede permitir que haya gente ganando más de 11 millones de pesos en el Estado, pues. Igual que los embajadores que veíamos ahí, o algunos asesores que ganaban 18, 19, 20 millones de pesos. Mientras que el chileno gana el sueldo mínimo, pues. No, pues. Cosa que tampoco me gusta el tema del sueldo mínimo. Yo soy partidario de eliminarlo. Y dejemos que el trabajador negocie el sueldo con el empleador. Sería mucho mejor. ¿Ah? y solucionamos varios problemas a la vez, entre ellos el estigma social, entre otras cosas. Bueno, 46 funcionarios que ganaron en junio lo mismo más que el presidente. Dato duro, dato mata relato por ahí dicen. ¿Ah? Por acá nos comentan, lo que tienen en común estos cargos son que son excesivamente remunerados, es que a todo ello se accede por medio de apoyos políticos, entre comillas, pitutos, y raramente por capacidades personales superiores. Muy de acuerdo con el comentario de la persona que está escribiendo acá, ¿eh? Por acá nos comentan, simplemente ridículo que la administración del Estado tenga niveles de sueldo y cantidad de empleados públicos superiores, incluso a los que países del primer mundo ostentan. Muy de acuerdo también. Comentarios de la gente a través de nuestro WhatsApp de la radio también. Bueno, ¿qué más decir? A mí no me sorprende para nada el tema de los funcionarios públicos que ganan remuneraciones excesivas, partiendo por la Cámara de Diputados también, pues. Hay que hacer. Ahí también hay que rebajar la dieta. ¿Ah? Sin comentarios. Vamos con las encuestas. Mire, les voy a dejar un titular por acá, sí. Antes de irnos a la encuesta, que también estaba leyendo otra noticia que es muy interesante. Dice: PPD plantea que proyecto que devuelve el IVA también considere alimentos básicos, lentes y suplementos. ¿Ah? Bueno. Vamos a hablar un poquito de qué se trata esto. A pocos días de que la Comisión de Desarrollo Social inicie la votación en particular del proyecto que establece una compensación por la compra de pañales y determinados medicamentos, diputados del Partido por la Democracia, el PPD e Independientes presentó un conjunto de indicaciones para ampliar el alcance del beneficio. La propuesta incorpora nuevos productos considerados de primera necesidad, entre ellos alimentos de la canasta básica, anteojos, artículos oftalmológicos, fórmulas lácteas, suplementos vitamínicos y alimentos especiales. ¿Ah? Me parece buena la iniciativa. Sobre todo porque hay personas que sufren de alergias o intolerancias alimentarias. El tema de los lentes también es muy importante porque cuando hablamos de la salud visual, también es salud, pues. La oftalmología también es salud. También hay que pensar en eso. Y un lente hoy en día es carísimo. ¿Ah? El más barato puede estar en 70 mil pesos. Y eso para una persona que gana el sueldo mínimo, que además paga arriendo, paga luz, paga agua, se le hace muy, muy caro y costoso. Y aquí hay mucha gente que nosotros no ve, yo lo veo. Yo utilizo mucho la locomoción colectiva y en la noche yo veo gente de la tercera edad, incluso adultos jóvenes que después de las 8 de la noche no ven ni el letrero del colectivo. ¿Ah? Yo creo que cualquier colectivero que me esté escuchando, que esté conduciendo en este momento, se va a dar cuenta que muchas veces lo han hecho parar y no era el colectivo correcto. Bueno, hay un tema también con el acceso a los lentes, pues. Y no estos lentes que lamentablemente, estos lentes que entrega el Estado muchas veces no son de muy buena calidad, pues. Yo el último que tuve que me entregó el Estado, lo abrí y se rompió. Por eso les digo todo, ¿ah? Bueno, hay muchas ópticas que tienen marcos de muy buena calidad, sí, ¿eh? Pero lamentablemente es el tema, son muy caros. Según informó la bancada, las modificaciones fueron elaboradas tras solicitar un estudio a la Biblioteca del Congreso Nacional, el que estimuló que el beneficio contemplado en el proyecto original alcanzaría un promedio de 3.534 más o menos mensuales por persona. ¿Eh? Entre las principales indicaciones figura la incorporación de una selección de productos de las canastas básicas elaborada por el Instituto Nacional de Estadística, incluyendo arroz, harina, pan, carnes, leche, yogur, huevos, aceite, sal y azúcar. Esta propuesta plantea que la compensación pueda llegar hasta el equivalente al IVA pagado por estas compras. ¿Eh? Utilizado en base a precios y niveles de consumo que serían definidos posteriormente mediante un reglamento. Así, esta sería la forma de operar de esta ley de compensación para la gente en cuanto a los productos de la canasta básica familiar y también de los pañales y los medicamentos. ¿Ah? los pañales de adultos sobre todo son muy caros, ¿eh? La gente que cuida adultos mayores, yo creo que me entiende en este momento. Interesante la iniciativa, me parece bien el PPD, ¿eh? bien ahí con esta observación, sobre todo por el precio y el costo de la vida, pues. Así como se subió el precio del alza de los combustibles, también debería haber una ayudita ahí a la clase media, a nuestros agricultores también y a toda la gente en general, ¿eh? Se han visto afectado muchos sectores con el tema del alza del precio de los combustibles. Hoy en día lo vemos, está todo carísimo, sobre todo acá en el sur, ¿eh? Por lo menos en la zona central, no, los precios no son tan altos, pero acá en el sur está carísimo, carísimo, carísimo, carísimo el costo de la vida. Y fíjense que en Santiago no hay mucha diferencia tampoco, ¿eh? Andamos por ahí con los precios, y acá lo más barato viene siendo en este momento la Araucanía y la zona de la zona centro-sur. Pero entre Santiago y Osorno tampoco hay mucha diferencia, digamos. Hace no mucho anduve por allá. Ya, nos vamos a la pausa y a la vuelta seguimos con la encuesta. Tenemos CADEM, Criteria y varios temas que abordar.
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10:38 minutos, estamos de regreso. Fíjense que estaba leyendo una nota por acá que me compartían ustedes. La vamos a analizar porque es interesante. Por acá un auditor nos escribe que si vamos a tener seguridad municipal, que también tengan atribuciones para combatir la delincuencia. Dice por acá el titular, primero que nada, antes de sí, mandarle un saludo a don Emilio, que nos está escribiendo ahí a través de nuestro WhatsApp de la radio, compartiéndonos esta nota. Dice: delincuentes dispararon contra funcionarios municipales en Providencia para huir de robo. Es que, ¿saben por qué es importante esto también? Porque, por ejemplo, Seguridad Ciudadana, que sabemos que tiene la labor de apoyar a las policías, si bien no tiene las mismas atribuciones, tiene la labor de denunciar, de quizás acudir a una situación si están cerca antes de las policías. Pero también es cierto es que no tienen las atribuciones suficientes para combatir la delincuencia así como está hoy en día. Hoy en día el delincuente, dispara a matar. Si se ve que está presionado, que está encerrado y que lo van a capturar, dispara a matar. Lamentablemente así está la delincuencia hoy en día. Entonces nuestro auditor abre un punto muy interesante, porque por acá muchas veces hablamos de que seguridad municipal podría estar presente en el área donde no está Carabinero, por ejemplo. Podría estar realizando labores también contra la delincuencia, pero no nos olvidemos que seguridad municipal no tiene las atribuciones que tiene Carabineros, pues. ¿Ah? Y hay todo un tema legal detrás. Claro, porque también está la legítima defensa de terceros, que una persona puede defender a un tercero si ve que la vida de esa persona se encuentra bajo el riesgo, pero tienen que cumplirse ciertas condiciones legales, que ya sabemos cuáles son las condiciones habituales de la legítima defensa: uso racional de la fuerza, que no exista provocación previa, agresión ilegítima, etcétera. Y bueno, hoy en día surge la interrogante de que quizás deberíamos de darle un poco más de atribuciones a seguridad municipal para que puedan también tener un apoyo real a las policías, pues. Por ahí se estuvo hablando hace un tiempo atrás del tema de las pistolas Taser. Pues la pistola Taser es efectiva hasta ahí nomás, pues. Yo siempre le he comentado que miro estos videos de los bodycam, que son estas cámaras corporales que usan los agentes de la policía de Estados Unidos y de otros países, que utilizan las pistolas Taser. Y por ejemplo, una persona que se encuentra muy drogada, tú le disparas con la pistola Taser y la persona no cae. De hecho, no siente nada. Y otro día justamente veía un video de estas policías que estaban utilizando esta pistola. Y efectivamente le disparó una vez, la persona seguía caminando. Después le volvió a disparar y la persona seguía caminando. Incluso le lanzó un machete y le cayó en la pierna a la policía. ¿Ah? Entonces yo creo que vámonos a cosas que sean efectivas, pues. Sí, ya me van a decir, yo sé que me van a decir ahora, claro, pero es que una persona, es una situación excepcional que la persona esté drogada. Sí, pero muchos delincuentes que incurren en hechos ilícitos lo hacen estando bajo alguna influencia, alguna sustancia también, pues. Como para, entre comillas, envalentonarse. Yo diría cobardarse, pero ellos dicen envalentonarse. En realizar algún portonazo, algún robo, en meterse a alguna casa. Entonces yo creo que si vamos a tener una policía municipal que también pueda tener un poco más de atribuciones para poder combatir la delincuencia, pues. Si no ocurre lo que ocurrió en la nota que nos comparte nuestro auditor. Muy buena, por si acaso, lo felicito. Que esté preocupado ahí de la seguridad de nuestro país. De estos delincuentes que terminaron disparando contra funcionarios municipales en Providencia para huir de un robo. Yo creo que ahí la clase política debería estar anotando, ¿ah? Tomando nota ahí nuestro honorable diputado. Entre otras cosas, de ideas que puedan presentar en el Congreso con respecto a lo que es la seguridad ciudadana.
y al respaldo que también se le vaya a dar a los funcionarios de las policías municipales. Si no, ¿en qué se termina transformando? En una unidad para sacar parte y en una unidad donde también se pagan favores políticos, pues. Porque si vamos a hacer una policía municipal, hagámosla como la gente que tenga las atribuciones de policía, pero que lamentablemente no se termine transformando en otra institución como tantas que se crean en el Estado para pagar favores políticos. No, pues ese no es el sentido, pues. Nunca debería ser el sentido de la norma. ¿Ah? Así que interesante, ¿ah? Interesante ahí la nota que nos comparte nuestro auditor a través de nuestro WhatsApp y su opinión también. Yo comparto la opinión, ¿eh? Comparto esa opinión de que tenemos que apoyar la labor en prevención de seguridad y en control también ciudadano. Y para eso sí es necesario entregarle un poco más de atribución a la seguridad municipal para que puedan apoyar la falta de carabineros que tenemos en nuestro país. Sería muy, muy bueno. Algo muy parecido a lo que proponía por acá don Jaime Paredes, que le mando un cariñoso saludo. Sultán de Polloico, que tiene su espacio los días viernes, donde él proponía algo que se hace en Estados Unidos, que son las guardias nacionales, ¿eh? Que es muy parecido al tema de la... Es como una policía aparte de las normales. La Guardia Civil. Bueno,

con que las autoridades deban someterse periódicamente a un test de drogas, y un 88% cree que todos los funcionarios públicos deberían estar obligados a hacerlo, incluyendo el presidente, ministros, jueces, fiscales, altos mandos policiales, entre otros. Muy de acuerdo con la gente, ¿ah? Y al que pillen drogado, para afuera. Cortita. No hay perdón. Porque uno, el que está en el cargo público, con esos tremendos sueldos que se ganan, tiene que ser una persona ejemplar. Un juez que esté en la justicia tiene que ser una persona ejemplar. Un funcionario de cualquier unidad dentro del Poder Judicial tiene que ser un funcionario ejemplar y no puede andar drogado trabajando. Salvo si tiene alguna prescripción médica, que tenga algún antidepresivo, ya. Ahí la pasamos. Pero si es cocaína, marihuana o otro estupefaciente que le produzca algún efecto psicótico, no puede estar trabajando en la justicia. ¿Por qué no? Bueno, porque un funcionario que, por ejemplo, dando un ejemplo X, ¿ah? No estoy citando ninguna unidad acá, pero pongamos el ejemplo de un funcionario del Poder Judicial que vaya con cocaína a trabajar. ¿Cómo sabe uno que ese funcionario no tiene relación con algún narcotraficante? Ah, es que por eso es que es importante el test de drogas, pues. Sí, pues. Porque podemos hacer un vínculo ahí que ese funcionario puede estar trabajando con algún narcotraficante, pues. Si consume droga, alguien le compra. O sea, esa debería ser la lógica. Bueno, yo lo veo así, ¿ah? ¿Eh? No sé qué opina usted, ningún funcionario que dé positivo a test de droga. Ya sea como dice acá la gente, sea juez, sea ministro, sea fiscal, sea presidente, sea los altos mandos públicos, puede seguir ejerciendo el cargo, así de simple. Se destituye inmediatamente. Bien ahí la gente siendo categórica, un 98% está de acuerdo, solamente un 2% está en desacuerdo. Así que muy bueno el proyecto de ley también del gobierno. Para que se le haga un test de droga, aunque fue muy criticado también porque se deberían incluir todos los que nombró la gente, y yo comparto, ¿eh? Comparto que nadie se tiene que escapar del test de droga. Muy bien, vamos con más y ya me río los comentarios acá, yo no puedo reproducir todo, siempre yo les digo que no puedo reproducir todo lo que nos escriben a través de acá de nuestro WhatsApp. Pero no me hagan reír, ya. El 76% cree que la sociedad chilena está muy o bastante dividida y la política es lo que más genera esta división. O sea, el chileno percibe, esto también en la encuesta Cadem, pero el sondeo de esta semana, el chileno percibe que la política es lo que más le genera división en cuanto a la sociedad, ¿ah? Además, el 56% está de acuerdo con que a partir de lo que se ve en televisión, redes sociales y conversaciones, el país está dividido por una batalla cultural y las mayores tensiones se dan entre personas de izquierda y de derecha. ¿Y qué hablamos nosotros acá en la radio? ¿Ves que toda esta encuesta le da la razón a Radio El Conquistador Osorno? ¿Al fenómeno que nosotros estamos exponiendo de la importancia que tienen las redes sociales hoy en día? De la información que le llega a la gente, de la fake news, de la funa, entre otras cosas. La gente lo percibe así, el más del 84% de los encuestados nos da la razón, ¿ah? A lo que nosotros hablamos. Y de la importancia del tema de la batalla cultural, que hoy en día es un tema, ¿ah? En otros temas generan gran debate, el 92% de los identificados con la derecha están por dar más garantías legales a carabineros para combatir la delincuencia, versus que un 52% de la izquierda, con respecto al mismo tema, piensan que sí, ¿eh? Fíjense que es interesante la lectura, porque más de la mitad de la gente que es de izquierda también está de acuerdo con darle más garantías legales a carabineros. Fíjense. Y cuando nosotros vemos que los políticos de ese sector votan en contra o quieren derogar, por ejemplo, la legítima defensa privilegiada de la ley, Naim Retamal, le están en contra de lo que la misma gente de su sector opina.
La misma

0: parte izquierda le está diciendo a la izquierda que le quiere dar más garantías legales a Carabinero. Fíjense, ¿eh? Muy, muy interesante lectura. Por algo también la oposición tiene un 66% de personas que están de acuerdo en que no le hacen bien a Chile. No les gusta el rol de la oposición. Eso lo dicen las encuestas, no lo decimos nosotros. La misma gente percibe que están haciendo lo que no corresponde. Ejemplo, el Partido Comunista. Dice por acá, el 72% de la derecha opina que el lenguaje inclusivo es una exageración basada en una ideología. El 31% de la izquierda opina distinto. ¿Ah? Asimismo, el 78% de los identificados con la izquierda piensan que las violaciones a los derechos humanos durante la dictadura siguen siendo un tema relevante versus un 25% de la derecha. Bueno, aquí queda claro entonces quién es el que no ha podido superar este tema que ya nos viene dividiendo por cuánto y cuánto tiempo ya, pues de una vez por todas pongámosle fin y sigamos avanzando como sociedad. Fíjense que el 74% de la izquierda apoya legalizar el aborto hasta las 14 semanas de embarazo versus el 26% de la derecha. El 76% de la izquierda cree que el feminismo ha sido positivo para Chile versus un 25% de la derecha. Esos son como los temas más controversiales, si se dan cuenta, en base a este sondeo que realizó CADEM, que me parece interesante. Me parece interesante abordar la... De hecho, CADEM, que nosotros la hemos criticado bastante acá en la radio, me parece que este fue uno de los mejores sondeos que ha hecho, porque hoy en día el principal problema de Chile es la falta de unión que tenemos. Estamos muy, muy divididos. Dice, con respecto al foco que debería tener el gobierno, un 77% prefiere que priorice la gestión de la emergencia, seguridad y economía e inmigración. Los tres temas principales, seguridad, economía, inmigración. Por sobre la batalla cultural o defensa de los valores frente a un avance de ideologías progresistas. El 80% prefiere que tome sus decisiones de manera más pragmática, mientras que el 8% opta por la ideología. Bueno, yo creo que todos queremos que siempre un gobierno que gobierne, valga la redundancia, tome las decisiones correctas, sin ningún sesgo político. Pero también hay una idea de fondo, un proyecto de fondo que es un proyecto de derecha. Que no sé qué tan derecha tampoco, ¿ah? Porque para mí cuando se sube el precio de las bencinas y no se elimina el impuesto específico de los combustibles, que es un impuesto, que es algo socialista, los impuestos son socialistas, no me parece muy de derecha que digamos, pero bueno, yo lo voy a dejar ahí nomás. Ya hemos conversado ese tema. Dice, en la quinta semana de julio, un 36% aprueba la gestión del presidente Kast y un 60% la desaprueba, cerrando el mes con un promedio del 37% de aprobación. La academia es mucho más generosa que la Pulso Ciudadano, ¿eh? La Pulso Ciudadano sacó un 25% de aprobación. Dice, en otro ámbito, el 82% supo o escuchó sobre la decisión de Estados Unidos de aumentar los aranceles por parte de las exportaciones chilenas. Un 87% está en desacuerdo con la decisión. ¿Ah? La gente está informada, ¿eh? Porque cada vez que se le pregunta un tema importante, más del 88% responde. Y eso, ¿sabe por qué? Porque el chileno se lo pasa todo el día con el teléfono. Entonces, por eso es que nuevamente nosotros repetimos que hay que tener cuidado con las redes sociales, porque las redes sociales hoy en día son muy, muy poderosas. Y el que tiene la mayor ventaja en la comunicación, ya sea por la radio, ya sea por las redes sociales, es el que la lleva. ¿Ah? Lamentablemente, hoy en día, así es el tema. Y esto se ve reflejado en la encuesta. Y lamentablemente la derecha siempre como que se duerme los laureles en temas de comunicaciones. Yo creo que no debería ser así. Pero bueno, acá lo dijimos en Radio El Conquistador Osorno. Le hemos dicho y la gente nos está respaldando acá a través de las encuestas. Pues. Hay un tema y una batalla cultural ahí que lamentablemente hoy en día nos tiene dividido. ¿Ah? Nos vamos a la pausa.
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11:08, estamos de regreso. Fíjense que por acá me estaban compartiendo un dato con respecto al sistema frontal. Rompió récords y fue el más intenso en 25 años. ¿Ah? Dice por acá Julio Sierra, con lluvias históricas. Buen dato que nos comparte ahí nuestro auditor, que julio se transformó en el mes que rompió récords y fue el más intenso que hemos tenido en lluvias en 25 años en varias regiones. ¿Ah? Sí, hace tiempo no se veía un invierno tan pronunciado. ¿Eh? Yo recuerdo que antes, por ejemplo, el viento era mucho más fuerte. ¿Eh? Ahora no se siente tanto el viento, es más la lluvia. ¿Eh? Yo creo que también había un cambio climático importante ahí. Bueno, en ciudades como Valdivia, qué hermoso Valdivia, ¿eh?, y La Serena, se registraron máximos históricos de agua caída. Julio, el mes más intenso en 25 años. Qué buen dato que nos comparte ahí nuestro auditor. Información oficial de la Dirección General de Aeronáutica Civil y la Dirección Meteorológica de Chile. ¿Ah? Son aquellos los que han entregado los datos con respecto a este hito histórico. Y ya se nos viene agosto y lamentablemente se nos va acabando el año. ¿Eh? ¿Cómo va pasando? Estamos en el octavo mes ya del 2026. Increíble, ¿ah? ¿Eh? Increíble. Este año ha pasado muy, muy, muy rápido. Y por acá me comentaba, lo mejor es que viene septiembre, sí, pues por eso yo le decía en la mañana, tiqui tiqui tiqui tiqui tiqui ta. Todos necesitan esa semana de descanso, ¿eh?, en septiembre, como que mucha gente la espera, además que es un sello nacional, la identidad nacional, que es tan importante. Reconocer todo aquello por lo que se luchó, que muchos han querido desprestigiar, que han querido deshonrar. Pero que al chileno le gusta Chile, ¿eh? Valga la redundancia, es patriota, le gusta su nación. Le gusta su cultura, sus costumbres. Y es bueno, y eso hay que cuidarlo y hay que mantenerlo. Dice por acá, con respecto al tema de las armas en Argentina, que yo le estaba comentando en la mañana, que se ha vuelto un foco de tráfico de armas ilícitas. Se refirió a esto el ministro de Seguridad, Martín Arrau. ¿Eh? Esto fue muy reciente. De hecho, mientras que estábamos dando la noticia en la mañana, él estaba haciendo las declaraciones. Abro comillas, lamentablemente tenemos una frontera que permite ese tránsito. Palabras del ministro de Seguridad, Martín Arrau, que sostuvo que en la zona sur hay cierta permeabilidad y facilidad para que ocurra este tipo de hechos ilícitos. ¿Eh? Va a ser interesante cómo va a operar el tema del control de armas acá en la frontera sur, pues. O sea, yo creo que si no podemos controlar la frontera para evitar que haya tráfico, o sea, ¿qué más puede quedar en una guerra? Por ahí he escuchado varios expertos militares. A todo esto hay un tema muy interesante ahí, sobre la vulnerabilidad que tiene el territorio chileno en caso de algún conflicto bélico. ¿Eh? A Chile basta con que lo corten por la mitad y queda la escoba en una guerra, por ejemplo. Entonces yo creo que ahí tenemos que tener la capacidad de controlar nuestra frontera a nivel nacional, poniéndonos también el caso, porque todo este tipo de cosas también ponen entrenamiento a las Fuerzas Armadas en caso de algún conflicto bélico. ¿Eh? Y en el futuro van a haber recursos que van a escasear, recursos que tiene Chile, y miren con la fecha que se lo estoy diciendo, porque esto lo han hablado muchos expertos también, que en el futuro va a haber escasez de recursos, y Chile tiene muchos recursos que son escasos, como el agua, por ejemplo. Y ahí esto va a haber que estar preparado ante lo que pueda ocurrir. Nosotros tenemos tres vecinos que uno siempre quiere pensar que hay esto es buena relación, entre comillas, pero la historia hay que verla, hay que mirarla. Hay que ver qué ha pasado con nuestros tres vecinos. Si lo de las Malvinas también no ocurrió por cuando Chile apoyó a Inglaterra, no ocurrió porque sí, pues. No nos olvidemos las declaraciones que tenía en ese entonces el presidente de Argentina. ¿Ah? Cuando llamaba que quería tomar Chile, recuperar Chile. No hay que olvidarse de eso, pues.
Bueno, yo creo que ahí hay que siempre ser cuidadosos nomás. Los países no son amigos, comparten intereses políticos. Y yo creo que también hay que tener control sobre la frontera, pues. La mayor cantidad de control posible. No pueden haber puntos ciegos, ¿ah? Aunque eso implique tener un despliegue constante, pero hay que tener control sobre las fronteras. Bueno, viene ahí también el... Yo quiero destacar también ahí el conocimiento del terreno del ministro de Seguridad, Martín Arrau, porque, como les digo, algo que se ha debatido, que se ha hablado, que se ha ahondado, que es el tema de la vulnerabilidad territorial que tiene Chile, más que nada eso. Es muy difícil, es cierto también que es muy difícil tener el control de la mayoría de la frontera, ¿eh? Pero hay que intentarlo, pues. Hay que intentarlo. No nos podemos quedar en que somos permeables, sino que ahí hay que ponerle la observación y decir, vamos a hacer todo lo posible. Bueno, interesante, ¿eh? Interesante el tema de la frontera. Yo creo que se da para otro programa, ¿eh? De repente vamos a invitar algún experto de la Fuerza Armada y vamos a conversar un poquito de ese tema, que lo de la frontera en Chile es muy, muy complejo, sobre todo en el escenario de algún conflicto bélico, ¿eh? Sobre todo por el transporte de los recursos, que es tan vital ahí en cuando hay situaciones de guerra. Fíjense que con respecto al ministro de Seguridad Rau, esta mañana el ministro de Seguridad Pública encabezó una nueva sesión del Comité Policial. Vamos a conversar qué fue lo que se habló. Dentro de esta sesión informó que el país ha pasado la barrera de los 65.000 presos. Un poco acompañado de estas estadísticas que yo le compartía la semana pasada del INE, donde se hablaba de que había más de 100.000 presos. El titular de la cartera participó de la instancia junto a los subsecretarios de Seguridad Pública y Prevención del Delito, Pilar Giannini y Gonzalo Guerrero, respectivamente, y los directores de las instituciones de las policías para coordinar las acciones que permitan fortalecer la respuesta frente a la delincuencia en el país. Una reunión ahora en la mañana, bien temprano. Toda esta información que le estoy dando está de primera mano, ¿eh? Muy, muy reciente. Hace no más de 30 minutos, información oficial. Hubo un punto de prensa también anterior donde Arrau mencionó que el día sábado, por ejemplo, se estuvo trabajando junto a Gendarmería de Chile. Estuvieron ahí en la cárcel de Chillán acompañándolos también a un allanamiento, cosa que es regular, que se realiza día a día en diferentes penales. Y en este caso, por ejemplo, allá se incautaron 8 celulares, 40 armas blancas de fabricación artesanal y droga. Bueno, el tema de las cárceles. Yo me quiero ir a hace no muchos años atrás, el señor Moschatti, que le mandamos un saludo también, colega radial. El señor Moschatti en algún momento conversó sobre que a Chile se le habían ofrecido tecnología para evitar el ingreso de teléfonos móviles a las cárceles, ¿eh? Sistemas muy avanzados de detección de metales, de todo lo que tiene relación con lo que se ingresa a la cárcel, de droga también. Y hubo una negativa por parte de ciertas personas a no tomar la tecnología que se le había ofrecido a Chile, lo que llamó bastante la atención. Esperemos que no se esté haciendo un negocio con eso y que no hayan manos oscuras por detrás, aunque todo apunta a que podría ser, ¿eh? No estamos afirmando nada. Pero en algún momento el señor Moschatti lo dijo ahí en estas intervenciones que tiene habitualmente los fines de semana. Bueno, en ese sentido, el ministro destacó el plan de construcción de infraestructura penitenciaria anunciado por el gobierno. Se pasó la barrera de los 65.000 presos. Hoy en día el país cuenta con nuestras cárceles con más de 65.000 personas privadas de libertad, cifra que aumenta semana a semana, o sea, el aumento es permanente, ¿eh? Qué increíble, mientras que en otros países cierran cárceles, en Chile seguimos construyendo. Tan mal lo hemos hecho en seguridad y en educación, porque también pasa por eso, y en salud mental también, y en prevención de drogas, etcétera, etcétera, porque esto es un problema de fondo. Aquí no pasa solo por construir más cárceles, sino por una política de Estado que ha fracasado en materia de seguridad.
Bueno, además recordó que dentro del mes de septiembre deberíamos estar ingresando al Congreso, declaraciones del ministro Arrau, la Ley Orgánica Constitucional de Gendarmería de Chile para materializar en detalle el traslado de Gendarmería desde el Ministerio de Justicia hacia el Ministerio de Seguridad. Va a haber un movimiento allá. Ya va a depender de Seguridad y no del Ministerio de Justicia. Además, Arrau también afirmó que hay un listado de 40.000 personas prófugas de la justicia en nuestro país. 40.000 personas prófugas. Bastante. ¿Qué tienen que ser ubicadas? Bueno, aquí yo digo, teniendo tanta tecnología, ¿por qué no utilizamos la inteligencia artificial, pues? Miren, a mí me tocó hacer práctica en un tribunal de garantía. Yo conozco mucho cómo funciona el sistema, ¿eh? Y si bien no puedo dar detalles ni nada, pero yo lo único que voy a decir es que se necesita una modernización, pues. Sobre todo con el tema de las órdenes de arresto, ¿eh? De notificaciones. Yo creo que ahí tiene que haber una modernización importante en los sistemas. No puedo comentar cómo pega, claro, por un tema ahí legal, pero hay que modernizarlo. Pues si puedo hacer una crítica constructiva, hay que modernizar el sistema, hay que modernizar los sistemas. Y ahora, habiendo tanta tecnología, ¿por qué no invertimos en tecnología en el Poder Judicial? Por ejemplo, otro día un abogado subió 36.000 escritos, lo hizo con un software, y la página se cayó. Eso no puede pasar, pues. O sea, estamos en pleno año 2026 y tenemos ese tipo de falencia en la parte tecnológica, ya, pues. Invirtamos ahí en el Poder Judicial, pues. Invirtamos en sistemas seguros, en sistemas tecnológicos que sean eficientes, que sean rápidos. Que le bajen la carga también a los funcionarios, porque los funcionarios generalmente de la unidad de administración de causas tienen bastante carga. ¿Ah? Porque eso también es cierto. Hay bastante carga laboral. Entonces yo creo que ahí la tecnología podría cumplir un rol súper, súper importante en cuanto a lo que es la modernización de los sistemas judiciales. Harto que avanzar, ¿ah? Ahí yo creo que los ministros relacionados con la parte de seguridad de nuestro país tienen un trabajo importante que hacer. Nuestros políticos también presentaron alguna reforma al Poder Judicial. Al único que yo le he escuchado es el señor Kaiser, ¿ah? Hablar de reforma al Poder Judicial. Y nadie más. Es como que todos se olvidan de eso. Y esperemos que no hayan intereses cruzados, porque con el caso Hermosilla ya hemos visto de todo, ¿ah? De los jueces que han estado implicados, de las designaciones, los arreglines políticos. Oigan, un día les voy a hacer un compilado de audios del caso Hermosilla que se publican y que se van a guiar, pero atónito, aunque yo creo que no les va a extrañar tampoco. Nos vamos a la música.

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0: 11 con 38 minutos, estamos de regreso. ¿Cómo está, señor Mujica? Yo lo veo que está muy concentrado ahí. Usted no, nos estaba despachando en terreno hace algunos minutos atrás.
1: Medio enojado algunos, porque les paramos el carro.
0: ¿Quién se enojó? Cuénteme, la copucha. ¿Tiene una copucha?
1: No, algunas comunicaciones habidas y por haber. Vamos a hablar en clave, ¿no? Lo que pasa es que hay gente que trabaja en el servicio público, que miente descaradamente, ¿no? E involucra a personas y eso...
0: ¿De dónde lo echaron? Cuénteme.
1: Y eso no está bien. No, a mí no. No, yo estoy a punto de echar a alguien de un servicio público.
0: Oiga, bueno. ¿Vio lo de los 46 funcionarios que ganan, funcionarios públicos que ganan más que el presidente de la República?
1: Yo conozco a varios. O sea, cuando hablamos del presidente, el gerente de Codelcochile, gerente de Banco Central, o el presidente del Banco Central y otros que son funcionarios públicos, en resumen, claro, tres veces más que el presidente de Chile. O, por ejemplo...
0: La subsecretaría.
1: Claro. Pero eso hay que regularlo, pues. Ahora...
0: Superintendencia, 10 superintendencias, salud, pensiones, seguridad social, insolvencia, casino, servicio sanitario, electricidad, combustible, medio ambiente, educación, educación superior, etcétera. Hay funcionarios que ganan más que el presidente de la República. ¿Qué le parece?
1: O sea, eso es un tema que tienen que regular como Estado, porque igual un diputado recibe líquido como 7 millones de pesos, un senador, no sé si 12 o 15, un ministro. Claro, ellos hablan del sueldo bruto, pero ahí no te muestran lo que puede ganar un ministro con todos los viáticos. Las horas adicionales, que son horas extras, porque ellos son funcionarios públicos. Y los funcionarios públicos también reciben cada 3 meses un sueldo adicional. Así es que imagínese usted, si usted gana, por ejemplo, los delegados en general, todos, no estoy hablando de uno en particular, reciben entre 4 y 5 millones de pesos, otros 7, depende de la zona, ya, pero cada 3 meses reciben el doble sueldo. Es mucho dinero.
0: Mucho, pues. Es, yo creo que dinero. Ahí hay que pegar un... Ahí yo creo que debería haber un recorte, pues.
1: Ahora, yo no cuestiono, fíjate, los sueldos de los ministros, ni de los delegados, ni de los subsecretarios, ni tampoco de los diputados o senadores. Porque un diputado, mire, uno que está muy cerca de los parlamentarios, uno que ha podido indagar. Mire, un parlamentario primero posterga su vida completa, los que son del sur sobre todo. Porque vienen a la región metropolitana.
0: Eso también es cierto.
1: Claro, imagínate, se van a las 4 de la mañana del día lunes para estar a las 9 de la mañana en Valparaíso. Mire usted. Después están desde el día lunes al día jueves prácticamente concentrados en el Congreso y están en sala. A veces están en todo un día en sala, todo el día, después en comisiones. Después llegan a Osorno o a sus comunas, yo hablo de todos los parlamentarios, se suben al vehículo a recorrer el distrito, 12 comunas. ¿En qué momento están con la familia? Entonces cuando se cuestiona a veces, no, que ganan tanta plata, pero... ¿Quién se entregaría por completo? Dice, claro, un sueldo de la élite, harto dinero, ¿quién no trabajaría por esa plata? Pero posterga muchas cosas. Muchas cosas. Entonces, en definitiva...
0: Por acá hay una réplica para usted, ¿ah?
1: No, dale, no, me encanta el debate.
0: Un auditor dice, una persona de Santiago que se acuesta a las 12 de la noche y se levanta a las 4 de la mañana para llegar a su trabajo, también posterga a su familia.
1: Claro.
0: Lo comentan por acá. Y gana, claro, el mínimo.
1: Claro, y gana el mínimo. Pero esa persona...
0: Buena observación ahí.
1: ¿Esa persona estudió?
0: Y un parlamentario...
1: Muchos de ellos son profesionales, la gran mayoría. Estuve revisando los títulos. Ingenieros comerciales, abogados, médicos, la gran mayoría. Es raro el que no tenga ni un título, pero muy raro. Son como alrededor de... Estaba revisando la planilla, nosotros tenemos que investigar, nos dedicamos a eso. Senadores y la mayoría son con títulos profesionales, universitarios. Ahora, no estoy ninguneando a ningún profesional u oficio o alguien que... Por ejemplo, que tenga un oficio nomás, que sea un gafete. Al contrario, creo que es gente muy esforzada. Pero la vida tiene que... Lo que tú tienes que percibir en tu vida es, sin prejuicio, el que el sueldo mínimo es miserable. Porque es miserable. Nadie debiera ganar en este país un sueldo tan miserable como el sueldo mínimo. Pero somos
0: Yo soy partidario de eliminar, claro, el sueldo mínimo, por ejemplo. Yo lo he dicho.
1: Pero si el sueldo, a ver, es que se malentiende, colega, mire. El sueldo mínimo es el base. Y de ahí para adelante, el empresario puede pagar lo que quiere. Nada te impide pagarle a un panadero.
0: Es que justamente por eso millones. Se presta para que se pague el mínimo.
1: Se nos diga, están poniendo el sueldo mínimo. El sueldo mínimo es el base. De ahí para adelante, el empresario, el empleador, el servicio público paga lo que quiere. De ahí para adelante. El sueldo mínimo es para que no se paguen menos que eso. Entonces se malinterpreta como que se está legislando por el sueldo mínimo. Es el mínimo, desde ahí para adelante. Pero en su justa medida, claro, uno dice, es odiosa la comparación. Yo conozco un amigo, amigos acá de la radio, salen de la Villa El Ragua en su bicicletita a las 4 de la mañana para llegar al otro lado, cerca del Hogar de Cristo, cerca del Liceo Industrial, para llegar allá a La Pega, un poco más arriba, mojados, con lluvia, por un sueldo miserable. Pero es lo que hay. Las condiciones están dadas así. Si el Estado no proporciona las condiciones, perdón, al PYME, al MIPE, al emprendedor, al empresario, no da las condiciones para que pague más, no va a pagar más. Vamos a tener menos trabajadores funcionando. Es toda una cadena de situaciones. Yo le encuentro la razón al caballero cuando dice, pucha, y el sueldo mínimo, una persona que... Claro, pero un parlamentario se expone en democracia, lo elige la gente, no está ahí designado. Los concejales, los alcaldes, los consejeros regionales, los gobernadores, los diputados, senadores, se exponen a la democracia y la gente los elige. Gastan su dinero, se exponen a la crítica, cuestionados o bien o para mal, a la funa. Dejan la familia de lado.
0: Que es una repercusión de por vida. Pues.
1: Claro, y de por vida.
0: Es el tema.
1: Te acusan de algo y de por vida te marcaron para toda la... Valga la redundancia. Para toda la vida. Sin perjuicio que lo que dice el caballero... Mira, aquí me está escribiendo Juan Luis Añasco. Le vamos a mandar saludos. Juan Luis Añasco, saludos.
0: Saludos.
1: Un abrazo grande, dice, la estoy escuchando. Es verdad. Cada uno en su lugar. Es miserable el sueldo. El mínimo. Pero, dice... Ahí me envió un link de los sueldos de los presidentes, de los diputados y senadores y ministros. Gracias, vamos a leerlo.
0: Nuestro la amigo, gente siempre nos comparte información interesante.
1: Un link me envió ahí de cuánto ganan los... Mire, dice, pregunte cuánto gana el presidente Codelco. A ver, búsqueme. El presidente...

0: trabajando de lunes a lunes para ganar sueldo mínimo y no le alcanza ni siquiera para comer hoy día, ¿no? Porque todo está caro. Es horrible. Entonces tenemos que regular el país, pero para todos igual. ¿Cuánto gana el presidente del Banco Central? Mire, ya 44 millones de pesos recibe el presidente de Codelco Chile. Que hoy día está ahí en el ojo del huracán. ¿Qué hacemos con Codelco Chile? Es pérdida, pérdida, pérdida. Las ganancias nadie las ve. No, ni uno va al chileno. ¿Y cuánto gana el presidente de Televisión Nacional de Chile? No. Del Canal Nacional. Entonces, cuando... Hay que hacer comparaciones.
1: 17.903.898.
0: Es el sueldo.
1: Ahora vamos con el presidente de Televisión
0: Nacional. Sí, ese sueldo de 17 millones, para que usted sepa, mi querida amiga, mi querido amigo, es un sueldo así.
1: Gana más que el presidente.
0: Claro, pues. Más que el presidente, pues. Ya. Ahora, el presidente tampoco recibe. Bueno,
1: 11 millones 3.
0: 11 millones 3, el presidente de Chile. Televisión. De
1: Chile.
0: Del canal de Televisión Nacional de Chile.
1: Ya. No, el presidente de Chile.
0: ¿A cuánto gana?
1: 11 millones 3.
0: No es
1: malo. Es la remuneración
0: del. No es malo porque tiene teléfono gratis, micro gratis. No, micro no, perdón. Teléfono, auto a la casa, comida, todo. Casa, tiene todo. Por lo tanto, si tú le sumas eso, dice, ay, ¿qué cuánto gana 11 millones nomás? Sí, pero vive en la elite. No paga nada de comida. Nada, cero. Todo lo se lo paga el Estado, todo. Y si le sumas todo eso, vehículo, teléfono, internet, casa, un presidente tiene que estar por sobre los 25 millones de pesos.
1: La mira, seguridad. Por acá aparece la dirección ejecutiva, no me especifica el sueldo del presidente.
0: Ya, pero dirección ejecutiva, sí.
1: 13 millones líquidos mensuales, ya. TVN.
0: TVN, haciendo
1: más que el presidente, no es de nuevo.
0: Claro, sentadito, piolita, calientito, mandando desde oficina, reunión en reunión, con café, con torta, con cóctel. Invitado aquí, invitado allá, etcétera.
1: Por acá nos comentan como con mayordomo, como en el Congreso.
0: Claro, claro, por ejemplo. Increíble.
1: La gente siempre poniendo la
0: vivienda. No, sí, está bien. Pero yo creo que hay que regular los sueldos del sector público. Sí, hay que regularlos. Usted hablaba de Nante, lo escuchaba con mucha rabia e ira cuando hablaba de las causas que tiene personal administrativo en la fiscalía. Dice, es un montón, es harta pega. Y así cuestionas al sector público, no lo digo a usted, a funcionarios del sector público. Yo conozco abogados y abogadas, funcionarios del municipio, por ejemplo, del juzgado de policía local, que tienen 30, 40 causas y quieren revisarlas. Tienen que cumplir con los plazos, si no pierden los juicios, etcétera. Es
1: lo que pasa pega. Es que hay un problema en el sistema y claro, hay que modernizar los sistemas.
0: Claro. No, lo que pasa es que son muchas las causas que llegan para una sola persona. Por ejemplo, cuando se habla de que hay que achicar al Estado, sí, yo achicaría al Estado fusionando ministerios. A los municipios, tengo mis dudas, fíjate.
1: Pedro Poll dice eliminar los municipios o recortarlo.
0: No sé, me gustaría preguntarle a Poll, lo emplazo únicamente a Poll, ¿cómo lo haría? ¿Cómo sería eso?
1: Emplazamos a don Pedro Bola.
0: Emplazo a Pedro Bola Vargas.
1: Casi en la hora, sí.
0: No, pero que lo emplazo. Sí. ¿Cómo lo haría? Porque una cosa... Perdóname, Pedro.
1: Él dice que contrataría a una persona como un administrador.
0: Como un gerente.
1: Un gerente que tuviera título.
0: ¿Que gane cuánto?
1: Y que pusiera como los departamentos principales. Porque él dice que si la municipalidad, por ejemplo, ha detenido a 300 funcionarios, esto puede funcionar con menos de los 500 que tiene hoy en día.
0: Habría que ver, tengo mis dudas. Habría que verlo, no digo que no. Habría que verlo, yo conozco el rodaje municipal. Sé la pega que hacen. Por ejemplo, ahora, para estos días que hubo diluvio, de que hubo lluvia, le pusieron mucho color, mucho color, alerta roja, que el río Ragua se desborda. El río Ragua se ha desbordado toda la vida. Mucho color le metieron. Ya, pero mira, yo vi a funcionarios a las 3, 4 de la mañana, funcionarios públicos, con una bomba de agua, sacando agua de algunas casas. Y yo los vi. A mí no me cuentan cuentos. Vi funcionarios trabajar desde la oficina para tratar de acelerar los pagos de, las compras de materiales, 2, 3 de la mañana. Entonces, yo tengo mis dudas. ¿Cómo sería? Me gustaría que Pedro me dé la clave, u otro. ¿Cómo sería? ¿Cómo lo haría, mi querido amigo Pedro? Lo emplazo para que mañana me diga cómo lo haría, sin municipios. Ahora, lo que sí es cierto es que se han robado la plata, sí. Se la han robado. Prueba de ello que muchos alcaldes cuestionados por él, por la Contraloría General de la República, muchísimos alcaldes, han sido hoy día cuestionados. Muchos han ido.

0: presos también. Otros están en procesos. ¿Por qué? Por esta malversación de fondos públicos, que generalmente se hace a vista y paciencia y con complicidad de algunos funcionarios, ¿no? Eso, en eso, yo creo que eso hay que regular más la fiscalización a los municipios, que los fiscaliza como corresponde. Que la Contraloría, ¿sabe dónde pondría mi plata yo?
1: ¿Dónde la pondría?
0: Bueno, en la Contraloría. Ahí contrataría muchísimos funcionarios para que fiscalicen.
1: Es que la empresa que audita en el fondo
0: claro. a ahí hay que ponerle las lucas. Hay que poner las lucas. Bueno, ya viene nuestra diputada de la República.
1: Con la diputada Paulina Muñoz.
0: Paulina Muñoz Minte.
1: Nos vamos, que estén muy bien.
0: Hasta mañana.
1: Hasta la tarde yo.
0: Ah, ya.
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1: ¿Qué tal? ¿Cómo están ustedes, queridas y queridos de El Conquistador? Luego en Radio Cooperativa también vamos a estar conectados ahí a las 3 de la tarde en un programa donde hablamos todo lo que sucede en la agenda legislativa, lo que está pasando en nuestro país. Hacemos una crítica constructiva de alguna forma, hablamos también de los proyectos que están en sala, etcétera, a través de la voz de nuestra diputada del Distrito 25, Paulina Muñoz Minte. Así que estamos ahí tratando de conectarnos. Ha estado media complicada la señal con todo esto, los temporales, la lluvia, el frente de mal tiempo que afecta a todo nuestro país, a todo nuestro territorio, gran parte de él, al menos así lo hemos visto este fin de semana. Bueno, las conexiones no han estado muy buenas desde el punto de vista del celular, las conexiones de la señal.
2: La señal telefónica está bastante saturada.
1: Muy saturada, así que ha sido súper complicado. Vamos a ver ahí en algunos minutos más, a ver si podemos conectar con nuestra diputada del Distrito 25, Paulina Muñoz Minte. Para toda la región, estamos desde Chiloé hasta San Pablo, Río Bueno, hasta donde llega nuestra señal. Hemos tenido la oportunidad de recorrer la hermosa Isla Grande de Chiloé, ahí viendo, constatándonos de cómo se están ejecutando las obras en el puente Chacao. Es un tremendo proyecto que está en ejecución, que esperamos que termine pronto, que va a conectar definitivamente a la Isla Grande de Chiloé con el mundo. Digo con el mundo porque siempre, fíjense, siempre nuestras vecinas y vecinos de la Isla Grande de Chiloé se han quejado del aislamiento, que están lejos del mundo, que están lejos de los beneficios, lejos de la salud, lejos, etcétera. Bueno, ahora en este puente no se van a demorar más de 5 minutos en trasladarse desde Chiloé a conectarse ahí con la zona de específicamente de Parga. Ahí por ahí sí, pues es una Parga, bueno, ahí. Más rápido va a ser todo. Vamos a tener más visitas de gente de Chiloé en esta zona. Muchos se rehúsan a viajar hacia acá por la lejanía, porque es complicado, es tras mano, como se diría, en el campo. Así que vamos a estar muy atentos a esta obra, macro, mega proyecto, uno de los puentes más grandes de Latinoamérica. Uno de los, no es el más, uno de los puentes más grandes de Latinoamérica, que ha costado una gran millonada de plata. Afortunadamente los procesos han estado cumpliendo bien, no ha estado exento de polémica por el tema de las leyes laborales y todo lo demás, pero se ha estado bien ejecutando. Y hay que decirlo también, mérito del expresidente de la República, Sebastián Piñera, quien le puso el ojo, le puso las lucas, le puso la plata, ordenó el cuento y finalmente podemos hablar de que este puente se está ejecutando. Es la Isla Grande de Chiloé. Conectados, sí, mira, con...
2: Todavía no logramos establecer contacto. Ajá. Con la diputada. Ahí le estamos intentando que se conecte a la señal con nosotros y participe del programa. Y por mientras, un poco te voy a leer la agenda de los temas, los puntos que vamos a hablar el día de hoy. Uh-huh. Vamos a hablar sobre el cuestionamiento de José Antonio Kast a los sectores oficialistas por el levantamiento de estas agendas paralelas. Ahí hubo toda una controversia que se dio durante el transcurso de estas semanas. La visita también del ministro Iván Puduje a Osorno. Vamos a hablar de la visita de la diputada Paulina Muñoz al Club del Adulto Mayor también. Estuvo por Puerto Varas, por Purranque. La reunión con los vecinos de Riachuelo. Una feria gastronómica, entre otros temas. Bastante de qué hablar de esta amplia agenda que ha desarrollado.
1: Hubo también una reunión con agricultores en la comuna de Purranque. El tema ahí de la Vigeato, que no es menor lo que está pasando en nuestra zona. Esta es una zona rica en ganado, aquí se produce la carne, pero así como producimos carne, también producimos delincuentes, cuatreros, que destrozan prácticamente a los animales en las noches. Se llevan las partes más de carne del animal y los dejan ahí prácticamente sangrando. Sí, fíjate que es horrible. Al animal lo botan al piso, ni siquiera lo matan, sino que empiezan a cortarlo de a poco. Una cosa pero increíble, ¿ya? Y ahí dejan medios moribundos estos animales, llevándose las partes más importantes del animal, del vacuno. Sin ninguna, obviamente, pues se da que sin ninguna regla sanitaria, ahí no corre nada, al piso, el barro, sin saber si ese animal está inyectado o no está inyectado, por alguna enfermedad, si tiene alguna enfermedad, etcétera. O sea, nada. Y esa carne posteriormente es vendida a algunas carnicerías clandestinas o a gente que finalmente vende carne sin ningún permiso a los establecimientos comerciales o el puerta a puerta, que le llaman. Tocan la puerta, vecina, mañana la dejan vendida antes. Mañana tengo carnecita, corte único, 3 luquitas, 4 luquitas. Ya, encantado, ucha. ¿Quién no compra un kilito de carne de 3, 4 lucas, corte único? Y es porque ese animal es robado. Ese animal es robado, lo faenan, lo trozan y después en bolsitas salen a entregar los pedidos a la gente que les solicitó la carne con anticipación o les pagó la carne. El kilito por ahí, ¿eh?
2: Mira, por acá nos comentan que mucha carne se vende de esa forma en las ferias también.
1: Mira, aquí me escribe.
2: Es otro punto importante.
1: Sí, me escribe nuestro gran amigo, le mandamos saludos, Marcelo Alonso, el presidente regional del Partido Nacional Libertario. Me dice, se llama, mira, a ver, mira, yo te voy a enviar lo que me envía él, gracias. Envíalo. Por colaborar a nuestro gran amigo ahí, Marcelo Alonso, nos envía un audio, me da la impresión que es el presidente de Sago, ¿no? Cuando se habla sobre esta materia, no es menor que tengamos la voz responsable, ¿ya? Mientras esperamos a la diputada Paulina Muñoz Minte, quien se va a referir a esta reunión que se sostuvo en Purranque. Ahí también, se llama... ahí le envié al colega al WhatsApp de la radio. Mire, se llama lo que me envía Marcelo Alonso acá. Ahí está. Las partes, se llama. Las partes nobles del animal. Así se llama. Las partes nobles del animal, colega. ¿Ya?
2: Sí.
1: Interesante.
2: Que cargue ya. Por acá
1: ahí nos envía en una cuña del presidente. Parece que el presidente es agua, no lo tengo claro. Lo voy a ver ahora inmediato. Que no es menor, aprovechamos de comentar esto antes, que en esta zona se produce gran cantidad de vigiato y ya se viene, como se viene la época de septiembre, que es la época de la empanada, del asado, de los anticuchos. Entonces comienzan ahora ya los delincuentes, los cuatreros, a robar animales, a cuaterear, a vigiar, digamos, por decirlo así. Se meten en los campos en horas de la noche, no se llevan el animal completo, sino que lo matan ahí mismo, y son muy rápidos, pero son verdaderos carniceros. O sea, si hay gente que hay carniceros, verdaderos carniceros, expertos son estos cuacheros, ¿ya? Y obviamente sin ninguna regla sanitaria, como lo comentábamos.
3: Porque considero que es necesario
1: escuchemos.
3: Hacer público, sí. El grave problema que está afectando no solamente a mí, sino que estoy seguro que a miles de productores a nivel nacional. Y eso me refiero al vigiato y al daño, a la muerte de animales que están produciendo los perros asilvestrados.
1: Esa es otra cosa, ya.
3: Respecto al vigiato, me siento en un absoluto desamparo, ya que he presentado innumerables denuncias desde julio del año pasado hasta la fecha y ni siquiera he sido llamado por el Ministerio Público. ¿Ya? Desde mi punto de vista, el Ministerio Público no tiene ningún interés en solucionar los problemas. Y por lo tanto, hago un llamado a las autoridades y a ellos que por favor tomen cartas en el asunto, porque este problema, como dicen en el campo, ya no da para más. ¿Ya? Lo que va desde el año octubre del año 2024 a la fecha, me han robado y carneado 22 animales y he tenido pérdidas por perros silvestrados de 19 animales, lo que conlleva a 41 animales. Imagínense, es una fortuna. Y hablan de que estos problemas han disminuido a nivel nacional. No, tengo la absoluta seguridad de que no han disminuido, sino que han aumentado. Lo que pasa es que los productores no están haciendo las denuncias.
2: Ahí está la información entonces.
1: Qué terrible. Bueno, ahí habló, sí, habló un productor del sector de Pelleco y sí. Habla que entre, mire usted, entre el 2024 a la fecha ha perdido por concepto de ataques de perros silvestrados o perros salvajes o exóticos y por concepto de vigiato, robo de animales, 50 millones de pesos. O más de 50 millones de pesos. A ver,
2: importante.
1: Si pero... antes que, mientras ahí la diputada, si se contacta con nosotros a esta hora y ya está en sala, ¿no? Yo quisiera decir de que quienes protegen a los animales.
2: Por acá me comentan que a las 12:15 va a estar disponible.
1: Ya, correcto. ¿No? Mira, para que estemos en contacto. Don Augusto Biller. Mm. Ya. Augusto Biller, el que estaba ahí en muy, muy, muy, muy acongojado, don Augusto. Mira, yo quiero decir algo a quienes protegen a los perros. Yo tengo el gusto de tener perritos también, no en mi casa, en la casa de mis padres. Amamos a nuestro perro, lo queremos, pero ese perro nunca ha estado en la calle. Fíjate, lo sacamos a pasear, yo me doy el tiempo un día de sacarlo a pasear, bien amarradito con su bozal, con la bolsita con cacú, recogemos el cacú, lo llevamos para la casa.
2: Muy bien, así como debería ser.
1: Pero ese perro nunca está en la calle. Entonces, es el verdadero cuidado. Yo he visto por todos los lados casitas para perros, les llaman ahora, como todo cambia el nombre, perritos
2: comunitarios.
1: Ese perrito comunitario le construye una casa, parece, yo creo que hasta los campamentos tienen mejores casas que esas que les construyen estos animalistas o perristas, más que animalistas. Hay una crítica, no me importa si me funan, pero es la verdad. ¿Qué cosa más indigna? Pero qué terrible, eso sí que es maltrato animal. Ese perro que está en una casita, a la intemperie, con lluvia, con viento, lo expones a que lo ataquen otros perros, a que le pegue un señor curado, que le manden un balazo, lo atropellen incluso. Porque el perrito llega a la casita, después sale él a deambular por el lado. Entonces los está exponiendo. Entonces, lo que está promoviendo un grupo, no todos, un grupo de personas que se creen muy animalistas, que son perristas, porque no dicen nada respecto a las ovejitas que son mordidas por los perros asilvestrados.
2: Alguno también
1: que no dicen nada, claro, que transmiten enfermedades incluso, ¿no? Lo que significa para un pequeño agricultor, no voy a hablar de los grandes, voy a hablar de los pequeños, para un pequeño agricultor mapuche, por ejemplo, en San Juan de la Costa, que le coman 5, 6, 7, 8, 9, 10 ovejas. Y lo dejan sin nada, pero absolutamente indefenso. Yo he visto, fíjate, con nuestra diputada de la República, Paulina Muñoz Minte, la desesperación, el desamparo, el desconsuelo, la impotencia de nuestros amigos de San Juan de la Costa, de las comunidades indígenas, al ver cómo los perros de la noche a la mañana los dejan sin nada. Por un lado el bisón, atacando a las gallinas, a las aves de corral, y por otro lado los perros asilvestrados. Eso sí que es triste. Pero ahí, colega, nadie dice nada. Ahí no se hacen cargo. El otro día, una reunión en Purranque, no tengo ningún problema, la reunión fue pública, yo estuve presente, donde un animalista se le preguntaba, ¿qué pasa si ese perro ataca a una persona, a un adulto mayor, a un niño le muerde la cara? ¿Quién se hace responsable? El municipio, dijo. ¿Cómo? Claro, pero ¿quién ha estado promoviendo que ese animal esté en la calle? ¿Quién les da comida a ese animal en la calle? Ojo, les dan comida, pero no van después a limpiar lo que sobra ni la cacú de los perros. No van. Ahí están. Ahí. No, la casita y punto. Yo sé, y nuestra diputada sabe, y usted sabe, y muchos de los que estamos metidos en el tema sabemos, que a veces estas agrupaciones reciben entre 10 y 20 millones de pesos para realizar trabajos. No estoy cuestionando, para nada, solamente decir cuánto reciben como fundaciones algunas y como instituciones o agrupaciones que protegen a los perros, ya, esa plata. Pero con el mismo entusiasmo, cuando hablamos de animalistas, con el mismo entusiasmo que protegemos a los perritos, deberíamos también ver qué hacemos con los perros asilvestrados, si lo llevamos para su casa o no, o armamos una perrera, etcétera. Pero en esa misma reunión en Purranque, donde estaba la diputada Paulina Muñoz Minta, el diputado también Héctor Barría, estaba la alcaldesa que se hizo con los animalistas, cuando se habló de una perrera municipal, tampoco querían. Ah, yo no estoy de acuerdo con las perreras. Entonces, ¿De qué estamos hablando?
2: Que
1: lo
2: van a dar retenidos, que les van a dar eutanasia.
1: Claro.
2: Entonces se buscan soluciones y no se logra avanzar
1: entonces,
2: en nada.
1: Entonces, deme soluciones. ¿Sabes cuál es la solución que te dan? Hacerle caza a los perros en la calle. Yo no sé si usted, vecina y vecino de Quellón, de Ancud, de Chiloé, de Kemchi, de otras localidades de la Isla Grande de Chiloé, en la ciudad de Puerto Montt, Maullín, Calbuco, en este distrito de Puerto Ara, vecino de Osorno, de Llanquihue, de Frutillar, de Purranque, de Río Negro. Yo no sé si usted estaría de acuerdo en que le pongan tres casas de perros comunitarios fuera de su vereda. Yo creo que las cosas hay que hacerlas con participación de la vecindad, preguntarle al vecino si quiere o no, o preguntarle al barrio si quieren o no que llenemos de casitas de perros.
2: Es
1: mucho más de fondo, muy bien, gracias, colega.
2: Aquí la responsabilidad la tiene la persona que va a votar.
1: Claro,
2: el perro en la calle,
1: la discusión tiene que darse. ¿Qué hacemos con ese perro que está en la calle? ¿Lo vamos a seguir teniendo en la calle? Esa es la pregunta que yo quisiera hacer a los animalistas. Es que no tienen dueño. Usted está promoviendo al alimentarlo, a darle una vivienda, una casa propia, por decirlo así, a este animalito. Qué pena que esté en la calle. No debería estar en la calle. No debería estar en la calle. Repito, los perros no tienen que estar en la calle. Los perros son mascotas.
2: Comentario de la gente por acá, ¿eh? Por

0: dice la ley Cholita, una ley de cartón, no se fiscaliza.
1: Bueno, así es, algo tal cual. Tal
0: muy
1: cual.
0: Parecido a lo que comentaba la semana pasada.
1: Es una farsa, eso. Ya.
0: Ahí hay algo que hacer con la ley Cholito. Por acá nos dicen, ¿por qué no utilizamos drones? ¿Por qué no se invierte y utilizamos drones en el campo para detectar a aquellos que van a tirar los perros? O a dejar los perros, más bien dicho.
1: Ese es un problema para prevenir. Pero el problema lo tenemos ahora. ¿Qué hacemos ahora? Porque trabajamos varios frentes. Primero, lo decía nuestra diputada, ¿qué hacemos con los perros, la cantidad de perros vagos que hay hoy día? ¿Ya? O perros de la calle. Bueno, si queremos ser más elegantes, del libre deambular. Le cambian nombre. Dígame, no, el perro está en la calle. El perro está en la calle. Y no tiene que estar en la calle. Tenemos que velar para que ese perrito tenga un dueño. Tenga un abrigo en una casita, de la casa, que reciba el cariño de un amo, de una persona, un ser humano. Eso es lo que hay que procurar, más allá de toda duda razonable.
0: Quiero saludar a la diputada Paulina Muñoz enojado, Minte, que se encuentra con nosotros ya en la línea telefónica, conectada ahí, está trabajando y ahora se va sumando el panel de Radio Conquistador Osorno. ¿Cómo está, diputada?
2: Hola, buen día, contenta. Día lunes, funcionando desde muy temprano, estaba en el Ministerio de Medio Ambiente y antes con el director general de Carabineros, porque había muchas cosas que hablar para el distrito.
1: Qué bueno.
2: Así que, sí, y recién nomás salí hace poquito de las reuniones, así que ahora conectado con ustedes, con toda la región de Los Lagos, contenta. Yo no sé qué estaban conversando.
1: No, estábamos
0: hablando de los perros asilvestrados.
1: Lo que pasa es que me desordené la pauta porque caímos ahí en el tema de la pauta que teníamos para hablar con usted. Queríamos empezar con un tema nacional, pero nos quedamos pegados en el tema de los perros vagos o de la calle, libre de ambular, perros comunitarios, no sé cómo se llaman ya. Pero son, el hecho es que son perros de la calle. Pero eso lo abordamos enseguida, diputada, porque yo queríamos preguntar, partir para no desordenarnos con el tema uno, según acá nuestro encargado de comunicaciones, Felipe Mujica. José Antonio Kast cuestiona a sectores oficialistas, yo la vi enojada el otro día usted por esto, por levantar agendas paralelas. El presidente del Partido Republicano sostiene que el oficialismo debe concentrarse en la agenda del gobierno y la está mandando usted. A ver.
2: Bueno, nosotros no somos oficialistas, primero que todo. Así
1: ya,
2: que
1: aclaremos.
2: Nosotros,
1: muy bien.
2: Exactamente. Y para nosotros la agenda valórica no tiene tiempos. La agenda valórica se defiende todos los días y no depende de un gobierno en particular. Así que el presidente puede llevar su agenda en su programa que tiene que cumplir y nosotros en paralelo también podemos contribuir con los temas valóricos. Así que yo no sé cuál es el problema de que nosotros pongamos temas sobre la mesa. Nosotros no somos corderos de nadie, ni recibimos instrucciones específicas de los temas que nosotros creemos que son importantes también de llevar en paralelo. Así que es por eso que también seguimos nuestro camino en las propuestas de proyectos de ley.
0: Sí, diputada Andrés, la gente está bastante participativa el día de hoy. Me llama la atención algunos comentarios.
1: Qué bueno.
0: Nos comentan por acá, ni a los mismos republicanos les gusta la agenda del gobierno. ¡Ay, ay, ay!
1: Ah, es verdad.
0: Comentando
1: WhatsApp
0: de la radio.
1: Es verdad.
2: Creo que se pueden hablar. A ver, claramente hay temas que son trascendentales para la ciudadanía, que es la seguridad, la salud, que quedó en manos de la izquierda, ojo. De eso no se ha mencionado mucho. ¿Qué pasa con esta alerta oncológica? ¿Cuáles son realmente las acciones que se han tomado? O sea, llamar a las personas que están en la lista para decirle que las van a atender, no es avanzar con la gente, con las listas de espera oncológicas, ojo. Y ¿qué pasa? O sea, bueno, definitivamente está la salud, la seguridad, la economía, que llevamos meses discutiendo una mega reforma y se ha parado toda la agenda legislativa por la mega reforma, por miedo que se caiga uno y no tengamos ningún salvavidas económico para levantar el país. Pero al mismo tiempo, los temas valóricos siempre tienen que estar encima de la mesa. Nosotros vivimos una crisis profunda de nuestro país, que está ligada a justamente los temas valóricos que dejamos debajo de la alfombra durante mucho tiempo: la familia, la defensa de la vida inocente, la protección de nuestros niños en todos los espacios, la no sexualización de nuestros niños. Son temas que tienen que estar en la mesa del chileno todos los días, independiente del gobierno. Entonces, hoy día las grandes crisis que estamos viviendo profundamente

0: demandas son a causa de eso, de no poner estos temas que son importantes y que están relacionados con los derechos esenciales encima de la mesa y conversarlos y legislar constantemente por ellos.
1: Nos parece muy bien, diputada, para ir avanzando y con esto terminamos.
2: Sí, usted me preguntaba por una encuesta.
1: Espere. Lo que pasa es que el colega decía que la gente está participando y una muy fuerte declaración de un auditor, que es bueno que se expresen, que dice que ni el mismo Partido Republicano hoy día, o al menos varios de ellos, están de acuerdo con la agenda del presidente de la República. Tal es así que la
2: Pulso Ciudadano fue la más, 25,6% de aprobación al presidente José Antonio
1: menos que
2: Kast,
1: Boric tenía.
2: Y desaprobación alcanza un histórico 58,9, casi la misma cantidad de gente que lo eligió
1: en solo 5 meses de...
2: Sí.
1: eso habla de que su agenda es pésima. Bueno, no sé, yo no, en opinión de la diputada, me disculpa que opine en un programa que es de ella, pero en realidad siento de que la agenda tiene que ser mucho más social, mucho más de acuerdo con sus parlamentarios, pero no ellos dirigir la agenda, que es un poco lo que...
0: Exacto. Sí, y lo otro es que, mira, yo creo que esto es el reflejo de las cosas que el gobierno y el presidente, en particular el presidente, dijo que iba a hacer y no ha hecho, y que son señales que están relacionadas con lo que él dice que son los temas principales que le interesan a los chilenos. Por ejemplo, los indultos.
1: Claro, por ejemplo.
0: Hoy día nosotros hemos reiteradas veces solicitado que se dé una señal para los indultos en general, indultos generales. No necesitamos indultos particulares. Hay carabineros que ingresan todos los días, ingresan a recintos penitenciarios, ingresan al sistema judicial, están querellados. Entonces, cuando nosotros hablamos de combatir la inseguridad, el crimen, ¿cómo vamos a hacer? Respaldo carabineros que corresponde, y eso es parte, los indultos generales son parte de ese respaldo. Entonces son señales que el presidente dijo que iba a dar y no las ha dado. Entonces podemos avanzar en darle más beneficio a carabineros, podemos formar carabineros en las regiones, podemos destinar recursos, podemos pagarle el curso a los carabineros, pero si no les damos el respaldo cuando salen a la calle, cuando no tienen el respaldo del uso de la fuerza y solo caen una circular, cuando el poder de fuego de los delincuentes es mayor que el de los carabineros, entonces es un poco difícil, es incoherente tratar de generar mejoras y combatir la delincuencia si por otro lado no está dando las señales que prometiste que ibas a dar.
1: Y lo otro,
0: creo que eso se está pagando políticamente.
1: Sí, lo otro, diputada, como dato importante, y usted también maneja esta información fidedigna, ¿no? En la semana pasada ingresaron a las cárceles de Chile 25 carabineros y funcionarios de Fuerzas Armadas en un día.
0: Todos los días ingresan.
1: Por defender Chile, 25, ¿escucharon bien?
0: Exacto.
1: 25 funcionarios, padres de familia, hijos y hermanos de esta tierra que defendieron Chile para el estallido delictual, en la semana pasada ingresaron a las cárceles de Chile. El dato que nos dieron a la diputada ahí, nos dieron los nombres porque, por respeto e información fidedigna, pero no debería ser fidedigna. Chile debe estar al tanto, el país debe estar al tanto, la región debe estar al tanto.
2: No debería ser confidencial, dice.
1: Claro, no debería ser confidencial. ¿Por qué? No, quiero saber los nombres, está bien, pero debieran publicarse. ¿Por qué?
0: Lo que pasa es que uno puede solicitar al Ministerio Público esos números, solamente que hay que realizar un oficio. Ahora, como dices tú, perdón que te interrumpa.
1: No, está bien, diputada. Sí.
0: Pero efectivamente, ¿por qué nosotros pedimos indultos generales? Porque yo no sé cuándo van a terminar de indultar a los carabineros en forma particular, si no son solamente 7, 8 o 10 casos emblemáticos. Hay miles de carabineros que están a los que sostienen una querella. Entonces, esas son las señales potentes e importantes que el presidente durante su campaña se comprometió, y esa es la gran promesa incumplida. Y ese es el costo político que va a tener que pagar si rápidamente no muestra señales concretas al respecto. ¿Por qué no se puede, insisto, combatir la delincuencia, anunciar medidas a favor de la institución sin tener el respaldo que corresponde jurídicamente? El respaldo que necesitan los carabineros cuando salen a la calle. Entonces, y tú bien dices, o sea, en un día ingresaron 25. En un solo día, todos los días ingresan carabineros nuevos.
1: 25 héroes
2: que podrían estar cumpliendo servicio en las calles,
1: que debieran estar, mire, al contrario, sí, gracias colega, que debieran estar siendo homenajeados por defender Chile y están siendo apresados por en un gobierno de derecha. Ojo, en un que es lo más delicado y lo más grave, diputada. En un gobierno de derecha están siendo apresados y perseguidos políticamente. Son presos políticos. Se han transformado en presos políticos. La familia es terrible. El desamparo de las familias de estos funcionarios que defendió Chile para el estallido delictual. Y no solamente carabineros son, también hay militares ahí, ¿verdad, diputada?
0: Exactamente, militares también.
1: Bueno, usted tiene antecedentes, tengo entendido, al Ministerio Público. Diputada, le quiero cambiar de tema porque estuvo acá la semana pasada el ministro...
2: Iván Poduje,
1: que él tiene sí agenda propia. Él sí tiene agenda propia. No está ni ahí con el presidente de la República, no le interesa nada.
2: Es él nomás.
1: No está ni ahí con la agenda del presidente. Ya. Qué recorte ni qué 8/4. Amenaza a todo el mundo. Pero ahí está. Y se ha ganado, en cierta forma,
2: a la gente le gusta
1: un grado de cariño a la gente de izquierda. Diputada.
0: Habría que ver que se cumplen las cosas que se prometen nomás.
1: Eso sí. Hay que estar atento. Ojalá.
2: Después vamos a cobrar la palabra.
1: Después hay que cobrar la palabra. Diputada, pero entre tantos temas que se defendieron ahí. Yo también quisiera dejar una voz de alerta a muchas a nuestra gente por estas personas, hombres o mujeres, que anda atrás las personas que están sin casa para agruparlas y cobrarle mucho dinero. Ya,
0: no,
1: que
0: estaban
2: ahí también. Ahí, los comités no pueden cobrar.
1: Sí, pues, un palito, dos palitos. No, y
0: Oye, si fuera 1 millón, 2 millones, hasta 5 millones de pesos.
1: Eso sí, es
0: cinco
1: verdad.
0: 5 millones de pesos cobran.
1: En cuotas.
0: Es una sinvergüenzura y la gente por necesidad lo sí paga por la desesperación sí de tener una casa.
1: Claro, y muchas veces y se quedan en la espera. Pero el otro punto,
0: es usted, como una mafia en la región de los lagos, yo creo que eso es un secreto, no tengo problema en decirlo. Hay como una mafia que la verdad es que a los tribunales han fallado, lamentablemente no se ha podido juzgar a las personas que hacen esto, que están con nombre y apellido, todo el mundo lo sabe, porque cuando las personas tienen la necesidad y tienen este sueño de la casa propia, entran como en una desesperación, porque la necesidad es importante. Estamos hablando de familias, ¿cierto?, que tienen niños pequeños, madres solteras que sacan adelante a sus niños solas. Entonces hay una desesperación, juntan su plata y pagan voluntariamente a estas personas.
1: Ahí está el detalle.
0: Que ingresan, diputada, a ciertos comités y que al mismo tiempo sí se consiguen terreno. Entonces ganan a través de las comisiones con los terrenos y después ganan con las incorporaciones de estas personas a los comités. Yo fui llamado, diputada, a no pagar un peso,
2: exactamente,
0: a no ser que sea por una gestión básica, a estas personas que se aprovechan de quienes quieren acceder a los comités. Porque en la medida que se deje de validar estas prácticas, vamos a poder dejar a estas personas atrás que lucran con el sueño y con también el esfuerzo de muchas personas.
2: Sí, diputada, mire, yo le voy a compartir la información que entrega oficialmente el Serviu como consejo. Dice, los comités de vivienda en Chile no pueden cobrar cuotas de ingreso ni exigir dinero a cambio de un cupo o por la postulación a programas habitacionales del Estado. La postulación a los subsidios y la asignación de cupos en los comités son totalmente gratuitas y no dependen de pagos a la directiva. Información oficial del Serviu.
1: Muy bien. Qué bueno.
0: Sí, pero eso no se cumple.
1: No se cumple, claro.
0: También. No se cumple. Por eso el llamado a la ciudadanía a no pagar, a ser como una fuerza de bloque para que estas personas no sigan lucrando a costillas de ellos.
1: Sí, y lo otro, diputada, es que estas personas son hábiles porque le dicen, ministro, una fotito, sacan la foto con el ministro y después lo hacen sentir esa fotografía en las reuniones como prueba de que tienen contacto directo con el ministro, de
2: el
1: que
2: titular,
1: son amigos,
2: que nos reunimos con el ministro,
1: mira, ahí está la foto,
2: la gestión,
1: ¿cierto?
2: Del
1: él me dijo que, y he visto también, he sabido de estas personas que promueve estos comités y les dicen, mire, no tengo cupo en estos momentos, pero podría sacar a uno, pero esto le va a costar 2 millones de pesos. Entonces le mienten, la gente consigue las dos palitos, los 2 millones, se los paga y son mentiras. Los incorporan porque obviamente empiezan a crear la necesidad. Bueno, espero que eso se regule y que este ministro tenga la capacidad también de determinar quiénes son quiénes, pues, en este
0: bueno,
1: aspecto.
0: Eso, sí. Eso esperamos. Bueno. Hoy, antes que terminemos el tema de la vivienda, me gustaría sacar a la luz, ya que nos están escuchando de toda la región, el tema de Tegualda.
1: Ahí está. Pero mire, escuche, ¿ah? Escuche. Escuche esto, perfecto. Escuche esto primero, por favor. Ya. Diputada. Ya. Vamos con la cuñita, porque hay gente.
2: ¿Cuña
1: que está
2: de quién?
1: Muy agradecida del Comité de Vivienda de la localidad de Tegualda, comuna de Fresia.
2: Nueva Ilusión.
1: Nueva Ilusión. Donde ahora sí que están ilusionados con que pronto, después de 16 años, van a tener su casita propia. Escuchemos la nota, por favor.
3: Estamos muy contentos.
1: Yesenia es la dirigente. Vamos.
3: Jennifer estamos muy contentos como comité con lo que se logró hoy día. Agradecer a la diputada Paulina Muñoz por habernos ayudado a llegar acá y habernos dado la posibilidad de presentar nuestras inquietudes y nuestra carta al ministro. Tuvimos una muy buena acogida, así que muy contento y se logró el objetivo que se tenía.
2: Ahí está la cuña entonces, bien cortita.
1: Sí, Jocelyn, ¿no?
2: Jennifer.
1: Ah, perdón, gracias.
2: Jennifer Ramírez.
1: Jocelyn, Yesenia. Ay,
0: le cambiaste el nombre tres veces, como en dos minutos.
1: Ya, Jocelyn entonces. Ya, ahí sí, ¿está bien?
2: Jennifer Ramírez.
1: Ay, ya, dígalo usted. Jennifer Ramírez, ella estaba junto a nuestro concejal amigo allá, José Alvarado, nos están escuchando en la comuna de Fresia. Así que vaya salud para este gran líder, concejal de la comuna de Fresia, con nuestra dirigenta Jennifer Ramírez.
2: Jennifer, se la llevó el nombre sí. Otra vez.
0: Oye, no escuché nada.
2: Estaba haciendo el acá.
1: Es que me quedé enojado. Con el tema de los perros.
0: Oye, no escuché nada en la cuña, pero yo estuve con ellas. Estuve con Jennifer y las otras dirigentes junto al concejal, el que le mando un gran abrazo, un concejal súper entregado y con un alto compromiso por el servicio público. Lleva muchos años trabajando con la gente allá en Fresia. Efectivamente, el caso del Comité Nueva Ilusión es un caso bien particular porque nunca me había encontrado con una municipalidad que le entrabara el sueño de la casa propia a la gente, ¿sabes? En general las municipalidades colaboran harto y lo que hacen es agilizar los procesos. Pero este caso en particular era increíble porque hay videos, dice, este tema se habló en los consejos, según la información que tengo del concejal, y finalmente, independiente que el Servio le haya emitido un certificado acreditando que este proyecto, independiente que tenía dos partes privadas para llevarlo a cabo, era un proyecto con recursos fiscales, la municipalidad quería cobrar millones de pesos, más de 40, 50 millones de pesos por el uso de los derechos de uso de espacio público para poder pasar las cañerías de la APR. Pues estas casas están con un 75% de avance. Y el proyecto involucraba también una APR. Las casas tienen que tener agua y no había acceso a agua potable. Entonces incluía la APR. Y para que pase esta APR tenía que pasar por espacio de uso público. Y la municipalidad estaba cobrando más de 40, 50 millones de pesos, lo que no correspondía. Después hubo un intento de que se baje este valor a 7 millones de pesos, que era lo mínimo, pero aún así insistían en cobrar. Por temas de contrato, el Servio, el Ministerio, lo que hace es entregar los recursos, pero los contratos son entre privados. Ahora, si hay conocimiento de esto, ¿por qué la municipalidad obstruye el avance de este proyecto en lugar de ayudar? Siento que tenía todos los certificados. Nos metimos ahí para ayudar a los vecinos y efectivamente el ministro manifestó de que iba a poner a disposición su equipo de abogados para poder solucionar este problema.
1: Diputada,
0: se emplazó a la municipalidad en Puerto Montt y resulta que ahí aparecieron todos los políticos que en realidad nunca habían hecho nada, ¿cierto? Tratando de que no, que esto está solucionado, que la municipalidad siempre te digo, oye, eso no es.
2: Tenemos
0: la
2: cuña con respecto
1: escuchemos,
2: a eso también, ¿eh?
1: Sí, escuchemos al concejal de la comuna de Fresia, José Alvarado, que también estaba muy contento después de dar esta larga lucha para que el ministro finalmente instruya al Servio para que se comunique con el municipio y a través de la vía legal el municipio no cobre a estas viviendas. Exacto. Sociales. A ver.
4: Hoy día contentos aquí en la Municipalidad de Osorno porque nos recibió el ministro Curuje, que ese fue un compromiso que hice yo con el Comité de Nueva Ilusión en Tegualda, cuando vi que había un montón de burocracia. También agradecerle a nuestra diputada Paulina Muñoz, ¿no es cierto?, que siempre ha estado trabajando ya con nosotros en Fresia, en otras ocasiones también ha destrabado temas de vivienda. Así que vamos a seguir trabajando. El compromiso que tiene nuestra diputada hoy día es tremendo y es lo que hacía falta en Fresia, en esas localidades tan apartadas, de tener una autoridad preocupada de la gente.
2: Muy bien, ahí
1: está. Bien, ahí está el concejal. Sí. ¿Eso en qué quedó finalmente para ir cerrando?
5: Bueno, al final, entre bombo y platillo, que se tiraron las flores por allá, porque nosotros nos quedamos en Osorno, las dirigentes se fueron contentas con lo que dijo el ministro, y por supuesto que esto tiene que tener un seguimiento. Nosotros hemos hecho el seguimiento, nos hemos preocupado que realmente esto salga adelante, y lo tiene el equipo del ministro todavía. Hoy día se comprometieron a informar en qué iba esto, porque cuando se sume un compromiso, tiene que haber también, hay que hacerle seguimiento a esto, si no está para sacarse la foto. La foto, cualquiera es muy fácil que se la saque, y sacarse los pillos, como dirían también el buen chileno, de que no, si nosotros hicimos esto, si nosotros hicimos todo otro, no, que la municipalidad, no, nosotros nunca hemos querido entrar. Aquí hay verdades. Hoy día hay un comité que no ha podido iniciar sus obras de APR porque hay una municipalidad que ha tratado de cobrarle impuestos que no corresponden por un nuevo modelo que está utilizando el ministerio, el cual la municipalidad al parecer quiere desconocer, y ahora se metió entre medio el equipo del ministro. Nosotros nos vamos a asegurar por parte de nuestro equipo de que estas gestiones se realicen y efectivamente esta gente pueda, estos vecinos puedan iniciar el proyecto de APR, y no vamos a descansar hasta que se mueva el primer montículo de tierra para poder enterrar, diputada, esas cañerías, porque es lo que corresponde, más allá de las fotos, más allá de las flores.
1: Diputada, mire, yo le voy a invitar a invitar, le voy a invitar a escuchar esta música de fondo, mire.
5: A ver si escucho.
1: ¿Le suena algo esta?
5: No escucho música. Nada, ¿ves?
1: No tiene retorno.
2: Ahí le vamos a dar un poquito más de
1: retorno, por favor. Métale la canción completa, ¿no, colega? Vamos. Rocky Cuarto.
5: Empezó la...
1: Deporte.
5: La pelea.
1: No. Ah. Bueno, va a empezar la pelea en Alemania. En Alemania. Pronto.
5: Sí,
1: sí. ¿Le suena este nombre Alexis Casanova, que no es el consejero regional? Que no es
2: le mandamos un saludo a Alexis Casanova.
1: Vaya saludo para este gran consejero.
2: Muy movido.
5: Primera mayoría
1: Sí, pues, de la derecha. Sí. No, la primera mayoría como consejero en la provincia de Osorno. Sí.
5: Exacto.
1: Pero no es... Un gran consejero. No vamos a hablar de él ahora, en nuestro momento. No. Vamos a hablar de un joven. Alexis. Sí, un joven. ¿Es posible, diputada, que todavía, siglo XXI, habiendo tanto talento dando vuelta, que pueden transformarse en verdaderos campeones mundiales, y lo son muchos de ellos, viven el silencio, viven la angustia de no tener lucas para trasladarse, viven el anonimato muchas veces. Este es un país que no promueve el deporte. Hablamos de los jóvenes, que las drogas, que los jóvenes están metidos en las discos. Así. Pero,
2: fíjate,
1: pero,
2: te voy a dar un dato. La semana pasada estuvimos con el Club México Osorno acá en la radio, y usted sabía que hay una campeona internacional que es chilena y osornina, y que nadie la apoyó, y que perdió una pelea por secretaría porque no recibió el apoyo suficiente para obtener el recinto para que se pueda realizar este importante evento internacional acá en Osorno. Luego le vamos a contar de ese caso.
1: Bueno, el caso de Alexis Casanova. A ver, diputada.
2: ¿Diputada?
1: ¿Diputada? ¿Sí? Se nos fue.
5: ¿Escucho?
1: Se nos fue. Se nos fue. No, ahí
5: yo
1: está.
5: Escucho.
1: Ya. A ver, el caso de Alexis Casanova, joven puertorriqueño. Orgullo de Puerto Ara, orgullo de la familia, orgullo nuestro también de la región y del país.
5: Sí, bueno, Alexis lo conocimos, lamentablemente hace poquito, porque lo hubiésemos conocido antes, lo podríamos haber ayudado mucho más, pero estamos haciendo gestiones también para él. Alexis es campeón, tricampeón de tres categorías distintas de kickboxing, él va a pelear un título para Chile a Alemania, va a un mundial, y después se va a un sudamericano en Mendoza en noviembre. Él es un joven que empezó en este deporte, su mamá, madre soltera, que con mucho esfuerzo lo ha sacado adelante.
1: Vendiendo
5: lo llevó
1: completo.
5: Porque él sufría bullying. Él sufría bullying en el colegio cuando era chiquitito. Entonces ella lo llevó a practicar este deporte como defensa personal.
1: Sí, para que se defienda.
5: Aprendiera a defenderse y tomara seguridad. Y resulta que terminó siendo un campeón nacional.
1: Y mundial.
5: Y ahora va a pelear un título para Chile a Alemania. Llevaron ellos, se movieron y llevaron este caso a la Municipalidad de Puerto Varas. Y la Municipalidad con el Consejo les ha brindado la mitad de la ayuda económica. No se podía más, hicimos las gestiones cuando vino la ministra, justamente tocó que venía la ministra con el subsecretario.
1: La ministra del Deporte.
5: Estuvieron en Puerto Montt y hicimos ahí el contacto para que Alexis pudiera conversar con la ministra, con el subsecretario y con el Seremi también. El Seremi tomó el compromiso de poder gestionar muy contra el tiempo las ayudas que sean posibles. Pero ahí también hago un llamado yo a la región de Los Lagos, porque muchas veces, como dice Gabriel, campeones que podrían llevar darnos grandes títulos para Chile.
2: No tienen el apoyo necesario.
5: No tienen el apoyo necesario. O sea, estamos hablando de que no hay muchas veces para, ni siquiera para que se compren los uniformes, necesitan, gastan grandes sumas de dinero en la instrucción, y eso todo lo hacen con mucho esfuerzo,
2: el
5: sacan a sus hijos adelante los papás.
1: Sí. Oigan, claro. Nos reunimos ahí en la sede social, arriba en el sector de Colón, que le llaman mucho, es muy conocido, con dirigentes mapuche, de un colegio también ahí, que hablaremos de ese tema en su momento, pero ahí estaba este joven deportista con su mamita, que a cuesta de completos, empanadas y ropa usada en la feria, juntando platita para poder llevarlo y desplazarlo de un lugar a otro junto a su Saint, que es su maestro. Pero ahí estuvo usted haciendo gestiones rápidas para que la reciba la ministra, para que los reciba la ministra. Están felices ellos, están contentos. Pero también hay un llamado que se está haciendo a los empresarios que siempre nos apoyan y que siempre están con el corazón abierto promoviendo el deporte, y principalmente cuando se trata de jóvenes talentos. Escuchemos ¿está Alexis ahí o la mamá? Alexis, escuchemos a Alexis, el deportista.
6: Soy Alexis Huracán Casanova, soy de la ciudad de Puerto Varas y actualmente soy tricampeón nacional en 60, 58 y 57 kilos. En el mes de octubre voy a estar disputando un título mundial, en Alemania. Estoy pidiendo ayuda a la ministra para poder tener ese título. ¿Vos?
1: Good. Un saludo. Ahí está, 17 años.
5: 17 años.
2: Me gustó la mentalidad para poder traer el título.
1: Y le voy a traer.
2: Va a ganar.
5: Amigo, que lo voy a traer,
1: Pedro,
5: sí,
1: Paul,
5: no tengo dudas de aquello.
1: Le mandó un video ahí a Pedro Paul, le mandó un video a nuestro gran amigo Rodrigo Hoffman, le dijo, les voy a traer el título mundial a Chile. La mentalidad ganadora. Sí, bueno, diputada, qué bueno que usted se haya movido ahí dentro de... No está dentro de las funciones de la diputada, pero como un gesto también de poder ayudar. La ministra tuvo muy buena voluntad. A todo esto tenemos que ser claros también, a pesar de que tampoco es función de los ministros estar a la lo de los parlamentarios, pero esta ministra entendió, más allá del mensaje de la diputada, del clamor de la diputada para que puedan ayudar a este joven, entendió que este joven necesita ayuda y es un talento que puede perfectamente transformarse en un campeón mundial. O sea, si un ministro no lo entiende así del deporte, estamos mal, pero ella sí lo entendió y lo recibió finalmente, diputada, ¿no?
5: Estuvo muy bien el equipo también de la ministra, con los brazos abiertos para recibir a Alexis, porque más allá de la solicitud que él llevaba, yo creo que es tremendamente importante que nosotros seamos el puente para que muchos Así jóvenes es. Y deportistas, y la ministra también conozca en primera fuente el esfuerzo que hacen también en regiones los deportistas. porque muchas veces en Santiago se concentra todo. ¿Ah? Están los centros, están los mejores, quizás las mejores instrucciones, un nivel más elevado para el desarrollo deportivo por parte de los

0: ¿cómo se llama la deportista que es muy pequeñita, que está en la categoría 12, 11?
1: Ah, no sé si es Javiera. No, me pilló. Yeah. No, diputada, me pilló.
0: Bueno, pero no, tenemos una tenisista ejemplar en la región. Y ella
1: no
0: también...
1: es Valentina, la Valentina es la campeona nacional. Otra tenisista de acá, Valentina, la pequeña. Yeah. Y ahora hay una más chiquitita, sí, que no, estoy buscando el nombre aquí, diputada.
0: Ya. Bueno, pero eso hicimos, y lo otro es que hago un llamado nuevamente a empresarios locales, a gente que quiera colaborar con Alexis, que todavía le queda por juntar la mitad de la plata. Este viaje más o menos va a costar aproximadamente, para que viaje él con su instructor, porque los deportistas tienen que viajar con su instructor. Es sumamente fundamental, no pueden ir solos. Les falta alrededor de 3 millones de pesos. La municipalidad le va a brindar 2 millones y fracción. Pero ahí hago un llamado a los empresarios locales, a quienes apoyan el deporte, y este es un joven que realmente estamos hablando campeón de tres categorías. Es un joven realmente volcado al deporte y al alto rendimiento. Así que quienes quieran aportar se puedan comunicar.
2: Sí, está con problemas de señal, la diputada.
0: ¿Qué número, Andrés?
1: Se nos va nuestra diputada.
2: ¿Me diputada? Ahora la tenemos, sí, de nuevo.
1: Ya, diputada.
0: Está hablando de que den, sí, los datos para que se puedan comunicar quienes quieran aportar.
1: Sí.
0: Porque, se contactan porque también hay que hacer un llamado a la comunidad.
1: Exactamente. Se contactan con nosotros, sí, y le damos el teléfono de la mamita que tenemos acá, pues se contacte directamente con ella. Diputada, le voy a cambiar de tema porque nos quedan poquitos minutos. Sí. Y usted se bajó del avión y no paró hasta hoy día a las 4 de la mañana. Porque así fue la cuestión. 4:15 de la madrugada.
0: 3:30,
1: Valente. 3:30. Y se acostó a la 1 de la mañana.
0: 3:30 de la mañana,
1: Valente. Oiga, ahí con el perrito molestando al lado. ¿Usted tiene un perrito?
0: Tengo una perrita.
1: La Kiara. Pero está en la casa.
0: Pero la tengo en mi casa, le doy su alimento, me preocupo de que no...
2: Bien cuidada.
0: Está bien cuidada, que tenga cariño y también que no moleste a nadie.
1: Porque el perrito no tiene que estar en la
0: perro,
1: calle.
0: No tiene que pagar las consecuencias de otra persona.
1: Y no tiene por qué estar en la calle.
0: Es mi responsabilidad.
1: Diputada, bueno, esto también tiene que ver con los perritos. Fíjate, yo le voy a dar como dato que en Chile se producen graves pérdidas económicas, principalmente a los productores locales de la región de los Lagos, concentrándose, fíjate, que fuertemente en la provincia de Osorno, fíjate, ¿ah? Concentrándose el mayor alto índice de abigeato, con casos recientes, como por ejemplo afanamiento ilegal de ganado valorado en 5 millones de pesos en Purranque hace poquito. Pero en el impacto nacional, ponga atención a esta cifra, por concepto de robo de animales o abigeato, ya
2: hay una cuña, pero es un poquito larga.
1: Es alrededor de 1.500 millones de pesos. ¿Me escuchó bien? Pérdidas. Hace ratito, diputada, antes que usted saliera con nosotros al aire.
0: Y eso es lo que sabemos. Mucha gente lo denuncia.
1: Es lo que dijo ahí nuestro amigo Biller, no Biller, es Biller, W-I-L-L-E-R. Biller dice, las pérdidas por concepto de abigeato en su predio agrícola y ataques de perros asilvestrados superó los 50 millones de pesos en el último año. Un productor que ya no da más y que ya dice que es hora, parece, de reconvertir. Eso no puede ser. Escuchemos, porque usted tuvo una reunión. Sí, la diputada tuvo una reunión en la comuna de Purranque con un grupo de agricultores, porque el contexto, un grupo de agricultores que la invitó a participar de esta reunión para que pueda la diputada llevar este tema a la mesa de conversaciones y que se tomen decisiones en el Parlamento. Escuchemos, por favor, la nota, la cuña.
3: Hola, buenos días. Mi nombre es Gustavo Barría, soy el administrador de la empresa de Don Mario Caín. Hoy día convocamos a varios agricultores de la comuna de Purranque a esta actividad para el tema de abigeato y perros asilvestrados. Lamentablemente, nosotros como empresa nos hemos visto afectados estos últimos 4 o 5 años con mucho tema de abigeato. Alrededor de más de 28 animales faenados en estos últimos 6 meses van 12. Es un tema muy preocupante, en la cual nosotros tomamos la medida de hacer las denuncias y convocamos a gran parte de los agricultores de la comuna o vecinos que se nos han visto afectados, sector Oromo, Ñancuán, también Coñico. Ha sido una convocatoria en la cual participamos.

0: participaron agricultores, personal del SAC, parte de la municipalidad, carabineros y también nuestra diputada Paulina Muñoz, ¿ya? Y le agradezco por su participación, lo encontré súper bueno en esta instancia, en la cual dimos mucha información para que doña Paulina también haga saber esta información arriba al Congreso, ¿cierto? A la parte ministerial, a quien corresponda, y tomar las acciones, pues, porque no, son pérdidas millonarias que genera a los agricultores, no solamente a grandes, sino también a pequeños agricultores, y lamentablemente es un tema que el tema de vigiato y el tema de perros silvestrados nos ha generado muchas pérdidas en el nivel. Y no solamente eso, sino también a los mismos trabajadores de los predios agrícolas también se habían afectado por los perros silvestrados, por mordedura, ataque, pérdida también del tema vida silvestre, se han perdido los cuipos, animales que normalmente están en nuestro medio. Así que, bueno.
1: Ya, dejemos la cuñita.
2: Ahí estaba la
1: cuñita. A ver, para avanzar. Mire, algo nuevo, ¿ah? Algo nuevo. Trabajadores que han sido víctimas de mordeduras de perros silvestrados.
2: Buen dato.
1: Un ataque de perros silvestrados. Esto actúan en grupo, en jauría. Pueden matar a una persona, diputada.
3: Sí, estuvimos en Purranque, efectivamente. A ver, el tema de la vigiato fue el tema principal. Oficié también en ese mismo momento el Ministerio Público para que nos dé qué pasa con aquellas denuncias que finalmente hay judicializados, cuál es el resultado de estos procesos, etcétera, porque al final todos hacen su pega, lo hacen las policías, ¿cierto? El agricultor va a denunciar, pero ¿qué pasa con el Ministerio Público? Porque aquí se habla mucho de que ellos hacen toda la pega, después se aburren de denunciar, porque no quedan nada. Porque estos tipos que los pillan, ¿cierto?, que pueden estar súper organizados, no pasa nada, los detienen, pero después los dejan sueltos. Entonces, efectivamente la cadena se rompe y todos los esfuerzos policiales y de los privados quedan nada. Entonces, en ese mismo momento oficié para tener estadísticas, para tener insumos, para poder preparar. Cada uno aquí tiene que hacer su pega. Y después hablamos un ratito el tema de los perros silvestrados, que hoy día lo estamos legislando, está en la Comisión de Agricultura, ahora hay que hacer indicaciones, pero la preocupación es que al final, entre los perros y el avigeato, ya se están habiendo pérdidas millonarias y hay muchos casos de tanto de perros silvestrados como de avigeato que no se denuncian. Entonces el número no representa la realidad, es mucho mayor. O sea, estamos hablando de un problema de salud pública, porque los perros, por ejemplo, ya no solamente atacan al ganado, sino que atacan a las personas. Y atacan a otras, por ejemplo, un perro, hablaba un agricultor, que le ha matado dos perritos que son suyos. Sí. Llegan las jaurías y le matan a sus propios animales.
2: Sí. Diputada, entonces, nos queda poquito tiempo, nos comparte por acá Felipe Mujica, le mandamos un cariñoso saludo. Perros agresivos arrancaron el parachoques de un colectivo acá en la ciudad de Osorno, vecinos temen un ataque a peatones. ¿Ah? De nuevo el
1: ataque, muy bien. Sí.
3: Oye, buen detalle. Y para gracias, cerrar, que no quiero irme sin decir esto, y ya sé que quedan tenemos 5 minutos para la una. El tema de los perros comunitarios. Estuvimos en Purranque y quiero volver a insistir. El derecho de las personas siempre de estar por sobre el animal que no tiene dueño, primero que todo, y hago un llamado a la comunidad a ser responsable. No pueden alimentar, mantener a perros, hacerles casa, y quizás algunos limpiarle la feca, pero después esos perros se muerden a alguien, ¿quién se hace responsable? No se hacen responsables ni siquiera cuando los atropellan y hay que enterrarlos. Entonces, hago un llamado a la comunidad, primero, de que todo perro tiene que tener dueño. Y que se haya legalizado y formalizado la figura del perro callejero, que hoy día legalmente está en la ley Cholito como perro comunitario, que es una figura que, por cierto, vamos a eliminar, porque no puede haber de perros en la calle que la comunidad no está capacitada para hacerse cargo como tenedor de ese perro, porque no, porque ¿quién es el dueño? O sea, que cada perro tiene que tener un dueño. Y se armó tremenda controversia a nivel nacional, porque la alcaldesa de Purranque, amparada por la ley, hizo el retiro de estas casas por denuncias innumerables de vecinos, que mordedura, ataque, vecinos que no pueden caminar ni siquiera por su propia vereda, me parece indignante para los vecinos.
1: Muy bien, diputada.
3: Cada vez que hago una instancia, por favor, que los vecinos se manifiesten, porque los afectados tienen que estar en la mesa y no solamente los animalistas.
1: Bueno, cortito nomás antes de irse. Bien cortito, que este favor, hecho de ahora, ¿quién le va a pagar el parachoque a, me imagino que los animalistas, los perristas?
3: Hay que decirle a la agrupación, a los que le dan la comida al perro, sí, que le vayan a pagar.
1: Esto fue ahora.
3: Ahí no va a aparecer
1: sí,
3: nadie.
1: Sí, yo creo que es importante, porque ellos también reciben subvención, que sí, cada vez que haga que existe un daño, un ataque, que también ellos se hagan responsables de este parachoque ahora del colectivero. Que este parachoque, mire, de este vehículo le va a costar 500 mil pesos. Se lo hicieron pedazo.
3: Y no puede andar tampoco, o sea, todo el lucro cesante. Sí. ¿Quién lo paga? Sí. Muy bien. Una persona que está trabajando honestamente. Oye, y lo último, sí,
1: por favor,
3: es lo último.
1: Un segundo, diputada.
2: Estamos muy encima de la
3: mesa. Hubo gente que me dijo que yo me pronunciara, sé que es impopular. Me importa un níspero tirarme encima a unos cuantos animalistas.
1: Ahí está la cuña.
3: Voy a proteger a los vecinos.
1: Ahí está el titular.
3: Voy a proteger a la gente.
1: Ahí está el
3: y cada perro tiene que tener un dueño. Esa es la responsabilidad ya, que
1: le dio material a los periodistas. Le dio material a los periodistas. Ahí está el titular, mi puesto en níspero. Muchas gracias, diputada. Que esté muy bien.
3: Un abrazo para toda la región.
1: Nos dio material ya. 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
1: El Conquistador presenta un comprimido de noticias a esta hora. En los ríos sube a 10,2%, empujada por una baja en el empleo femenino. Ricardo Rojas con el informe desde el Conquistador Los Ríos.
3: Un complejo panorama laboral enfrenta la región de Los Ríos. Según el INE, la tasa de desocupación alcanzó un 10,2% en el trimestre abril-junio de 2026, lo que representa un aumento de 2 puntos porcentuales en 12 meses. El incremento responde a una caída general en el número de personas ocupadas y un aumento del 27,4% en quienes buscan trabajo. Las mujeres son las más afectadas, alcanzando un desempleo del 11,8%, influenciado por una drástica caída del 5,8% en el empleo femenino. Por sectores, la administración pública, la industria manufacturera y el comercio lideraron las pérdidas de puestos de trabajo en la zona. Ricardo Rojas, Radio El Conquistador, Región de Los Ríos.
1: Y en el plano internacional, el presidente argentino Javier Milei calificó nuevamente a su homólogo brasileño Luis Ignacio Lula da Silva de ladrón y lo tildó también de corrupto, días después de que una declaración similar desencadenara una crisis diplomática entre ambos países. Es un ladrón, es un corrupto, fue condenado por ladrón y corrupto, estuvo preso, por lo cual también es cierto lo de presidiario, expresó Milei sobre Lula durante una entrevista. No solo eso, lo liberaron por una falla del procedimiento, no por ser inocente. La cuenta en X del depuesto gobernante venezolano Nicolás Maduro, detenido en Estados Unidos, saludó este domingo: todo camino de diálogo que ayude a consolidar la paz, la convivencia y el encuentro en su país, un día después de que el chavismo y un grupo opositor comenzaron un proceso de negociaciones impulsado por Washington para avanzar hacia una transición. Finalmente revisamos el informe del tiempo para Santiago. La temperatura del momento en la capital alcanza los 16 grados. Se espera que la máxima sea de 19, con cielo nublado. Para mañana, martes 4 de agosto, se espera cielo cubierto con extremas de 8 y 17 grados. Hasta aquí las informaciones en El Conquistador FM. Soy Vicente Pinochet. Gracias por informarse con nosotros. Ahora no se separe de nuestra sintonía, porque llega Mundo Real junto a Tomás Cox. Que tenga una excelente tarde.
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5: La mesa técnica. Amigas y amigos, ¿cómo están? Bienvenidos. Estamos en Mundo Real en El Conquistador, siempre en vivo y en directo en este lunes 3 de agosto. ¡Qué impresionante! Lunes 3 de agosto, en vivo y en directo, como siempre, de lunes a viernes, de 13 a 14 horas. Y estamos en Facebook Live, estamos en YouTube, estamos en Twitter, estamos en todas las redes sociales, estamos en podcast, claro que sí. En fin, y estamos con mi celular siempre a disposición por más de 20 años, el 998210876, para observaciones, comentarios, críticas, noticias, en fin, todas las situaciones que estamos viviendo todos los chilenos, que son tan difíciles, tan delicadas. Y tengo algo bien interesante, varias cosas muy interesantes que comentarles así, y muy concretas. La desocupación llegó a 9.4%, su mayor nivel en 5 años. Impresionante. La fuerza de trabajo creció 1.5%, pero los ocupados solamente 0.9%. Delicado, grave, difícil. Mientras los desocupados aumentaron un 7.7% y la informalidad alcanzó un 27%. 27%. ¡Qué impresionante la informalidad! El desempleo femenino llegó a 10.4% y Chile acumula 42 meses con una tasa superior al 8%. Esto es una información, son datos que da el Instituto Nacional de Estadística. Realmente súper delicado, súper importante todo lo que se está comentando, lo que estoy leyendo, ¿no es cierto? Y realmente hay que mejorarlo. Estamos en una situación difícil, una situación tremenda, una situación muy, muy imposible de continuar. Y bueno, estamos además con esta situación salvaje del tiempo, del clima, de la lluvia, realmente impresionante. Y son situaciones que se repiten cada 20, 30, 50, 60 años. Entonces las autoridades de turno tienen que aprender, tienen que asumir lo que significa construir de una manera distinta, plantear de una manera distinta las calles, las rutas, las habitaciones, las casas, los departamentos, porque esto va a repetirse y siempre se ha repetido. Esto no es una situación puntual. Cada 30, 40, 80, 100 años se repiten estas situaciones. Se repite la sequía y se repiten las inundaciones y la cantidad de agua que cae, evidentemente. Oye, y bueno, evidentemente, y volviendo al tema del desempleo, el empleo y el desempleo femenino y masculino, detrás de cada decimal hay una familia que empieza a postergar el dentista, el dividendo, las vacaciones y hasta la calefacción, qué duda cabe. El trabajo no es solamente una estadística económica, entrega dignidad, rutina y pertenencia. Buena definición. Evidentemente, el trabajo es fundamental. El trabajo es fundamental a toda edad. A los 20, 30, 40, 80, 90 años, el trabajo es clave. ¿Estamos creando empleos verdaderos o empujando a la gente al trabajo informal y al autoempleo de supervivencia? Buena pregunta, difícil pregunta y difícil respuesta. Claro que sí. Propuesta de sentido común, subsidio temporal concentrado en nuevas contrataciones formales, capacitación corta vinculada a vacantes reales, reducción de trámites para pequeñas empresas y evaluación pública mensual del número de puestos efectivamente creados. Muy importante, es una buena observación, evidentemente. Y bueno, el gobierno anunció previamente una meta de 50.000 empleos en 4 meses y 20.000 subsidios, por lo que corresponde medir resultados y no anuncios, es evidente. Amores son obras y no gárgaras. Hay que ser concreto, hay que ser definido, hay que ser absolutamente eficiente. Y desde ese punto de vista se le pide al presidente de la República, señor Kast, a sus ministros, a sus subsecretarios, al Congreso, ¿no es cierto?, trabajar las cosas de esa manera, trabajar las cosas de manera de que venga el trabajo, haya trabajo, haya más trabajo, evidentemente, es absolutamente fundamental. Y cambiando un poquito de tema, fíjese que hoy día, en estas horas, se están cumpliendo 20 años de la ley que comenzó a desterrar el humo de cigarro en los espacios cerrados. ¿Se acuerda usted cuando se fumaba en los aviones, en los restaurantes, hasta en las iglesias, en todos lados se fumaba? Bueno, han pasado 20 años y ya no se puede fumar por ningún motivo. La norma redujo la presencia en el comercio y el ámbito laboral y obligó a modificar restaurantes y bares y abrió un proceso de transformación que continúa hasta hoy con desafíos como los vapeadores. Pero es muy impresionante ver declaraciones de personas conocidas que fumaron en todos lados y ahora no pueden fumar y no deben fumar por ningún motivo y bajo ninguna circunstancia. Bien especial. Oye, le invito a Claudio. Vamos a un tema musical, don Claudio. Vamos a un temazo musical.

Buen tema musical, estamos en Mundo Real del Conquistador, estamos en vivo y en directo como siempre, bueno, siempre abriendo con las noticias leídas por el señor Pinochet, las noticias en Mundo Real del Conquistador, Radio El Conquistador, por cierto, en este lunes 3 de agosto de 2026. Oye, y el diputado Diego Chalper afirmó, puede tener razón, que el gobierno del presidente José Antonio Kast necesita, comillas, un vocero urgentemente, cuestionando un diseño comunicacional que ha producido mensajes simultáneos y disputas internas por quien conduce el relato oficial. Es razonable la observación, en el sentido de que hay muchas declaraciones, muchas versiones, muchos pareceres, y de pronto es mejor, corresponde, ¿no es cierto?, que haya un solo vocero. Medios y analistas señalan que el problema ya no sería una persona determinada, sino el modelo completo de comunicación de la moneda. Puede ser, hay que estudiarlo, hay que revisarlo, hay que estudiarlo bien para que sea así. El problema no es contratar a alguien para maquillar los problemas, es decir, qué se hará, qué será responsable, cuánto costará y cuándo se reconocerá que algo salió mal, sino que una versión real, puntual, concreta, entendible, vigente, ¿no es cierto?, y que vaya planteando qué se está haciendo, cómo se está haciendo y cuándo se está haciendo. Y cambiando absolutamente de tema, llegó el arquero que contrató Colo Colo, Bocinha, aterrizó en Chile y va a debutar. Bueno, fue recibido por todos los medios de comunicación en Pudahuel y él saludaba con anteojos ópticos, una cosa muy divertida, muy particular, porque en una de esas, con esos anteojos no va a poder atajar, pero es un

0: gran arquero, fue el mejor del Mundial de Fútbol, en Canadá, recordemos, en Estados Unidos y en México. Y bueno, está en Chile y va a debutar, es lo que se comenta, contra O'Higgins, Colo-Colo y O'Higgins. Y me parece muy bonito, muy interesante esto de que personas de distintas edades se toman las calles de Santiago en paz, en armonía, para bailar y hacer amigos. ¿Le parece bien? Fíjese que lo que comenzó hace un tiempo con un par de parejas, hoy se ha masificado. No importa el estilo de la música, salsa, swing, cueca o pop, la mayoría busca pertenecer a algo y conocer gente, dice uno de los organizadores de estos grupos. Me parece muy bonito en tanto cuanto sea ordenado, en tanto cuanto sea pacífico, en cuanto sea armónico, porque de eso se trata, que haya armonía, que haya alegría, que haya paz y que no lleguen los delincuentes de siempre a hacer lo que todos los chilenos hemos sufrido por décadas y absolutamente. Oye, y un gobierno necesita una gran voz o ministros capaces de explicar cada uno sus áreas. Yo creo que las dos cosas son importantes, las dos cosas son necesarias. Los ministros que tienen que explicar, hablar, decir, conducir con absoluta claridad y verdad qué se está haciendo, qué no se está haciendo y por qué se está haciendo. Y por otro lado, ¿no es cierto?, un vocero que vaya sintetizando, explicando, educando y dando la información que corresponde. Y a propósito de información que corresponde, vámonos a Estados Unidos. Donald Trump aplaza ataques contra Irán y apunta a un posible acuerdo. Cuesta mucho creer, ¿eh? Supuesto pacto incluiría la reapertura de Hormuz. ¿Cuánto tiempo llevamos, cuántos meses llevamos oyendo lo mismo, leyendo lo mismo, comentando lo mismo? Meses, medio año, estamos en agosto, lunes 3 de agosto de 2026. El republicano aseguró que Teherán y otros países de la región pidieron suspender ataques, ¿no es cierto?, los que fueron amenazados el viernes. Ver para creer, hijo mío, dice el dicho. Vamos a ver qué ocurre en las próximas horas, porque 3, 4, 5 meses no ha ocurrido nada positivo. Trump amenaza, Irán reataca, para arriba y para abajo. Realmente una situación tremenda, una situación absoluta y totalmente terrible. Oye, y volviendo al tema que estaba mencionando, la experiencia internacional sugerida, los gobiernos que enfrentan emergencias con una vocería diaria, técnica y verificable, reducen rumores y evitan que cada autoridad entregue su propia versión. Interesante la versión, interesante el método. La propuesta es una vocería breve con 3 propuestas obligatorias. ¿Qué ocurrió? ¿Qué hará el Estado? ¿Y cuándo se podrá comprobar el resultado? Y a propósito de ello, y lo conversábamos con un director de la radio, esto de que de pronto llueva de la manera más salvaje, más impresionante, y se anegue Chile, el sur, el norte, el este y el oeste, ocurre cada 30, cada 40, cada 80 años. No son cambios climáticos. Siempre ha sido igual. Y después viene la sequía, y después viene el agua, y después viene la sequía. En fin, aquí lo importante, lo relevante, lo urgente es planificar la reconstrucción de las casas, de los barrios, de las rutas, de una manera pensando que esto va a volver a ocurrir con un perjuicio brutal, terrible, terrible, absolutamente terrible para miles de chilenos, una situación realmente tremenda. Y cambiando de tema, Chile y Venezuela acordaron reactivar inicialmente sus relaciones consulares como primer paso hacia una eventual normalización bilateral. Ojalá pueda ser así. El objetivo inmediato de entregar protección y servicios a sus ciudadanos. Una reapertura, un diálogo, una mejora en la relación Chile-Venezuela, Venezuela-Chile. Puede ser, ¿eh? Puede ser. Y nos vamos de Venezuela a Brasil porque Lula lanza su candidatura presidencial con la soberanía nacional como eje principal. Bueno, escuchábamos en las noticias al inicio de Mundo Real las observaciones, las críticas feroces de Milei a Lula. Y Lula le devuelve a Milei. Así están las cosas. Así están las cosas. Y tengo unos consejos muy interesantes para todos y cada uno de ustedes, queridos amigos. ¿Lo tengo acá? Aquí está. Sí, claro, Mundo Real en El Conquistador. Aquí están todos los consejos. Aquí está. 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Cecina Chillán. 1:31, Vamos a la mesa técnica con don Claudio y volvemos tranquilamente.
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Al aire, me dice don Claudio desde la mesa técnica. Estamos en Mundo Real en El Conquistador, estamos siempre en vivo y en directo en este lunes 3 de agosto de 2026. Oye, el sistema frontal, no estoy diciendo nada nuevo, produjo desbordes terribles, cortes eléctricos terribles, rutas interrumpidas, todos los chilenos lo sabemos y lo estamos sufriendo, y suspensión de clases desde Antofagasta a Los Lagos. Realmente impresionante, los niños, los chiquillos, los liceanos, los colegiales, en sus casas. En sectores cordilleranos del Biobío cayeron hasta 80 milímetros en menos de 12 horas. Realmente impresionante. Pero recuerdo lo que decimos hace un ratito atrás y lo comentaba con un director de la radio. Estos son ciclos, esto se repite. Lo que hay que modificar son las estructuras, las viviendas, las carreteras, los caminos, etc. Bueno, en menos de 12 horas, 80 milímetros. Mientras comercios locales reportaron caídas de ventas cerca al 40%. El gobierno, por su lado, anunció aportes de emergencia de entre 375 millones de pesos, no, entre 375 mil pesos y 1.500.000 pesos para familias afectadas de Coquimbo y Atacama. Tiene que hacerlo y hacerlo ya, hoy, de todas maneras. Bueno, una lluvia intensa, terrible, puede ser inevitable que cada invierno vuelen los techos, se corten caminos y miles de familias pierdan electricidad. No debería tratarse como una sorpresa. Son ciclos, pero hay que corregir la construcción, hay que corregir la iluminación, hay que trabajar de otra manera, evidentemente. Oye, y a propósito de ello, tenemos un tema musical para alegrar la vida, un tema musical que se llama Here Comes the Rain Again. Vamos con eso, Claudito, ahí en la mesa técnica, y lo vamos comentando.

Esta canción nació durante un día gris en Nueva York. Dave Stewart tocaba acordes melancólicos en un pequeño teclado mientras Annie Lennox miraba la lluvia desde una ventana. La composición quedó suspendida entre oscuridad y esperanza, como si nunca terminara de decidir hacia dónde avanzar. En Chile conocemos bien esa sensación. Cada invierno sabemos que vendrá la lluvia, pero actuamos como si el agua hubiera tomado al Estado por sorpresa. No hay sorpresa al respecto, son ciclos. La memoria meteorológica de Chile parece durar menos que una temporada. Es efectivo, ¿eh? Dura menos que una temporada. Vamos con el tema musical, volvamos con él.

Y lo sabemos, lo estamos sufriendo, lo están sufriendo miles, millones de chilenos. Esta vez hubo 80 milímetros de agua en menos de 12 horas, una cosa impresionante. En sectores cordilleranos del Biobío, desbordes, caminos cortados y comercios que perdieron hasta 40% de sus ventas. Frente a eso, siempre escuchamos la misma frase: fue un fenómeno excepcional. No es así, se va repitiendo, cada cierto tiempo se repite y cada vez peor. Puede ser verdad, pero cuando lo excepcional se repite todos los inviernos, deja de ser una excusa, obviamente. La pregunta no es solamente cuánto llovió, la pregunta es qué canal no se limpió, qué árbol no se podó, qué puente no se reforzó y quién debía haberlo hecho. Buenas preguntas, muy grave, y es evidente que las distintas instituciones, los distintos municipios tienen que abordar esta situación porque es extremadamente grave y se va a repetir. Se ha repetido desde hace 2 siglos, 3 siglos. Esto es así y hay que evitarlo de todas maneras, evidentemente. Hay una anécdota extraordinaria en esta grabación. Ah, bueno, pero vamos viendo, no sé, a ver si tenemos otro tema musical. ¿Todavía podemos tener otro tema musical, don Claudito? Ok, bueno, hay una anécdota extraordinaria en esta grabación por falta de espacio. Parte de las cuerdas fue registrada en pasillos, cocina y otras dependencias del estudio. En el arte, improvisar puede producir belleza, no me cabe ninguna duda. En Protección Civil, improvisar puede dejar familias aisladas. Hay decenas, centenares de familias chilenas como usted, como la mía, aislados. Chile necesita mapas de riesgo actualizados. Qué interesante, claro. Responsabilidades municipales claras, eficientes. Mantención preventiva verificable y sanciones a las empresas que no respondan. Tiene absolutamente toda la razón este análisis. El Estado no puede impedir que llueva. Sí puede impedir que cada lluvia se transforme en un abandono tremendo. Absolutamente de acuerdo. El Estado tiene que movilizarse, moverse de otra manera, con más eficiencia, con menos trámite, con menos burocracia. Sin burocracia, absolutamente. Y los municipios tienen que jugarse el pellejo. Absoluta y totalmente. Absoluta y totalmente. Los municipios tienen que jugarse de todas maneras. Oye, cambiando un poco de tema, estamos en Mundo Real, El Conquistador, 1:43. El fiscal nacional Ángel Valencia prohibió utilizar medidas intrusivas contra periodistas con el propósito de identificar sus fuentes mediante un oficio firmado el 28 de julio, o sea, hace un ratito. Posición 1. Sin reserva de fuentes, muchas denuncias de corrupción, abuso o negligencia nunca llegarían a conocerse. Es verdad. Posición 2. El secreto periodístico tampoco puede transformarse en protección automática para filtraciones que pongan en riesgo una investigación o la seguridad de una persona. Las dos versiones, las dos posiciones son interesantes y son importantes de abordar. Una democracia razonable protege al periodista, pero exige responsabilidad. Tiene que haber responsabilidad en todas las profesiones y en el periodismo hoy en día más que nunca. La salida no consiste en perseguir teléfonos para descubrir fuentes ni en publicar cualquier documento sin verificarlo, evidentemente. Hay que verificar, hay que analizar, hay que chequear. Se necesitan criterios públicos, control judicial estricto y una distinción clara entre información de interés público y simple operación política. Me parece muy interesante este análisis, me parece muy verdadero. Hoy en día, en que todo se sabe, lo importante que se sepa, lo importante que se vaya conociendo es que sea real, que sea analizado, que sea investigado y que sea comunicado. Hoy hemos hablado de empleo, seguridad, diplomacia, lluvia, comunicación y libertad de prensa. Parecen asuntos distintos, pero tienen un hilo común. Un país funciona cuando las instituciones cumplen su tarea antes de que llegue la emergencia. Qué importante análisis, ¿eh? El sentido común no promete que nunca tendremos problemas. Exige que dejemos de cometer siempre los mismos errores. Me parece muy interesante el análisis, muy importante y muy verdadero, absolutamente. Hay que analizar, hay que actuar, hay que ser eficiente, hay que ser lo más hábil posible y verdadero, evidente. ¿Vamos a un tema musical? ¿Sí? ¿No? ¿Vamos? Ah, perdón. Discúlpenme, a ver, es que aquí hay un análisis muy interesante que parece que me lo salté.
Ah, claro. Ah, claro, sí, evidentemente. A propósito del barrio Franklin. A propósito del barrio Franklin, claro que sí. Vimos cerca de 15 disparos a plena luz del día. El problema no se resuelve solamente aumentando penas en un papel. Se requiere inteligencia sobre bandas, qué duda cabe. Control efectivo de armas, qué duda cabe. Protección de testigos, investigación patrimonial y presencia policial en los lugares donde se repiten los delitos. Presencia policial. La inmensísima mayoría de los chilenos lo estamos pidiendo hace mucho tiempo. Y también recuperar a tiempo a los niños que todavía pueden salir. Niños chicos que se han visto involucrados y en peligro absoluto. La verdadera política de seguridad debe ser muy dura con el delincuente persistente y muy rápida con el joven que aún está a tiempo de cambiar. Me parece muy importante, muy importante. ¿Sí? ¿Seguimos? Vamos a un tema musical en Mundo Real en El Conquistador.

Ay, ay, ay, hoy hemos hablado de empleo, seguridad, diplomacia, lluvia, comunicación y libertad de prensa. Parecen asuntos distintos, pero tienen un hilo común. Un país, un Chile, funciona cuando las instituciones cumplen su tarea. Antes de que llegue la emergencia, el sentido común no promete que nunca tendremos problemas. Exige que dejemos de cometer siempre los mismos errores. Buena reflexión, ¿no le parece? 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Nos vamos, 1:54 PM. Nos vamos y volvemos mañana a las 13. Arriba los corazones.

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0: Estos son los titulares de hoy.
1: Fuerte caída en el precio del petróleo por conversaciones diplomáticas entre Estados Unidos e Irán.
2: Codelco, la propuesta de Johannes Kaiser para hacernos a todos dueños de la empresa estatal.
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3: Muy buenas tardes a todos, ¿cómo están? Bienvenidos, estamos empezando Buenas Tardes Mercado en este lunes 3 de agosto. Le habla Bárbara Briceño junto a Manuel Bengolea y Pepe Arias, ¿cómo están?
2: Muy buenas tardes, Margarita.
1: Contento porque hay buenas noticias hoy día en la mañana, sí. Oye, hablemos rapidito del IMASEC, que fue más de lo esperado.
3: Pero ¿cuánto era lo que se esperaba?
1: Ah, no sé, yo nunca miro esos números.
2: Entonces, y medio.
3: Si decimos sí. Más de lo esperado, ¿cuánto?
1: Pero no, el titular en general fue 2,4, te fijas, y los operadores financieros esperaban 1,5, una cosa así.
2: Sí, 1,5 por ahí.
1: Y, la verdad que... Nosotros habíamos dicho en este programa que junio iba a ser positivo, pero lo dijimos cuando conocimos el IMASEC de mayo. ¿Por qué? Porque junio del 2025 se sintió con plenitud el impacto por el tema minero, con una caída muy potente, por lo tanto, por base de comparación, junio tenía que ser positivo y, por ende, se salvó Chile de lo que se denomina una recesión técnica, que por la definición del... NBER, que es el National Bureau of Economic Research, dice que con dos trimestres consecutivos de caída en el Producto Geográfico Bruto ya se habla de recesión, ¿ya? Y la buena noticia, yo te diría, Bárbara, es que el IMASEC no minero, que es el más relevante, porque claro, la minería aumentó casi 10%, porque ya se compara con una base de comparación con una tremenda caída en junio del 25, pero sacando esas distorsiones estadísticas, ¿no es cierto? El IMASEC no minero está creciendo al 1,4, pobre, súper pobre, porque tendría que ser 2,5, 3, pero ojo, que ya llevamos 4 meses en territorio positivo, ¿no es cierto? Este es el número que los analistas deberían mirar, porque enero y febrero fue negativo el IMASEC no minero, ya dejando fuera toda la distorsión minera. Entonces, son buenas noticias, Bárbara, porque cuando uno de repente mira los titulares y dice, oye, récord en inversión, récord aquí, récord allá, pero que todavía no se materializa, que el desempleo sigue fome, claro, el desempleo por la última parte del ciclo en aflojar, lo primero en mostrar dinamismo son los permisos, que ya lo tenemos. Obviamente muchos dijeron, oye, si voy a tener invariabilidad tributaria, si voy a tener una casa sin IVA, voy a esperar a que la ley esté ahí, para empezar a hacer las cosas, si en la vida no hay que ser tan re...
3: Aparte que ni siquiera ha sido promulgada la ley. Por mucho que ya hayan cosas que estén listas, aprobadas,
1: sí.
3: Las cosas no están listas hasta que están listas.
1: Así que bien, pero... Y además, buena noticia, Bárbara, este tema de la caída en el precio de los combustibles el día de hoy, que se cayeron bien significativa. Y se cayeron porque... Hay conversaciones, ¿no es cierto?, lo que se llama un giro diplomático en Medio Oriente, la principal razón de la caída. Y hay mediación de aliados regionales de Estados Unidos, como Arabia Saudita y Qatar, para lograr la apertura del estrecho Hormuz, ¿no es cierto?, porque la verdad es que los más perjudicados son los países de esa zona. Acuérdense lo que nosotros hemos dicho. Estados Unidos, el gran beneficiado con este pelote. O sea, Estados Unidos casi pareciera que es aliado de Irán. por lo conveniente que es para Estados Unidos. Estoy siendo irónico, ¿no es cierto? Así que se creyó, o al menos el mercado creyó, que estas conversaciones pueden llegar a un buen fin. Y el precio del petróleo, para ponerle número, se transa, mira, mientras hablábamos estaba abajo 80, estaba en 79.80, pero ahora está en 80.06. Igual una caída casi el 8%. El precio del cobre, $6.50. El tipo cambio, 925, caía leve con respecto al cierre del día viernes. Pero la verdad, Bárbara, que yo, mi noticia, yo quería, hay todo un guirigay respecto de Codelco. Yo sé que es la noticia de Pepe, pero yo me...
2: No, la mía es una lateral a eso, así que por favor. Sí.
1: Lo que pasa es que yo, como buen analista financiero que he sido desde hace ya muchos años, la verdad que más de 40, son unos pocos, lo que importa siempre cuando uno hace análisis, o lo primero que yo me fijo, o me he fijado, ¿no es cierto?, es el flujo de caja libre. ¿Qué cresta el flujo de caja libre? Bueno, si una empresa encuentra oro haciendo un hoyo, eso no es parte de la operación de la empresa. Pero si una empresa de cobre explota cobre, bueno, la operación es la producción de cobre. Flujo de caja de operaciones. ¿Qué es lo que es el flujo de caja de operaciones? Yo vendo y tengo un montón de costos totales, ¿no es cierto?, respecto de esa operación. Estoy dejando fuera las... Si me gané la lotería o no me gané la lotería. Y a ese flujo de caja operaciones tengo que restarle los gastos de capital. Esperado, ¿no es cierto? Que se llama CAPEX. Entonces, ¿qué es lo que hago yo? Yo voy a analizar Codelco. Y la voy a comparar con empresas tan grandes como BHP, Río Tinto, es una gigante, la más grande, Philip McMoran de Estados Unidos, y Antofagasta, porque tiene muchas operaciones en Chile. Antofagasta es más chica, igual es considerada una empresa grande, pero tiene muchas operaciones en Chile. Vamos entonces, porque me llama la atención que el flujo de caja libre de Codelco es negativo. Y no es negativo este trimestre ni el semestre pasado. Es negativo hace muchos años. ¿Y por qué? Porque tiene gastos que son tremendamente exagerados, ya los vamos a ver. Y además tiene que invertir en gasto capital, lo que se llama CAPEX, 4.500, 5.500 millones de dólares al año, para mantener el ritmo de producción. ¿No es cierto? Como el Estado está siempre ahí y le hizo que a Codelco platita, ¿no es cierto? Codelco, para poder enfrentar ese gasto operacional, ese gasto en capitalización, en CAPEX, ha recurrido a endeudar la empresa en alrededor de 25.000, 26.000 millones de dólares al año. Nada nuevo, porque lo hemos dicho muchas veces en este programa, ¿no es cierto? El problema es que cuando uno compara el flujo de caja libre, que de Codelco es negativo, es decir, cuando un flujo de caja libre es negativo, la historia, por lo menos en todos los análisis de empresas que yo he hecho, si no hay un cambio en la administración, un cambio doloroso y significativo, esa empresa va a la quiebra. Estoy hablando de empresas públicas, ¿no es cierto? No empresas que el dueño del Estado. ¿Qué pasa, por ejemplo, con BHP, Billiton, Freeport, McMoran? Bueno, tienen tremendos, tremendos flujos de caja libre. O sea, tienen, después de la parte de operaciones, después de asignar a lo que es gasto en inversión, queda plata. El problema es que a Copec no le queda. A Copec, dale con Copec. Que a Codelco, sí, perdón, a Codelco no le queda.
4: ¿Qué culpa tiene Copec?
1: Y aquí vamos a ver, ¿no es cierto?, cuál es el problema de fondo. Porque fíjate que estaba viendo cuáles son los datos de los costos operacionales, el famoso costo neto C1, ¿ya?, que es básicamente el costo directo de mina y planta, más los fletes de comercialización, más los cargos por tratamiento y refinación. O sea, producir cobre. En el caso de Codelco, cuesta entre $2 y $2.30. Claro, muchos dirán, oye, pero el precio es 6, ¿qué me importa? Espérense, porque ya vamos a tener. El caso de Freeport McMoRan es 1.50, 1.70. El caso de BHP Billiton es 1.10 a 1.40, o sea, la mitad. El caso de Antofagasta Holdings, 1.60, 1.80. Cuando yo le meto el endeudamiento y la depreciación, aquí es donde empiezan los problemas, ¿te fijas? Porque Codelco, dado la gran deuda que tiene, tiene que pagar entre 40 y 55 centavos de dólares adicionales por concepto de deuda, mientras el resto de la competencia pagan entre 5 y 15. Y la depreciación, porque Codelco ha tenido que meterse en un montón de proyectos, ¿no es cierto?, para tratar de elevar su ley mineral, le saca otros 60 a 80 centavos contra 25 a 40 que le cuesta la depreciación a la competencia. Entonces, costo total, que es lo que importa, a Codelco le cuesta $3.50 a $3.80 producir cobre. Mientras,
4: ¿Cuánto, perdón?
1: $3.50 a $3.80.
4: Pero eso está muy alto.
1: Bueno, si por eso el año 2022 perdió plata, pues, Bárbara, cuando el cobre bajó a $3.50, ¿te acuerdas tú? Eso pasó hace 2 o 3 años atrás. Perdió plata. ¿Tú sabes cuál es el costo neto total del resto de los competidores? $180 a $2.40. Entonces, ¿por qué digo esto? Porque el problema, ¿no es cierto?, es que cuando venga una baja en el precio del cobre, que va a venir, Bárbara, va a venir. Y la forma donde va a venir es de dos formas. Porque, claro, puede ser que el precio se vaya a las nubes. $6, $7, como estoy día. ¡8! ¡Ya, fantástico! El problema es que cuando eso pasa en la industria, ¿no es cierto?, también hay una alza muy potente en los costos de producción. Y cuando de 8 baje a 4 o a 5, que todos dirán, bueno, ¿qué importa? Bueno, es que ahí sí va a importar, porque entonces el costo de Codelco no le va a dejar margen. Se lo va a comer en forma muy significativa la depreciación, que es gigantesca, más una deuda que ya rebasa todos los límites de lo que es la normalidad, lo que aconseja la sana finanza en materia de deuda. Codelco está totalmente sobrepasado. Entonces, a mí me llama la atención, yo espero que Bernardo Fontaine, que también entiende análisis financiero y entiende bastante, vea este tema, porque la verdad que la situación de Codelco es imposible. Y voy a ser un poquito más duro. Es imposible, si queremos que Codelco persista en el largo plazo, que Codelco le siga dando plata al fisco. Es imposible. No puede. Porque para hacerlo va a tener que seguir endeudándose.
4: Por eso es que nosotros decíamos que es tan importante al menos evaluar o discutir la posibilidad que entren capitales privados, que además puedan hacer de defensores.
1: Es que déjame decirte una cosa, porque ese tema de los capitales privados es otro tema que yo he visto también, que se llama ser inversionista pasivo. Yo soy asesor de inversionistas pasivos y lo he sido durante los últimos 35 años. Cuando yo invierto, lo primero que le aconsejo a una persona es véale cuál es la trayectoria que tiene quien controla la empresa en generar riqueza para los inversionistas pasivos. Lo básico, yo hice clases de esto, así que por eso lo sé. ¿Y cuál es la trayectoria de generar riqueza para los inversionistas pasivos de Codelco? O sea, le ha generado pérdidas. Pérdida a los inversionistas pasivos, que somos el Estado, que somos todos los chilenos, porque es una compañía que está en serios problemas financieros. Entonces, ¿qué va a vender Codelco? O sea, ¿quién va a entrar a ser socio de Codelco? Claro, ahora pueden decir, oye, pero vamos a cambiar. Uf, uf. Ya, ok.
4: Tampoco llegar y cambiar, porque
1: claro, una cosa así, imagínate que tú lo puedes declarar. Imagínate cómo se te van a poner todos los sindicatos. Todo el mundo político de izquierda. O sea,
2: eso conduce necesariamente a, ok, yo puedo ser inversionista tuyo, pero nunca en minoría y no sin administración. Porque, o sea, esa es una condición mínima.
1: Sine qua non.
2: Claro, o sea, mira, te vendo el 30% y de los 10 asientos en el directorio, no sé cuántos hay, te doy 3. No, gracias. Ni que me lo regalen, digamos.
1: No. Es el problema de Codelco, que no se resuelve flotando un porcentaje a la bolsa. Lo que resuelve el problema de Codelco, independiente si el dueño es Juanito Pérez, el Estado de Chile o cualquier empresa, donde sea, me da lo mismo, es que la autoridad de turno hoy tome conciencia de la situación de Codelco y diga, esto se acabó, necesitamos dar vuelta a esta compañía.
2: Sí.
1: Es un término muy usado y algo muy visto. Y para eso se requiere un señor que tenga poder, ¿no es cierto?, de controlar, primero que nada, a los sindicatos de Codelco, que son poderosísimos. Uno, tener que soportar el vendaval de idioteces que dicen muchos sin tener idea de análisis financiero. Y menos, ¿no es cierto?, algunos de la ultra izquierda que hablan de cómo vamos a vender el sueldo de Chile. Así que el sueldo de algunos pocos. Entonces, sin hacer esos cambios de fondo, privatizar es perder el tiempo. Cualquier banco de inversiones serio te va a decir, resuelve este problema primero, señor. Claro. Porque si no, usted no va a tener capitales privados entrando a esta compañía. En la forma que se requiere y se necesita, por supuesto.
4: Claro, con toda la garantía.
1: Por eso.
2: Claro, el problema es que entre el poder ideológico que hay adentro de esto, la carga ideológica más que el poder, la carga ideológica que tiene una privatización de este estilo, más el poder absolutamente claro de los sindicatos, tú te puedes estar comprando una compañía con números muy bonitos, que Codelco no los tiene, pero
1: no los tiene.
2: Digamos que los tuviera, ya tuviera números afinaditos, buenos, qué sé yo, pero te vayas a meter en un forro político que al día siguiente tenés la carretera Antofagasta-Calama cortada, digamos, y Antofagasta tomado por los trabajadores, y cuando tú digas, oye, aquí tengo 100 trabajadores y necesito 10, es decir, que 90 para afuera. O sea, son 90 que tú crees que...
4: Todas esas cosas van a ser...
2: Claro, se van a tomar un búho a Santiago y decir, ya, se nos acabó la fiesta, compadre, ahora tengo que buscar pega. No, esos 90 se van a quedar ahí y son los dirigentes del sindicato no sé cuánto. Entonces, él tiene una carga política muy clara que no se va a resolver fácil, digamos. Y después tiene, insisto, el tema de los sindicatos. Entonces, hay muchas condiciones para hacer que esto... realmente, o el que entra a tomar el control, y entra a tomar el control con pantalón de fierro, porque no es un pantalón de trabajo, es un pantalón de fierro, digamos, o si no, mira, ¿sabes qué más? Yo con mis como 50 mil millones de dólares me compro otra cosa, muchas gracias. ¿Para qué me
1: meto en este forro? Te compras acciones de BHP, de Freeport MacMoran, empresas para comprar.
4: Se lo agradezco, pero bueno.
2: Claro, muchas gracias. Entonces yo creo que sería una cosa muy, muy de texto, que además, imagínense que nosotros hiciéramos el esfuerzo como sociedad, como políticos, de ponernos de acuerdo, ya, nos ponemos de acuerdo, listo, nos ponemos de acuerdo, vamos a vender el 50 más 1 de esta cuestión.
4: No, claro.
2: Interesados.
4: Eso sería súper triste. Eso sería súper triste. Porque o sea, tanto que le damos color y después lo ofrecemos y no pasa nada.
2: Eso sería un portonazo, digamos. Porque sería muy terrible que nosotros llegáramos a la conclusión de que tenemos que vendernos porque se nos viene la noche oscura. Y ese fuera el mismo análisis que hicieran los inversionistas. Y dijeron, no, ¿sabes para qué me maté este forro? Me compro acciones de McDonald's y me como mi cuarto de libra tranquilito sentado en mi casa.
1: No mala idea.
4: No es mala idea. Sí, bueno. Mi cuarto libra. Quiero mi cuarto libra ahora mismo.
2: Ahora. Así es. Ahora. Cuarto de libra, pero cuarto de libra con queso, no cuarto de libra de cobre.
4: Exacto.
2: No, es un gran tema, Manuel, y yo creo que lo peor es que es un tema que se deteriora en el tiempo. Cada vez es peor. Y hay todo un grupo de gente que suele decir que el costo de minas antiguas en Chile, de cobre para Codelco, es el gran causante de esta diferencia de los 2,3 contra el 1,6, creo que el promedio de las privadas. Yo la verdad, ese cuento no me lo trago. Yo no estoy de acuerdo en ese número. Yo creo que simplemente tenemos un problema de costos superiores porque cualquiera que haya tenido tangencialmente conocimiento de cómo operan las cosas al interior de Codelco, se da cuenta que hay una empresa que es, creo, ya tuvimos esta discusión, pero todavía no sé si es cooptada o
4: cooptada, claro.
2: Cooptada por los sindicatos, por los sueldos, por las regalías, por la forma que tiene de comprar, digamos. Entonces, la verdad es que el gran problema de todo esto es que mientras esto no se resuelve, usted y yo, señora, que está escuchando la radio, somos los que vamos a pagar esta fiesta, porque esta cuestión tiene aval estatal, y tarde o temprano, usted y yo vamos a pagar. Así que, así nomás.
1: Oye, Pepe, tú comprenderás que, fíjate que estaba revisando mientras tú hablabas, el precio del cobre en los últimos 5 años, ¿no es cierto? Y como dijimos, el precio promedio, costo total, para Codelco está alrededor de los 370 centavos o $3.70 de cobre la libra. Bueno, en los últimos 5 años, ¿no es cierto?, ha estado bajo, en el 2022, estuvo un buen tiempo bajo 350, 360. Y el 2000, pero ahí Codelco perdió plata. El 2023 estuvo entre 80 y 370. Codelco ganó creo que $300 millones. Una compañía, tú comprenderás que $300 millones para una compañía que tiene de patrimonio 11.000, 12.000 millones, $300 millones es para llorar, pues. Sí, claro, ahora último hemos tenido una carrera gigantesca, una alza importantísima en el precio del cobre, por todo el tema de la transición energética, fantástico. Pero ¿qué pasa si esto no funciona? ¿O qué pasa si encuentran otra cosa para hacer la transición energética? Y ahí es cuando vamos a tener problemas, cuando el precio del cobre se vaya a $4, porque ahí va a quedar la tendalá. ¿Te fijas? Porque probablemente van a llamar todos los inversionistas que han comprado bonos de Codelco, decirle, compadre, o me mejoran el balance de Codelco, o yo aplico la cláusula de aceleración de pago de los bonos y que me los paguen todos de antemano. Y ahí empiezan los problemas. Y para los que creen que las empresas no quiebran, oye, por favor, lean algo historia. O sea, quebró Kodak, quebró
4: sí, Nortel. Sí.
1: O sea, por favor.
4: Las que quiebran.
1: O sea. Entonces, yo te digo, ponerse a discutir hoy día quién tiene o no tiene la culpa, o si privatizar un pedazo de Codelco resuelve el problema de Codelco se llama mala administración, y no es problema de este gobierno, ni el anterior, ni el anterior anterior. Esto es algo que viene hace 25 o 30 años.
2: Sí, claro.
1: Codelco tiene dos directores de su sindicato, que cada que hay negociación colectiva hacen declaraciones que son tendientes a mejorar la posición de los trabajadores, contraviniendo la ley de sociedad anónima en forma flagrante. Nadie dice nada. Nosotros lo dijimos una vez, pero nosotros no nos pescaron.
4: Hemos dicho muchas cosas.
1: Sí, entonces...
2: que no nos ha pescado.
4: Solo la historia nos mantiene ahí.
1: Yo espero que Bernardo...
4: Vamos a seguir con hablando de esto a la vuelta, después de la pausa, pero nos vamos con Came. 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
13: Dura.
1: En el primer mamarracho, sí, en la época que, claro, que le tiraban dardo por decir cual, claro.
13: Y era el mismo economista de toda la convención,
1: ¿no? Sí, exacto. Entonces lo que tiene Bernardo por delante no es menor, porque lo primero que hay que hacer en Codelco es que Codelco se administre como cualquier empresa chilena. O sea, ley de sociedad anónima, aplíquese. Y hacer un cambio de la organización corporativa de Codelco. Y eso, ahí es donde empiezan los problemas, ¿te fijas? Porque eso significa quitarle cuotas de poder, quienes hasta hoy lo ostentan, para entregárselo a una nueva capa administrativa que responda con los parámetros a los cuales responden todas las empresas del mundo, ¿no es cierto? Que es, oiga, su deber, ¿no es cierto?, es que genere una cantidad de flujo de caja para los accionistas pasivos que sea realmente atractivo. Si no, no. Entonces, eso requiere un cambio bastante profundo de Codelco. Pero cuando digo profundo, muy profundo, porque no es solamente cambiar la ley de gobernanza. No, no, no, señor. O sea, se necesita, ¿no es cierto?, manejar cada unidad. Y decirle a quien maneja cada unidad, usted va a responder, ¿no es cierto?, y usted va a contratar, y para eso probablemente se requiera mucha plata porque va a haber que desvincular a mucha gente, ¿no es cierto? Y esta teoría loca que existe hace muchos, cuando digo muchos años, probablemente 20, 30 años, de que los proyectos que se van a llevar adelante son los proyectos que no afectan la mano de obra, o sea, por favor, yo no tengo nada en contra de los trabajadores de Codelco, pero si eso hubiera sido así, todavía seguiríamos en las carretas y no con combustión interna. Si el mundo cambia.
13: Obvio, porque siempre va a perjudicar a un sector, o el que produce, o a los trabajadores que trabajan ahí, o sea, efectivamente, el punto es cómo ir innovando, cómo ir creciendo, cómo ir seguir desarrollando, generando los menores daños posibles, reconvirtiendo a la gente, a su capacidad de los trabajos, la empresa, los procesos, todo.
1: Pero mi punto, Bárbara, es que lo que tú dices, que es todo cierto, por supuesto, hoy día ya no es algo de que, mira, este va a ser un plan, que vamos a ir pasito a pasito.
13: No, pues no, esto ya fue.
1: No, entonces, Codelco está en una situación muy complicada. O sea, aquí se requiere cirugía mayor. Bueno, y para eso hay que tener respaldo político.
2: Y para hacer el enganche perfecto entre Codelco requiere cirugía mayor, está la propuesta que presentó la semana pasada, el viernes en la mañana, entiendo, uno de nuestros compañeros de radio, que es Johannes Kaiser, a través del Partido Nacional Libertario. Yo me tomé la libertad de leerla completa, que me pareció interesante en el título. Entonces voy a hacer capítulo 1, voy a describirla lo más rápido posible para no latear, y capítulo 2 dan mis opiniones, digamos, para que quede claro que cuáles son mis opiniones y cuáles son la propuesta. Básicamente lo que dicen ellos es que está igual que lo que hemos dicho todos, que esto ya está en un lugar en que no se puede seguir y que por lo tanto hay que hacer algo al respecto, digamos. Y que si durante tanto tiempo se ha dicho que Codelco es el sueldo de Chile, bueno, que esto sea el sueldo de Chile, digamos. Entonces la idea central de ellos, que quede claro, es vender Codelco, y ellos dicen un precio mínimo de $60 mil millones. $60 mil millones. Y tomar esas lucas y repartir.
13: ¿Pero vender, vender qué?
2: Codelco. Venderla no,
13: ¿a vender entero?
1: Es que no vale $60 mil millones.
13: Pues, ya, no, pero ya, por eso, pero
2: no estoy
13: entero,
2: diciendo que, o sea, esta sea mi idea, estoy diciendo lo que dice la propuesta.
13: Ya, por eso, pero toda la empresa, no un poco. Sí.
1: No, la totalidad de la empresa.
2: Sí. Eso es lo que dicen en primera instancia, que después dice, hoy podría ser entonces la mitad más uno, la mitad más tres, la mitad más cuatro, pero dice, esta empresa hay que venderla y el precio mínimo es $60 mil millones. Entonces se toma esa plata.
13: ¿Y esa cifra de dónde sale? Ya, termina, después la cuestionamos. Ya.
2: Insisto, esto es la propuesta primera. Capítulo 1, propuesta. Entonces, esa plata se divide en los 18 mil millones, o sea, los 18 millones de personas que somos los chilenos, o cuántos seamos los chilenos.
13: Más de 20 millones.
2: ¿Ya? Bueno, los que sean. Y se dice, toma un paetro, 60 mil dividido por 18, dicen ellos, 3.300 o lo que sea. Y $3.300 para cada uno, en dos modalidades. Si usted es mayor de 18 años, a su cuenta el tiro, y ahí se podrá ver lo que usted hace con esas lucas. Y si usted es menor de 18 años, no podría ocupar esa plata hasta que cumpla 18 años. Esa es, en estricto rigor, la propuesta básica de ellos. Ahora, ¿qué dicen ellos? Si usted es mayor de 18 años, usted podría ocupar esa plata solo para pagar deudas hipotecarias, deudas de salud, o situaciones extremas como cesantía prolongada, catástrofe, discapacidad, fallecimiento, bla, bla, bla, bla, bla. O sea, enumeran una serie de condiciones bajo las cuales tú podrías ocupar esa plata, si no, no podrías ocuparla. ¿Y cuándo podrías entonces disponer esa plata? En máximos de 5% por trimestre. Entonces te van a pasar $3.300 según el número de ellos, y tú podrías ocupar un máximo de $160 trimestralmente, $16 mil o algo así. Ahora, básicamente, esa sería la propuesta. Acabo de resumirla mucho para no latear, digamos. ¿Cuál es mi punto, digamos? Punto número uno es que esos $60 mil no
13: millones
2: no,
13: de euros.
2: Esos $60 mil millones no cuadran por ninguna parte. O sea, no hay ningún estudio serio que diga que Codelco vale eso, digamos, el Banco de América.
13: Primero que diga que vale eso, y segundo, que alguien estuviera dispuesto a comprarlo por eso.
2: No. Espérate. Pero partamos eso, de la base que no vale.
13: De la base que hay que calcular.
1: Déjame darte el argumento que liquida esta cuestión. El precio valor libro de empresas como Río Tinto, BHP, Billiton, la más grande del mundo, Antofagasta, Freeport McMoRan, es alrededor de 3, fluctúa entre 2.5 y 3.5. Valor bursátil respecto del valor libro.
2: Del valor libro.
1: Claro. ¿Cuál es el valor libro de Codelco? $11 mil millones. O sea, esta propuesta...
13: O sea, entre 2 y 3 veces.
1: ...del señor Kaiser implica vender Codelco en 5,5 veces valor libro, cuando el resto de las empresas eficientes, sin deuda gigantesca, es 3, 3 y medio. Entonces, ¿cómo llego de 3.5 a 5.5?
2: No
1: lo sé. $20.000 millones adicionales. No, o sea...
2: Mire, yo todo lo que leí sitúa el valor de Codelco entre 20 y 40.
13: Claro, nosotros siempre habíamos hablado entre $30 millones, 30.000 millones.
2: 20 y 40 es lo que dice el Bank of America, hay un lo mismo que hizo Manuel, hay una memoria bien citada, un señor Faircloth, etcétera, etcétera, que es deuda vida y cosas de ese estilo. Sí. Entonces ya parte de este análisis con un problema grave, es que el valor no es 60. ¿Ah? Pareciera ser algo menor que eso, entre 20 y 40 lo razonable. Lo segundo es que plantea una disputa conceptual bien potente, porque si yo tengo un activo, digamos que esto, digamos por un rato que sigue costando 60 para seguir el análisis. Si yo tengo un activo que creo que vale 60, la pregunta que tengo que hacerme es, ¿cuánto me producen esos 60 a mí, que soy el dueño del Estado de Chile? Bueno, los últimos años en promedio le ha producido 1.900, 1.700 millones de dólares, que es lo que le entrega a Codelco en promedio los últimos años, exceptuando el 2023, que es un año raro, que le pasó más del doble. Entonces, uno diría, bueno, a mí este activo hoy día me produce, hoy, de ese orden de magnitud, 1.700, 1.900. Entonces, si yo lo vendo con esa plata, ¿voy a ganar más o menos? Porque en el fondo eso es lo que uno debería hacer con un activo cualquiera que uno tenga. ¿Voy a ganar más o voy a ganar menos? Si ya nos vamos a decir voy a vender, es que estoy considerando que aquí no hay un tema estratégico, no hay nada de eso. Es un tema de cuánta plata gano. Bueno, si yo pusiera yo digo 40 mil millones, que es lo que voy a ganar, digamos, al 4,7, que es un bono gringo del Tesoro, digamos, me va a dar 1.800, 1.900, o sea, voy a quedar más o menos en la misma desde el punto de vista nominal, con la diferencia que me saco el cacho político, me saco el cacho de deuda, y no toco el capital. O sea, me voy en la Noruega a tener un capital ahí que no toco para nunca más, y me puedo ir gastando esos 1.900. No como el caso de Codelco, que sé que va en deterioro. Aquí mantengo ese capital para siempre. Entonces la pregunta es, cuando los chilenos tomen ese valor, esos 40.000, y yo se lo entregue en 3.300 cada uno, ¿qué es lo que va a hacer la gente? Se lo va a gastar.
13: Se lo va a gastar.
2: Es un activo que desaparece. No es un activo que permanece.
1: Eso equivale a los tres retiros que hubo, más o menos, ¿ah?
2: Bueno, y esa es la tercera parte de la...
13: adelantando a la...
2: Muy bien, señor Bengolea, usted es un alumno aventajado, porque el otro problema que tenemos es que si nosotros le chantificamos no la parte que queda para los menores de 18, sino que para los mayores de 18, ponemos esa plata sobre estas cuentas individuales, y toda esa gente va y dice, no, mire, yo tengo deuda de salud, yo tengo deuda hipotecaria, yo tengo deuda de lo que sea, lo que vamos a hacer es exactamente lo mismo que pasó con los retiros. La suma de los tres retiros fueron prácticamente 50.000 millones de dólares. Entonces aquí vamos a meterle de los 40.000, 27, 25.000 millones de nuevo. O sea, lo que nos vamos a comer...
13: Y el efecto de inflación que ya aprendimos.
2: Exactamente, exactamente. Entonces, ya aprendimos que no podemos hacer eso. Entonces nos dicen, no, pero que usted puede retirar solo el 5% trimestral. Sí, pero es cuando yo pongo una lista de que deuda hipotecaria, deuda de salud, estoy sin pega, etcétera, etcétera, etcétera.
13: Sí, pero ojo.
2: ¿Hay alguna duda de que todos los chilenos no estamos en alguna de esas causales, digamos?
13: Y además después vamos a empezar, ya, pero ¿por qué no pueden sacar? No, pero ¿por qué no pueden disfrutar su plata? Pero si la pueden sacar de 100 lucas es una chaucha. ¿Por qué no pueden aprovechar de invertir para hacer su negocio? Acuérdense que sea que la gente podía invertir. Sí. Todos podían comprar departamentos y vivir en la renta.
1: Y todos iban a ahorrar la plata. Y explotaron las ventas de bienes de consumo básico.
2: Televisores.
1: O sea,
13: exacto. Entonces, a partir de supuestos que son irreales, es muy difícil, porque después no se puede revertir.
2: Entonces, oye, Pepe, pero dígame.
1: Una cosa que no entiendo, porque por lo que tú me estás diciendo, mi opinión es que esa propuesta del señor Kaiser es más bien para la galería y para lograr, ¿no es cierto?, titulares, pero la verdad que tiene una cantidad de falencias extraordinaria lo que me estás diciendo.
2: Sí, la propuesta no incluye ninguna insinuación de cómo se administrarían, por ejemplo, todas las cuentas de los menores de 18 años, ni quién.
4: Claro, ¿qué pasaría? ¿Cómo
2: un banco,
4: se ahorraría?
2: Una FP, digamos, yo me ofrezco, por supuesto, digamos, a administrar esas lucas. Entonces, no hay ninguna propuesta de eso. No se sabe cómo. Entonces, a mí me parece, y aquí obviamente lo digo con mucha humildad, me parece que es un esfuerzo legítimo de salir a decir algo que es muy importante en este minuto. ¿Sabéis qué más? Hagamos algo con Codelco. Esto me parece muy incompleto, digamos. Me parece que le falta mucho detalle para ser considerado realmente una propuesta realizable. Esto no pasa un test de blancura muy rápido, digamos. Para los menores de 18 años no se sabe cómo se va a administrar. Proponer hoy día públicamente que lo administren la AFP, yo creo que sería para que te cuelguen en la Plaza Mayor.
4: Ah, seguro. Aunque terminaría siendo quizás lo más eficiente, pero...
2: Sí, claro, pero yo digo políticamente, digamos.
4: Sí,
2: entonces, ¿quién más podría argumentar eso, digamos? Se dice ahí en la propuesta que eso debería tener una tasa de retorno del 10%
4: anual.
2: Podríamos
4: llegar al clásico, el Banco Central.
1: 10% anual.
4: ¿Se acuerdan cuando querían poner al Banco Central administrando el ahorro para sacar a la AFP
2: entonces,
4: en la convención constitucional?
2: Entonces, creo, y aquí con esto termino mi análisis, digamos, creo que es una propuesta legítima. Creo que con Codelco hay que hacer algo y hay que hacerlo pronto. Creo que este no pareciera ser el camino, porque los números a mí no me cuadran. Simplemente lo digo desde el punto de vista numérico, digamos. Eso.
1: Oye, bebé, bueno, sí, la verdad que...
4: Que es súper bueno el ejercicio, sí. Es súper bueno el ejercicio de plantearlo, porque así como nosotros nos quejamos que es una tontera ni siquiera abrirse a discutir la posibilidad de privatizar alguna parte de Codelco, yo nunca había pensado en vender todo Codelco, pero bueno, uno hace un análisis, tú como dices, busca los números, no cuadran, no uh-huh. se apoya la propuesta. Si la propuesta es buena, los números calzan y da, se apoya, como tiene que ser.
2: Sí, yo solo quiero recordar que hace muchos años atrás, y creo que esta es una razón más para no rasgar vestidura, el presidente Lagos hizo una propuesta hace mucho tiempo atrás de meter capitales privados en la propiedad de Codelco, en una proporción menor. Y yo no escuché en esa época que nadie quisiera matar al presidente Lagos, digamos. Y después, en una propuesta del candidato
1: Andrés Velasco,
2: Neo, también dijo que él estaba dispuesto a meter capitales, y quiero decir que se han escuchado voces desde otras esquinas, y curiosamente cuando las dicen ellos, no son estigmatizados ni funados, como se dice ahora.
1: Oigan, pero usted sabe el cuento del presidente Mott cuando a un ministro le estaba proponiendo algo y le dijo, oiga, pero ¿qué garantías me da, ministro? Y el ministro le dijo... Dejo mi cabeza. Y Mor lo miró y le dijo, oiga, mejóreme la garantía.
4: No.
1: O sea, propuesta al MEO, ya,

0: ¿Es
1: Sí,
0: verdad,
1: lo,
0: Pepe?
1: no, no, sí, estoy de acuerdo contigo. Lo que
0: Es que
1: pasa
0: son
1: es que
0: muchos
1: creo que
0: años.
1: hay que creo que hay que agregarle que el problema no es de Codelco, porque Codelco no es una cosa que esté en el espacio, digamos, en otro
0: No.
1: planeta. Codelco está avalado por el Estado de Chile. Y el día que haya que hacer un cheque por 10 mil, 15 mil o 20 mil millones de dólares para cerrar esta cuestión, ese cheque lo vamos a pagar todos nosotros con nuestros impuestos. Entonces, ahí está, creo, el cáncer que dices tú. Porque si esta
0: Cierto.
1: cuestión fuera de Juanito Pérez y Juanito Pérez fuera a perder 15 mil millones, pobrecito Juanito Pérez, no sabéis la pena que me da. Pero problema de él porque no puso los controles que necesitaba. Pero no, esta cuestión se dice que es de todos los chilenos, pero va a ser de todos los chilenos el día que tengamos que pagar la deuda. Y eso es lo que me parece durísimo. Eso.
0: Claro, porque es asimétrico, porque vamos a tener
1: Sí,
0: que pagar una
1: claro.
0: deuda y resulta que los beneficios se los llevan unos pocos.
1: Así es, pues, tal cual.
0: Entonces, bueno,
1: Bueno, nos tenemos que ir.
0: el tema está agarrando vuelo en todo caso, ¿eh?
2: Así que
0: Y me
2: está.
0: alegro. No, el tema de la propiedad de Codelco y de resolver el problema de Codelco, y eso me parece súper sano. Súper
2: Sí,
0: sano.
2: pero discutámoslo otra con tranquilidad, con calma, con calculadora, sin slogans. Hablemoslo en serio. Y que gane la mejor idea, que gane lo que tiene que ganar, en el fondo, lo que sea razonable. Pero no esta cuestión como de eliminar de inmediato, a priori, ni siquiera la posibilidad de debatirlo.
1: Así es. Ese es
2: Bueno,
1: el camino, Barbarita, y me parece muy
2: ese es el
1: correcto en ese
2: camino,
1: sentido que
2: obvio.
1: aparezcan distintas opciones, como la de este señor Kaiser, como la de otras personas que vayan diciendo, bueno, mire ya, entonces, ¿cuánto realmente vale? Vamos poniéndonos de acuerdo en ciertas cosas. ¿Cuánto estamos dispuestos a entregar? ¿Estamos o no estamos dispuestos a entregar la administración? Ya, sí, no, pum, pam, ya listo. Entonces, este es el marco sobre el cual deberíamos plantear un proyecto de solución del problema. Si somos capaces de hacer eso, vamos a solucionarlo.
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2: 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Ya, estimado, nos vemos mañana. Que tenga una muy buena tarde.
0: Adiós.
1: Muchas
2: Hasta
1: gracias a
2: pronto.
1: todos, saludos. Hasta mañana.
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Hola, hola, ¿cómo están todos? Muy buenas tardes. Los saludo, ¿cierto?, a cada uno de los auditores que nos está acompañando el día de hoy, lunes 3 de agosto. ¿Eh? Se nos fue julio, llegó agosto, por fin. Llegó con solcito, por lo menos, a la ciudad de Osorno. Bueno, los primeros dos días estuvieron bastante, bastante fuertes, pero ya ahora nos dio una pequeña revancha saliendo un poco el sol. ¿Eh? 13 grados la máxima del día de hoy para Osorno. Se mantienen en los 13 grados hasta eso de las 5 de la tarde. Posteriormente ya baja un poquito más la temperatura. Bueno, a mí yo venía llegando ya hace poquito a Osorno. Bueno, tuve que acompañar a mi abuelo ahí por una emergencia. Tuvimos que salir afuera de la ciudad. Lamentablemente no pudimos estar junto a nuestra familia para apoyarlo un poco, ¿cierto? Respecto a todo este cambio climático que hubo acá en la ciudad de Osorno. Estuvo bastante, bastante duro, me dijeron. Y la verdad, se hacía ver. Porque hoy día cuando iba camino a mi casa, allá a la parcela, veía barrios llenos de agua, rodeados de el puente sobresaliéndose de agua, ¿cierto? Y los ríos inmensamente crecidos, Bueno, también me pude percatar que hartos vecinos que viven en parcelas tuvieron un mismo problema, que es que al llover tanto, ¿cierto?, se le inundaron varias de estos terrenos, Bueno, lo más importante aquí es siempre cuidar, ¿cierto?, que no se bloqueen las entradas, las salidas, ¿cierto?, y obviamente también tener un respaldo en caso de tener que salir de emergencia. Muchos vecinos hoy día me comentaban que estaban haciendo canaletas, ¿cierto?, para un poco guiar el agua fuera de sus terrenos y poder emparejar un poquito más con relleno, ¿cierto? Pero está complicado. Me dijeron que estuvo bastante, bastante complicado el temporal en la ciudad de Osorno, Bueno, nosotros seguimos informando. Miren, les tengo aquí un pequeño extracto de una declaración que dio el presidente El Salvador, Nayib Bukele, respecto a la delincuencia. Así que, miren, los voy a dejar con un pequeño tema musical y a la vuelta vamos a estar analizando lo que dijo el presidente Nayib Bukele.

0: Oye, teníamos con nosotros a la gran Amy Winehouse. Qué tremenda artista. Oigan, bueno, miren, antes de ir, como lo prometí, es deuda. Antes de ir con las declaraciones del presidente, me informan, me llegan por acá y me pidieron que lo comentara también, que se cancelan los vuelos en el aeropuerto de Balmaceda por malas condiciones climáticas nuevamente. Bueno, la mayor parte de las operaciones en el área programada desde y hacia el aeropuerto de Balmaceda fueron canceladas durante esta jornada debido a las condiciones climáticas desfavorables que afectan a la región de Aysén. Bueno, la situación ha provocado modificaciones en el itinerario de la llegada y salida de los vuelos, por lo que se recomienda a los pasajeros revisar el estado actualizado de sus vuelos directamente con las respectivas aerolíneas antes de trasladarse directamente al terminal. Bueno, las operaciones podrían continuar presentando cambios durante las próximas horas dependiendo de la evolución de las condiciones meteorológicas. Bueno, un llamado ahí a toda la gente. Sabemos que sobre todo acá en Osorno hay mucha gente que es de la región de Aysén, ¿cierto? Ya la tenemos al lado, una región vecina, ¿cierto? Y la verdad, el llamado siempre es a revisar, ¿cierto?, los pasajes, si es que en el caso de que deseen viajar hacia la región de Aysén, porque están presentando varios problemas con las condiciones climáticas, sobre todo en el aeropuerto de Balmaceda. Los que viajan a Coyhaique, Puerto Aysén, Puerto Chacabuco, Puerto Ibáñez, entre muchas otras comunas que recuerdo yo en mi persona, personalmente, con mucho cariño en la región. Bueno, vamos ahora con las declaraciones que dijo Nayib Bukele. Se expresó respecto a la delincuencia y también cómo fue su manejo de los delincuentes que apremiaban a El Salvador.
1: Pero no tiene manos, porque sus sobrinos pandilleros le cortaron las dos manos a su tía porque no les pagaba la extorsión. Ya sus sobrinos ya están presos, pero ella pues no tiene manos y hace barras de chocolate para subsistir. Nadie defendió a la señora, nadie dijo la señora, el derecho humano a la señora, de la señora, nadie la defendió. Todas estas organizaciones, todos estos políticos que hoy se rasgan las vestiduras por los derechos humanos de los delincuentes, nadie dijo nada de ella. Y en el momento que decidimos agarrar a estas personas que estaban haciendo esto, entonces salieron la gente a defender los derechos de ellos, de los criminales. Porque tienen derechos, sí, pero no más derechos que los demás. Hicimos lo que teníamos que hacer.
0: Bueno, ahí teníamos las declaraciones del presidente Nayib Bukele. Bueno, es importante, sumamente importante lo que mencionaba. Nosotros lo veníamos planteando hace varios programas atrás. Es un poco, no sé si decir irónico, o sea, la palabra quizás no es correcta, pero es un poco tragicómico, por decirlo así, la preocupación que tiene el Instituto de Derechos Humanos por los delincuentes, no así por las víctimas. Bueno, ¿y por qué digo esto? Porque el presidente de El Salvador lo venía diciendo justamente en la entrevista que le dio al medio y decía que ninguna institución de derechos humanos, en el caso de esta señora que hacía, que no tenía brazos, ¿cierto?, y que hacía sus barras de chocolate y que las manos se las cortaron sus propios sobrinos que eran delincuentes, le cortaron las manos, les cortaron su método de trabajo y aún así la señora, de gran esfuerzo, sigue trabajando y haciendo esas barras de chocolate. ¿Y por qué? ¿Por qué se preguntarán por qué dijo esto? Bueno, porque ninguna institución de derechos humanos se fue y se preocupó por la señora, sino que cuando los arrestaron y El Salvador tomó carta en el asunto a través de la ley y los apresó, recién salieron estas instituciones a defender los derechos de ellos. Ni siquiera de la señora, de ellos. Así que hay que tener mucho cuidado a informarse bien, sobre todo. Recordemos que Chile, bueno, nosotros donamos una gran cantidad de dinero importante que puede ocuparse para muchas otras cosas, por ejemplo, para el solvento de las pensiones, ¿cierto? Que tanto está reclamando la gente, ayuda, incluso puede ayudar un poco a revertir el alza en los combustibles, pero lo estamos gastando en la Organización Nacional de los Derechos Humanos y el Instituto, y le seguimos donando a la ONU, pero bueno, quizás dónde vamos a parar, ¿ah? Bueno, me desestresé un poquito, ¿ah? Bueno, oigan, bueno, no sé si han notado que estoy un poco afónico y un poco gangoso. La verdad me agarró un resfriado. ¿Sabe por qué? Porque no me cuidé justamente. ¿Cuántas veces hemos dicho acá también que nos usemos la mascarilla cuando vayamos a salir, cuando estemos en la calle? Los virus están en el ambiente ideal, tal como lo mencionaba nuestro queridísimo amigo Francisco Sepúlveda, es cierto que le mandamos un saludo. Están en el ambiente ideal para poder ser contagiado a las personas. Así que ponerse mascarilla, a caminar con cuidado también, protegerse. Y si no me equivoco, no, espero que sí, pero si no me equivoco también hay que cuidar los que vendrían siendo los califones, ya que anuncian una nueva tormenta eléctrica para Osorno el fin de semana. Así que ahí a proteger todas las tuberías, las mangueras que quedan de repente externalizadas, ¿cierto? Para que no se revienten.

Oye, no sé si vieron las noticias. Bueno, delincuentes le dispararon hoy día contra funcionarios municipales de Providencia para huir de un robo a... Bueno, los delincuentes dispararon en contra del personal municipal de Providencia luego de una persecución originada tras el robo en el outlet de ropa deportiva. El robo ocurrió en la intersección de Miguel Claro con Pérez Valenzuela, desde donde los sujetos salieron en un automóvil marca Audi. Ojo, ¿eh? Una marca bastante reconocida, algunos podrían decir incluso que de lujo, siendo descubiertos por los funcionarios municipales. ¿Eh? Como explicó el teniente Kevin Baeza, en calles, bueno, lo cito, abro comillas, en calles aledañas, ¿cierto?, al túnel San Cristóbal, estos sujetos efectuaron diversos disparos en contra del personal municipal, logrando impactar a dos de estos a un vehículo y posteriormente en el ingreso al túnel, nuevamente estos sujetos disparan, dañando también otro vehículo del personal municipal. ¿Eh? Estos disparos provocaron que una serie de patrullas municipales chocara, lo que dio la oportunidad también a los antisociales para darse la fuga. Bueno, no es nuevo. Nosotros vemos lamentablemente esta noticia todos los días. ¿Hasta cuándo vamos a tener que estar persiguiendo a nuestros carabineros que están haciendo la pega, manatándolos mientras los delincuentes están disparando a diestra y siniestra? No le tienen miedo a nada. Matan gente, matan niños, matan mujeres. Incluso ahora roban hasta mujeres embarazadas. Y todavía estábamos peleando con la izquierda para porque quieren echar para atrás la ley Naín Retamala. Qué pésimo estos proyectos que está presentando la izquierda. Pero bueno, no es de asombrarse. No es de asombrarse. Aquí lo que tenemos que hacer es ponerle mano dura, no mano justa, señor presidente. Hay que poner mano dura contra los delincuentes porque ya basta, la gente está aburrida. Aburrida que no pueda llegar tranquila a su casa. Pero bueno, nos vamos a la pausa comercial.

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1: Oye, harta música, estamos tocando los 80, ¿eh? Bueno, ahora tenemos a Outfield con nosotros. Bueno, oigan, investigan homicidio frustrado tras peleas clandestinas en Osorno. La Fiscalía Local de Osorno y la Brigada de Homicidios de la PDI investigan un homicidio frustrado registrado durante la noche del domingo en el pub céntrico de la comuna. El hecho que mantiene a un joven en riesgo vital en el hospital base de Osorno y a un imputado detenido. La investigación por homicidio frustrado en pub de Osorno. Bueno, un grave hecho de violencia ocurrió en el local La Combi, ubicado en calle Eleuterio Ramírez, cerca de la Plaza de Armas de Osorno, donde se realizaban peleas clandestinas convocadas a jóvenes. Bueno, tras una riña al interior del establecimiento, una de las víctimas resultó con heridas de extrema gravedad que mantienen con riesgo vital a esta persona. Bueno, en el hospital base Osorno, en tanto el joven fue aprehendido como presunto autor del ataque. Bueno, la fiscalía local dio declaraciones y los vamos a dejar a continuación con las declaraciones de la fiscal.
2: Osorno se encuentra investigando los hechos ocurridos el día de ayer en horas de la noche en la calle Luterio Ramírez, muy cerca de la plaza, en un restaurante, pub restaurant, ubicado, como señalé, en la calle Luterio Ramírez, denominado La Combi, en el cual se realizaban peleas clandestinas. Se pudo determinar por parte de la Brigada de Homicidios, que está a cargo de esta investigación y también la colaboración de ECO, de SAC Los Lagos, que efectivamente se hacían llamados a los jóvenes a realizar peleas clandestinas en dicho lugar. El día de hoy, en horas de la mañana muy temprano, y tras obtener las órdenes judiciales respectivas, se ingresó a ese pub restaurant, en el cual pudimos determinar cuál era el sitio del suceso, obtener evidencia también en el lugar y evidencia también de las redes sociales. Es así que la Policía de Investigaciones se encuentra trabajando en este caso, en el cual justamente a raíz de esta pelea resultó uno de los jóvenes con lesiones de carácter grave, el cual se encuentra en riesgo vital en el hospital base de Osorno, y el otro joven pasó como imputado por la eventual

de homicidios de la PDI con el apoyo del equipo ECO de la Fiscalía Regional de Los Lagos. Tal como señalaba también la fiscal, hubo un allanamiento e inspección en horas de la mañana. Se ingresó al pub, restaurante, tras obtener las órdenes judiciales pertinentes para fijar el sitio del suceso y también levantar la evidencia física y digital de redes sociales. La Fiscalía Local de Osorno solicitó la ampliación de la detención del imputado hasta el jueves a las 12 horas para recompilar los antecedentes, e informar la evolución médica de la víctima también. Los peritajes confirmaron que se realizaban llamados en redes sociales dirigidos a jóvenes para organizar estas peleas no autorizadas. La condena institucional ante los eventos clandestinos Osorno, la fiscal jefa de Osorno, María Angélica de Miguel, condenó enfáticamente las convocatorias realizadas por adultos hacia jóvenes para estas actividades violentas e ilegales. Es complicado. Antes quizá uno se agarraba a combos, como por decirlo así, tarde, mal y nunca, cuando de repente a uno le tocaba defenderse o defender a una persona que uno quiere, por ejemplo, un hermano menor o una hermana. Pero claro, ya pasar un nivel de organizacional, de una organización detrás, con horarios fijados, con peleadores determinados, organizada por lo demás, por adultos, es un poco fuera de lugar. Y es sumamente llamativo, ojalá no haya ningún menor de edad comprometido dentro de esta situación. Por otro tanto, es difícil visualizar que Osorno esté llegando a estos límites ya de organizar este tipo de peleas clandestinas, ¿cierto? Quizás antes se daba un poco más para entrenar, Osorno siempre ha sido una ciudad de boxeadores bastante, bastante buenos. Lati Uribe, tenemos a Martín Vargas también, a Paredes también estuvo compitiendo harto. Pero claro, un tema es boxear en el caso de estos deportistas de alto rendimiento profesionalmente, y otra muy distinta es hacer un tipo de club de la pelea, ¿cierto? De todo esto, sobre todo haciendo el llamado también a la participación de jóvenes, ¿cierto? Que tienen una vida por delante y que también se están arriesgando, y no solamente la vida de ellos, sino también la vida de sus padres, porque así como operan estas peleas, probablemente haya una institución detrás también de las apuestas y entre otros miles de delitos que van de la mano, ¿cierto?, con estas peleas clandestinas. Pero bueno, son las cosas que lamentablemente nos están tocando ver hoy en día en la ciudad de Osorno. Esperamos que no sea nada más grave y que la fiscalía pueda dar con cada uno de los predecesores, ¿cierto?, sobre este tipo de club de la pelea en Osorno. Bastante, bastante agria la noticia, porque uno nunca se espera eso. Pero bueno, por mi parte ya vamos cerrando este programa de día lunes, ¿cierto? Y pasando ya a despedirnos, obviamente vamos a dejarlo con Brandon Flowers, Crossfire. Por mi parte eso ha sido todo, muchas gracias por acompañarnos y mañana nos reencontramos en el Café Express a las 9 de la mañana. Hasta luego y muy buenas tardes a todos.

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0: Muy buenas tardes, ¿cómo están? Bienvenidos, lunes 3 de agosto, estamos comenzando una nueva semana en Polos Opuestos. Le habla Bárbara Briceño junto a Johannes Kaiser. Hoy no nos puede acompañar Francisco por un tema familiar, así que le mandamos mucho cariño y lo esperamos mañana con nosotros. ¿Cómo estás, Johannes? Bienvenido.
1: Muy bien, gracias. ¿Cómo están ustedes?
0: Muy bien, pues muy bien. Y que aprovechemos que estamos juntos porque hoy día justamente en Buenas Tardes Mercado, esto es como un crossover de programas, comentamos la propuesta que ustedes tienen de privatizar o por completo vender Codelco. Y con esa
1: plata, de
0: hecho,
1: nosotros hemos dicho que preferimos una privatización parcial, pero bueno, sí.
0: Bueno, qué mejor que escucharlo desde la fuente. Nosotros... Pepe había preparado un informe, estudió el proyecto, hizo algún análisis, pero qué mejor que verlo de primera fuente. ¿Qué es lo que están proponiendo ustedes? Porque yo como primera cosa, y una que venimos discutiendo hace mucho rato, que me molesta profundamente que hayan temas que se quieran vetar de discusión antes de ni siquiera pensarlo. O sea, alguien llega a plantear, oye, podríamos privatizar una parte, asesino, vendedor, no sé qué, vende patria, regala patria. ¿Qué te pasa?
1: Pero es muy
0: sencillo.
1: ¿Por
0: qué no podemos discutirlo? ¿Por qué no podemos sentarnos a la mesa,
1: a ver, Bárbara,
0: ver
1: veamos,
0: argumentos
1: veamos
0: y decir
1: de qué estamos,
0: qué
1: de qué
0: mala
1: estamos
0: idea
1: hablando?
0: O qué buena idea?
1: Bueno, veamos primero de qué estamos hablando. Aquí estamos hablando de una empresa que ya arrastra una deuda de 25 mil millones de dólares, cuyo valor libro son 13.500 millones de dólares, ¿ya? Cuyo valor en mercado, es decir, de acuerdo con la Rain Vial, puede oscilar entre 40 y 60 mil millones de dólares. Y eso no se hace cargo de lo que serían entonces yacimientos que no han sido valorizados hasta el momento, que están a cargo de Codelco, razón por la cual hay algunas voces que dicen que podría ser valer hasta 90 mil millones de dólares, incluido el negocio del litio. ¿Ya? Ok. Entonces, para dejar eso en primer lugar claro. Segundo lugar, la escondida con una producción equivalente a la de Codelco hace... en el periodo de los últimos 4 años, hizo 14 mil y tantos millones de dólares de ganancia. Comparémoslo con Codelco sin el litio, ¿ya? Estamos hablando solamente de cobre, que ese fue un error, creo que hoy día en Buenos Días Mercado también se cometió una vez más, que es sumar las ganancias del litio a la operación de cobre. Dejémosla fuera, lo del litio. Codelco hizo una utilidad en el mismo periodo, habiendo vendido o habiendo producido la misma cantidad de material, de 404 millones de dólares. 404 millones de dólares contra 14 mil millones de dólares en el mismo periodo. De utilidad. Aquí no estamos hablando del aporte que hace a través de royalty o de impuestos, etcétera. No, solamente la utilidad para el Estado de Chile. Y en materia de lo que es el aporte a través de royalty, impuestos, etc., Codelco aportó 7 mil millones de dólares en el mismo periodo, pero se endeudó en 8 mil millones. Es decir, todo su aporte por esa vía es menor que aquello en lo que se tuvo que endeudar. No sé si me explico para dónde voy. Desde un punto de vista estrictamente de cifras, de flujos, de caja, Codelco es deficitario. ¿Ok? ¿Por qué? Porque su aporte al Estado es incluso menor a lo que han tenido que tomar de deuda en los últimos 4 años. Si no fuera por el litio, Codelco, nuevamente, sin el litio, Codelco sería una empresa deficitaria hoy día. Entonces, lo que nosotros estamos proponiendo es abrir la entrada de capitales privados. ¿Por qué? Porque en ese delta entre 400 millones de dólares, que es la utilidad que informa Codelco del cobre únicamente, y 14 mil millones de dólares, que es lo que está haciendo la escondida, en ese delta tú entenderás que hay unas filtraciones de plata increíbles a alguien. Alguien se está quedando con esa plata de diferencia. ¿Ya? Puede ser mal gasto, puede ser porque tienen, efectivamente, Codelco paga sueldos superiores a los del mercado, puede ser porque hay más gente contratada que la que necesita efectivamente la empresa, puede ser efectivamente porque tiene una ley inferior hasta cierto punto a la de otras minas, pero eso también es un tema que hay que confirmar de la mano de una auditoría. Es decir, lo que nosotros sabemos, producción idéntica, ganancias prácticamente irrelevante para el fisco. ¿Ya? Y para que la gente se haga una idea, la ganancia anual, anualizada, de acuerdo con las cifras que teníamos hoy, eran ciento y algo millones de dólares. ¿Ya? El 2023 creo que perdió 500 millones de dólares en el negocio cuprífero. Entonces, ¿por qué nos están diciendo, por qué hay tanta gente nerviosa? Y yo creo que en el mundo de la minería es un tema que corre. El que hace contrato con Codelco se forra. Hay mucho contrato ahí, probablemente, que no está dentro de lo que son condiciones de mercado. Nosotros nos acordamos que bajo Eizaguirre, con el negocio de los futuros, se perdieron 4.500 millones de dólares. Con el Davilazo en su época, creo que fueron 3.000 o 4.000 más. ¿Qué temas, qué otros casos de malas decisiones estratégicas han impactado también a la empresa? Si nosotros hacemos entonces exponencialmente, ¿ya? Tomamos lo que está dejando de ganar, si tomásemos el mismo nivel de utilidad que la escondía, ¿ya? Codelco, a 10 años, estamos hablando de casi 100 mil millones de dólares. Estamos hablando con impuestos, o sea, con intereses sobre intereses, estamos hablando prácticamente de una a 10 años, a 30 mil, 40 mil millones de dólares. Es una reforma tributaria. Es lo que cuesta hoy día la reforma tributaria de Quirós para bajar los impuestos. Entonces la gente dice, bueno, es que ustedes, ¿por qué entonces prometen 2 millones de pesos? Bueno, una razón muy sencilla. Uno, ¿ya? Porque si vas a privatizar la mitad de Codelco, y estamos esperando sacar un buen precio, siendo que se ha dicho siempre que Codelco es de todos los chilenos, sería nuevamente infame que los políticos se lleven toda la plata.
0: Para repartir y financiar cosas que a ellos políticamente
1: les den resultado. Claro, porque si la plata, si privatizas una parte de Codelco y la plata se va al Estado, tú entenderás que lo que van a hacer los políticos va a ser comprar votos de nuevo con la plata. No creo que la plata se utilice para pagar deuda.
0: No. Ahora, no sé, capaz que este gobierno podría esperar, quizá.
1: Se produjese ese milagro. Yo sé que Quiró es una persona responsable y el presidente José Antonio Kast, más allá de mis diferencias en ciertos temas, supongo que efectivamente harían una cuestión parecida. Pero también es cierto lo siguiente: pagar deuda, cuando yo le pregunto a un ciudadano común y corriente, y le digo, oiga, ¿usted qué prefiere? ¿Que paguemos la deuda del fisco o usted pagar la deuda de su tarjeta de crédito? ¿Qué crees que me va a responder?
0: La deuda propia de la tarjeta de crédito, clarísimo.
1: Ya. Y ahí está el tema. La gente tiene que ver que aquello que supuestamente es de ellos, efectivamente en algún momento termina impactando positivamente en ellos. Esto no es, por lo demás, un retiro al lote, ni mucho menos. ¿Ya? Y tampoco está, pues hay que considerarlo dentro del marco de lo que son inversiones, ahorros, etc. Pero sí, la gente tiene derecho si se va a privatizar el tema, a participar de esa privatización, ya sea comprando las acciones de Codelco, por ejemplo, a través de AFP, o siendo como trabajadores de Codelco los primeros que tengan derecho a optar a adquirir acciones, ¿me explico? O a través de lo que es la distribución de la utilidad que se hace sobre la venta de un capital que supuestamente es de todos los chilenos. Si aquí está pasando lo mismo, de alguna manera, la misma lógica que el de las autopistas con los cobros de TAC, una vez que se renueva el tema. Acá hay una clase política que cree que lo que es del Estado es de ellos. Y es por eso que Codelco no hace rentabilidad. Porque aquellos que supuestamente estamos llamados, y digo estamos como políticos, estamos llamados a velar por los intereses del pueblo, velamos más bien por los intereses de los amigotes políticos. Si ahora el señor Fontaine, que asume la conducción de Codelco, trata de hacer los recortes que hay que hacer en Codelco, ¿usted sabe quiénes van a gritar primero? Partido Socialista, la DC, el Partido Radical, probablemente algunos de Chile Vamos. ¿Por qué? Pues hay mucha gente que está de alguna manera apernada en el sistema. Y con sueldos, damas y caballeros, ahí hay gente que está ganando medio millón de dólares al año. Medio millón de dólares al año dentro de lo que es la dirección de Codelco, y resulta que la empresa no da utilidades, o en relación a lo que es su valor, prácticamente no da utilidades. En el momento, en el ciclo, en la cúspide del ciclo del cobre. O sea, creo que estamos a $6.30, una cosa así. Hace 10 años estaba en $2 y algo. Y Codelco no es capaz de dar utilidades. Ahora, te hago una segunda, la siguiente derivada ahora, ¿verdad? Porque esta cuestión hay que avanzarla rápido. ¿Y por qué hay que avanzarla rápido? Uno, no creo que el sistema político sea capaz de corregir lo que está sucediendo en Codelco en este momento. Uno. ¿Ya? Dos, estamos corriendo contra el tiempo. ¿Y por qué estamos corriendo contra el tiempo? Porque estamos en este momento en un momento del ciclo económico global que en cualquier momento se puede transformar también en una recesión global. Y si tú tienes una recesión global y ponle que el cobre cayese a 4 libras, a 4 dólares la libra, ¿cuánto estaría perdiendo Codelco?
0: Cosa que por décadas para nosotros era un precio extremadamente alto.
1: Muy
0: O
1: alto.
0: sea, cuando nos acercamos a cuatro era como, wow, estamos llegando a cuatro. Lo que pasa es que
1: Ya,
0: ahora nos
1: ya
0: estamos
1: no,
0: mal
1: nos fuimos como en la
0: acostumbrando.
1: voladita.
0: Sí, pero ya, pero seis, esto era cosa irreal. O sea, yo me acuerdo que cuando se hablaba incluso de llegar a cinco, siempre todos los economistas y todos decían, ojo, ojo, esto es una cosa súper circunstancial y la tentación de los gobernantes y de los políticos en ese minuto iba a ser fijar eso como un ingreso fijo para siempre, siendo que en realidad podía ser algo súper momentáneo.
1: Bueno.
0: Entonces, creer que va a ser seis para siempre sería súper irresponsable.
1: Bueno, parcialmente el precio también refleja la inflación del dólar, o sea, el dólar se ha devaluado. Pero es efectivamente así que tú mañana o pasado mañana tenías una caída, hipotéticamente el 20 o 30% del valor del cobre, y Codelco empieza a costarle directamente plata al fisco. De hecho, ya en este momento, que la cifra solamente en cobre, no estamos hablando del litio, por favor, dejemos el negocio del litio aparte. No hablemos del negocio del litio, no lo calculemos dentro de la ecuación. Pero si pasado mañana el cobre cae en 20-30%, tú vas a terminar gastándote todos los ingresos del litio en hacer una subvención cruzada a la explotación de cobre. Entonces la gente no está cachando la situación. La situación de Codelco es dramática. Porque se está sosteniendo de un hilo. Y el hilo se llama la demanda internacional. Y si ese hilo se corta, bueno, buenas tardes nomás. Ahí sí que puede decir buenos días, mercado. Buenas tardes, mercado. O buenas noches, mercado. Le puedes
0: Buenas noches,
1: decir.
0: mercado, se acabó.
1: ¿Eh? Se acaba el tema. Es un tema, si nosotros no hacemos las cosas de mala voluntad, si eso es lo que la gente no entiende. Aquí el Partido Nacional Libertario, ni quien les habla, se gana un peso con esta cuestión. ¿Ya? Bueno, 2 millones quizás como ciudadano. Pero el punto no es ese. El punto es que estamos en una situación efectivamente muy, muy estrecha y Codelco no tiene las espaldas como para hacer las inversiones que tiene que hacer directamente en los nuevos yacimientos o en los viejos. Porque también los viejos, ¿qué ha pasado con los viejos? Ha ido empeorando la ley. Bueno, la pregunta es, ¿por qué ha ido empeorando la ley? Entre otras cosas, porque no se han, por lo visto, no se han hecho las inversiones para hacer los trabajos de exploración para mantener la ley de los yacimientos. ¿Ya? Entonces, esto no, si no es al lote.
0: Sí, ahora yo creo que acá tenemos dos debates sobre la mesa. Uno es si es que conviene privatizar parcial o totalmente Codelco, porque además también hay matices, uno podría privatizar un 10%, un 50%,
1: Sí, pero la
0: todo, ya.
1: pregunta es, ¿quién te va a poner plata? ¿Quién te va
0: Pero
1: a
0: es que,
1: poner plata
0: exacto, ese también era otro
1: en
0: tema,
1: un negocio
0: porque uno
1: deficitario
0: puede,
1: controlado por políticos chilenos?
0: exacto, claro, porque al final, si uno lo mira desde ese punto de vista, para que algo fuera atractivo, tendría que decir, a ver, si yo fuera inversionista y voy a invertir en una empresa deficitaria, pero que tiene mucho potencial, porque tiene yacimiento de efectivo y tiene el material ahí mismo, quizá yo querría ser mayoritaria para estar segura de que voy a poder hacer las cosas que hay que hacer, por ejemplo. Porque
1: O
0: si
1: que
0: yo
1: por lo
0: dijera, ya,
1: menos,
0: voy a, por ejemplo,
1: o que
0: voy a
1: la gestión
0: entrar.
1: sea efectivamente realizada por privado o por directores
0: No
1: independientes.
0: por eso, pero si yo voy a entrar con un 10%, mi capacidad de control es cero, entonces al final va a seguir perdiendo plata y yo voy a perder también. A diferencia, si yo tuviera cierto grado de poder decir, ¿sabes qué más? Acá estoy ineficiente, se saca, se pone, hay que hacer esto o esto otro.
1: Ahora, incluso con 10%, si tú lo vendieses, por ejemplo, a la AFP, incluso así, ¿sabes qué? Mejoraría la situación. ¿Y sabes por qué? Porque la lógica de la empresa pública cerrada, poco transparente, se caería. La AFP es como socio minoritario, etcétera, tendrían ciertos derechos, cuanto menos de información y de control, como socio minoritario. ¿Ya? Pero lo que está sucediendo en este momento, este es como, esto es el jauja de los políticos apernados. Y no solamente, no estoy diciendo solamente que Codelco sea responsable, quiero hacer presente lo siguiente, ¿eh? Pues esto no solamente es responsabilidad de Codelco, porque también es cierto, y quizás este sea uno de los elementos principales que han llevado a la crisis, que el Estado ha sacado de Codelco todo lo que podía sacar y más, no permitiéndole a Codelco reinvertir ni nada de sus ganancias.
0: Que ese punto, claro. ¿Cuánto es culpa de Codelco o cuánto es culpa de cualquier negocio que alguien va y le saca la plata cada vez que tiene un peso se lo saca o
1: Claro,
0: lo
1: pero
0: hace
1: en este momento.
0: endeudarse para pasarte plata? Bueno, es evidente que no está en las mismas condiciones de competencia que otras mineras que tienen dueño
1: Correcto.
0: concreto.
1: El huevo y la gallina, da lo mismo. En este momento lo que tenemos son huevos revueltos. Y la gallina está cocinada también y ya se la comió alguien. Entonces tenemos que ver qué es lo que hacemos con los huesos. Y en mi opinión, tú tienes que hacer una inversión no menor para echar a andar de nuevo nuevos yacimientos, actualizar o hacer exploraciones en los antiguos, etc. Esa plata no está a disposición de Codelco en este momento, a menos que se endeude. Ahora, endeudarse, Codelco, que tiene ya 25 mil millones de dólares de deuda que estamos garantizando nosotros, endeudarse aumenta no solamente el riesgo para Codelco, sino que también el riesgo para ahí. Si tiene una deuda de 25 mil millones de dólares, al ritmo que tenemos ahora de utilidades, de ponle 380 millones de dólares al año, 388 millones de dólares fue la utilidad de Codelco Cobre en el año pasado, ¿ya? A ese ritmo, tú te demoráis 10 años, casi 20, casi 100 años, 80 años en pagar la deuda. Si te gastases toda la utilidad solamente en pagarla, en tratar de devolver el capital, y todavía no hay pagado los intereses. Esa es la pregunta que yo le quiero hacer honestamente a la gente que nos está escuchando. ¿Cómo se supone que va a funcionar esto sin que alguien le ponga capital de afuera? Por ejemplo, en el Abra, ¿ya? En el Abra, Codelco va a tener que diluir su participación porque no tiene plata para participar del aumento de capital que están haciendo para el socio privado en esa operación. Es decir, va a quedar como socio minoritario, en el mejor de los casos. Codelco ya tiene todas estas explotaciones en conjunto con privados. ¿Saben por qué? Porque no tiene plata para explotar ellos mismos. Así de mala está la situación. Entonces, cuando nosotros planteamos un gobierno corporativo mixto, que por lo demás es algo que lo tiene BNB, pero que es también lo que introdujo Gabriel Boric para la explotación del litio. Porque lo que hizo fue asociar Soquimich con Codelco, el Estado. ¿Ya? Ok, dejemos el negocio del litio afuera. Pero ¿por qué no puedes asociar dentro de Codelco también a privado? Para que metan plata y para que efectivamente optimicen el rendimiento de la empresa. Miren, dense cuenta lo siguiente. Si esto no es para ganar menos plata para el Estado, esto es para ganar más plata. Pues si Codelco alcanzase los mismos niveles de rentabilidad de la escondida, solamente una mina, la escondida, estamos hablando de ingresos anuales de 3.000 a 4.000 millones de dólares. Más. Que ahora no están.
0: Claro,
1: Son
0: porque en ese
1: 3.000
0: caso
1: a
0: tendrían que
1: 4.000
0: pagar
1: millones.
0: royalty, o sea, si esta empresa fuera privada,
1: Esto
0: ¿ya?
1: sin calcular el royalty, sin sumar el royalty, estamos hablando solamente de las utilidades.
0: Es que entonces hay que sumarlo, porque si fuera una
1: Obviamente.
0: empresa privada, tendría que pagar royalty e impuestos.
1: Codelco también paga royalty impuestos, por lo demás.
0: Sí, pero sería más eficiente, estamos diciendo.
1: No, sería mucho más
0: Y
1: eficiente, no tendría que
0: sería
1: pagar
0: más
1: el royalty y
0: eficiente
1: los
0: que.
1: impuestos endeudándose.
0: Por
1: Que es lo que
0: ejemplo.
1: está sucediendo ahora. Entonces, cuando lo planteamos, yo quiero pedirles que analicen la propuesta con caridad. Porque es cierto, no es una propuesta que vaya hasta el último detalle, etcétera, etcétera, ¿ya? Pero para eso normalmente tú tienes tiempo de redacción de un proyecto de ley, que es algo que tendría que hacer el Ejecutivo por lo demás. Tienes tiempo para hacer una serie de estudios y análisis, que por lo demás lo hace gente normalmente con más calificación en materia de privatizaciones que las que tiene en este momento el Partido Nacional Libertario, que no se dedica a las privatizaciones, sino que se dedica a tratar de mejorar la gestión del Estado. Y en ese sentido, la idea es lo que estamos lanzando. El cómo realizarla en detalle es otro tema. Para eso están los especialistas, para eso están los técnicos. ¿De acuerdo? Pero el diagnóstico lo tenemos. La propuesta es esta. Puede haber otras propuestas. Perfecto, no hay un problema. Pueden haber otras propuestas. Pero por lo menos propongan algo para solucionar el problema y háganlo. Porque a lo que a nosotros nos interesa en el Partido Nacional Libertario no es que se privatice Codelco porque, por una cuestión ideológica, no. Es por un tema práctico. Lucas. A Chile le faltan lucas. Tenemos un déficit fiscal importante. Nos van a faltar lucas para las pensiones. La PGU no está cubierta. Nos van a faltar lucas para la salud porque la población va envejeciendo. ¿Ya? Nos faltan lucas para defensa, nos faltan lucas para seguridad, nos faltan lucas para gendarmería, nos faltan lucas en todos lados. Entonces, Chile no es un país que pueda simplemente renunciar a recaudar. Entonces resulta que en todos lados gritan, no, ¿cómo se les ocurre bajarle las contribuciones a los mayores de 65 años? Esa cuestión cuesta 150 millones de dólares. Míseros 150 millones de dólares. ¿Ya? Es una fracción de lo que se está perdiendo en utilidades. ¿Son qué? El 5% de lo que se está perdiendo en utilidades probablemente en Codelco si tuviese la misma rentabilidad que la escondía. El 5%. Y andan todos llorando. Ese es nuestro caso. Lo dejamos a la ciudadanía que actúe como juez y propietario. Y se forma una opinión. Aquí, si encuentran una solución para que es una empresa estatal, ¿eh? Es una empresa estatal, ¿ya? Sea capaz de entregar dividendos al nivel del sector privado, perfecto. Y después vayan a la Unión Soviética y explíquenle por qué en Chile funcionó y en ninguna otra parte del mundo las empresas públicas son capaces de ser rentables. ¿Ah?
0: Ahora, independiente de como decíamos, de los porcentajes, hago o no, yo creo que es interesante abrir un debate y ver cuánto puede mejorar la gobernanza, el gobierno corporativo, la toma de decisiones, el que haya privados. Porque hay que
1: Con
0: reconocer,
1: su
0: porque
1: propia
0: tal
1: plata
0: como tal.
1: involucrada.
0: Pero tal como tú decías, por número uno, en este caso, lo que es de todos no es de nadie. Siempre hay un cuidado distinto que cuando uno, como dices, tiene su plata en el bolsillo, ahí, que es su propia plata, no es la de alguien, la de todos. ¿Ya? Número dos, todas las presiones políticas, la captura de los sindicatos, que obviamente los sindicatos son muy fuertes en toda la minería, pero no es lo mismo Codelco que en las otras.
1: No, no es lo mismo.
0: No es lo mismo, porque una cosa es tener poder, porque son empresas grandes con mucha utilidad, y otra cosa es casi tener cooptado parte o tener una voz demasiado fuerte.
1: Pero ¿qué pasa si Codelco ya está privatizado? Lo que la gente no
0: Sí,
1: escucha. Si yo les
0: dueño de
1: digo
0: quién,
1: que
0: privatizado por los trabajadores.
1: por los trabajadores, por los políticos, por la gerencia, ¿por qué? Porque cuando tú ya no tienes utilidades, bueno, ¿quién se queda con lo que produce el Codelco? Se lo quedan ellos. O sea, al pueblo de Chile le llegan una miseria al final del tubo. Le llega. Y el tema con Codelco también es un tema no menor, porque si esta cuestión sigue así, ponle 3, 4 años más, con estos niveles de endeudamiento va a estar en 30 mil, 35 mil millones de dólares de deuda, una cosa por el estilo. Y entonces, con cada año que pasa, el valor de la empresa va a ser menor. Fíjense lo que tienes que entregar por huevo. Y después van a andar los zurdos diciendo es que regalaron la empresa. No, ¿ah? Que regalaron la empresa después de que la fundieron entre todos los amigotes ahí. Sobre todo ahí los socialistas, ¡pum! Que lloran. Tienen que tener una cantidad de directores.
0: Claro, porque como tú dices, obviamente las utilidades se sacan después de todos los gastos,
1: Sí, pues.
0: ¿cierto? Entonces, yo podría decir, ya mira, pago mi sueldo, pagas tu sueldo, pago el sueldo del otro, pago los sueldos, y después, chuta, no quedó nada.
1: Porque si el dueño, a ti te dicen,
0: Entonces, las utilidades después de pagar todos nuestros sueldos son 10 pesos.
1: claro, y te dicen, el dueño es el pueblo de Chile, porque el pueblo de Chile recibe el huevo. Puede ser supuestamente el dueño, pero el dueño no recibe plata. Todo se queda en el camino. Entonces no es la forma, creo yo. Y yo creo que si tienen alguna alternativa, alguna opción, y esa opción es viable, háganlo, pero háganlo pronto. ¿Ya? Y no vengan a sancionar a quien está proponiendo por lo menos hacer algo que sí beneficia a todos, beneficia al fisco porque termina recaudando más plata en impuestos y a través de las utilidades de la empresa cuando sea rentable, ¿ya? Beneficia a los chilenos porque por último pueden aliviar un poco la billetera, ¿ya? Beneficia a la economía porque se van a abrir nuevos yacimientos y probablemente aumente también la cantidad de trabajo y la demanda por servicios y todo tipo de cuestiones de la empresa, genera una nueva dinámica. O sea, los únicos que pierden son los apernados de ahora. Los que no quieren que se controle y se fiscalice lo que está pasando. Mira, si yo tengo la opción de quedarme con el 100% de 100 o con el 50% de 4.000, prefiero el 50% de 4.000. 100 millones de dólares es el 100%, las utilidades se las queda hoy día el fisco. Podríamos quedarnos con 2.000 millones. Si es que tuviésemos una rentabilidad similar a la de la escondida, nuevamente, son los presupuestos sobre los cuales estamos trabajando. ¿Ya? Entonces, bueno, tienes el momento histórico en que muchos países todavía están electrificando, están creciendo, etcétera, etcétera, y nosotros le estamos entregando los años o las décadas de electrificación en China, en sudeste asiático. Bueno, en el mismo Estados Unidos con una renovación de su infraestructura, etcétera. Esa plata, el extra, va a llegar a Argentina con sus con sus minas, porque están entrando al negocio minero, o a Perú, o a
0: Oye,
1: Zaire, o el Congo.
0: me dicen por interno, ojo, que Codelco dejó de entregar el 10% de las ventas a
1: Sí,
0: las Fuerzas
1: el
0: Armadas.
1: 10%,
0: También
1: eso terminó hace 5 años atrás.
0: yo
1: La
0: también
1: ley
0: era
1: reservada.
0: algo bien importante. Y de hecho, una cosa que tú has reclamado mucho en el programa es que eso se supone que se iba a reponer de otra forma
1: Exacto,
0: y clic, clic, pum, ni un peso.
1: exactamente para el Fondo de Reserva Estratégica, supuestamente se iba a
0: Obvio.
1: pagar los planes de adquisición a mediano plazo, iban a ser financiados desde el presupuesto corriente, pero adivina qué, durante 5 años ya, 5 años, el Congreso ha suspendido la ejecución de esa ley. Esa ley nunca se ha aplicado, la que reemplazó la ley reservada del cobre. Entonces Codelco ni siquiera le tiene que pasar plata ahora a las Fuerzas Armadas. Y sin embargo está en una situación de desmedro brutal. Y si no hubiese sido por Máximo Pacheco que cerró el negocio, yo creo que esa es la razón, ojo, por la cual terminan concediendo en el gobierno hacer el negocio con Soquimich, era porque necesitaban los ingresos rápidos porque si no Codelco terminaba mostrando pérdidas. No te olvides que el 2023 mostró 500 millones de dólares de pérdidas en el negocio del cobre. De pérdida.
0: No, claro, no. Está dramático. 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Nos vamos a la pausa junto a Johannes Kaiser aquí en Por los Opuestos. .cl. Nos vamos a la pausa junto a Johannes Kaiser aquí en Por los Opuestos.
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0: quiere hacer una cosa a la vez. Y olvida de que el gobierno es gobierno para todo al mismo tiempo. Todo lo que incurre es lo que tiene que ver con el Estado, es gobierno al mismo tiempo. Entonces, si vamos a esperar hasta el año 3 para sacar todas las porquerías de género de los, de por ejemplo, los libros de los niños, de los colegios, nosotros no estamos a favor de eso. No estamos a favor tampoco de esperar hasta que se haya muerto o haya, claro, hasta que se hayan cumplido todas las condenas para sacar los indultos para los carabineros el 18 de diciembre. ¿Ya? No estamos a favor de eso, no estamos a favor de callar lo que nuestra visión de lo que es, por ejemplo, el tema de la legislación indígena, que vemos que es un desastre. Ahí tienes a los noruegos habiéndose metido con la ley Lafkenche ya para matar la salmonera. Y tenéis otras ONG metidas tratando de matarnos las exportaciones de Estados Unidos. Entonces, ¿qué es lo que sucede? Tienes el tema de la seguridad. ¿Ya? Pues vemos que hay una reanudación de relaciones diplomáticas con Venezuela, pero no nos queda muy claro si esa reanudación de relaciones diplomáticas va a ir de la mano de una normalización en lo que es la devolución de ciudadanos que se encuentran ilegal de Venezuela, que se encuentran ilegalmente en Chile, o no. No lo tenemos claro.
1: O que entreguen la información, pues, y los prontuarios y toda esa información no la tenemos.
0: Nuevamente, eso está en manos de Diosdado Cabello, que por lo demás está siendo investigado por la Fiscalía Chilena. Ya. Entonces, ¿qué es lo que sucede? El gobierno también tiene que ser claro. A nosotros, de los proyectos que nosotros hemos propuesto, hasta el momento, y donde había compromiso de respaldo y de avanzarlo, no ha pasado nada. Entonces, nosotros cumplimos con nuestra palabra, pero el gobierno no cumple con la suya. Entonces, ¿cómo se supone que va a funcionar esto? Y ahora dicen, bueno, es que espere, que nosotros nos sentemos, que no somos parte del oficialismo, y esperemos entonces que el gobierno decida cuál es su agenda. Una agenda, por lo demás, un poco raquítica en materia legislativa, que debieron haber ingresado con otras espaldas, con otra intensidad en el tema parlamentario, desde el día uno, en nuestra opinión. Entonces, claro, si el gobierno no está poniendo los acentos, entonces, bueno, se discute aquello para lo cual también hay tiempo. La ley de indulto general, a mí me gustaría saber si la presidencia de la República está a favor o en contra. Y no puede ser que el ministro de Justicia se lave las manos diciendo que no comenta iniciativas legales en el Congreso. Sería la primera vez que un ministro no comenta iniciativas legales en el Congreso. ¿Ya? Entonces, bueno, mira, con la mejor de las intenciones, pues no queremos que a este gobierno le vaya mal, pero no vemos ninguna razón por la cual no impulsar una agenda que nosotros consideramos que es la correcta, que empuja a Chile a tener un mejor resultado en seguridad, en educación, en ir revirtiendo también, me van a disculpar, pero las muy malas políticas antisociales de la izquierda de los últimos 15 años. En materia cultural. Ah, es que no, que ahí no nos metemos. No, se quedan solamente el tema de emergencia. Bueno, quédense solamente el tema de emergencia. Nosotros no tomamos el resto del tema. ¿Qué les parece?
1: Bueno, hay algunas cosas que están dando vuelta. Por ejemplo, en la ley Naim Retamal 2.0, que busca proteger a los carabineros que estén de Franco, avanzó la banda a la sala, la comisión de seguridad. Ahora, es importante porque, tal como decimos siempre, los carabineros, un carabinero es 24/7, tiene sangre verde.
0: Oye, los ciudadanos,
1: esté no, con es uniforme, que sin uniforme, esté donde esté, sí, de turno, franco,
0: de acuerdo,
1: siempre
0: es carabinero. Pero el ciudadano normal y corriente que defiende su negocio, defiende su casa, ¿por qué no está en la misma situación? También se le debería aplicar la legítima defensa privilegiada. O sea, bueno, nada en contra. Yo soy uno de los grandes defensores de carabineros.
1: ¿Cuál es la diferencia?
0: Lo único que digo es, bueno, y si yo estoy en mi casa, yo tengo derecho. Al que entra a mi casa lo seco a balazo. Y no tengo que andar probando que trajo solamente un agua, porque no era una pistola de agua lo que traía. ¿Ya? Entonces yo propondría, no he visto el proyecto en detalle, pero creo que Carabinero de Franco, por lo demás, sí, tiene siempre la obligación de actuar. También de Franco tiene que actuar. Nunca está libre un carabinero para... siempre está en la pega, digámoslo así, ¿ya? Por un tema reglamentario, siempre tiene que actuar. Es por eso que en su momento también dijimos que cada carabinero tenía que poder llevarse su arma de servicio con él, ¿ya? Pero también deberíamos verlo un poco más amplio, porque hay mucha gente que en sus propias casas ya no se siente segura. Y vamos dejando de molestar todo el rato de la Dirección General de Movilización Nacional a los tenedores legales de armas, que cumplen con los requisitos, que ya son suficientemente intensos. Eso.
1: Sí, el tema es que de repente hay tanto, tanto resguardo como anti exceso, pero claro, que de repente nos terminamos pasando para el otro lado y terminamos dándole más garantía al delincuente que a la persona que se tiene que defender, pues.
0: Bueno, eso pasa cuando tú tienes jueces y fiscales que son más, que han sido educados con la lógica de que el delincuente es una pobre víctima de la sociedad. ¿Ya? O que el delincuente es prácticamente, bueno, son héroes de la subversión y de la insurrección y todo el cuento, héroes revolucionarios. Eso lo tienes en la fiscalía y lo tienes en el, no todos los fiscales, no todos los jueces, algunos, pero hay algunos que son muy conocidos. Y tú no haces una reforma del Poder Judicial, no haces una reforma de la fiscalía. ¿Sabes cuál es el problema, Bárbara? El problema es el siguiente: nosotros tenemos leyes, las leyes no están mal hechas. El tema es que los ciertos fiscales y ciertos jueces le buscan la quinta pata al gato para no aplicar las leyes de la manera en que fueron pensadas y consideradas. Y para más remate a eso se suman una serie de toda esta tontera de los tratados internacionales que termina impactando en nuestra legislación interna sin que nosotros le hayamos dado ese carácter. ¿De acuerdo? Entonces, si tú tienes eso si ese es el problema, arreglar el incumplimiento de la ley por parte de funcionarios, de fiscales o de jueces, haciendo nuevas leyes como que no tiene mucho sentido. ¿Me explico lo que voy?
1: Bueno, pero
0: Tenéis un problema con el
1: efectivamente.
0: cojo, no con el empedrado. Entonces tengo que cambiar todo el empedrado, una y otra vez, porque resulta que el cojo sigue cojeando.
1: Uy, a propósito, es que eso, esas noticias pasan totalmente desapercibidas, pero a propósito de fraude o robo, en esos casos, hay casos en que indemnizado o pensiones de gracia o compensados por lesiones, resulta que era un fraude al fisco.
0: Sí, lógico que eran un fraude
1: Por
0: y
1: ejemplo, uno que tenía un
0: certificados por el Instituto Nacional de Derechos Humanos.
1: Un caso, por ejemplo, que viene exante al otro día. Había un caso de un joven que había acreditado heridas oculares y resulta que tiene un accidente de tránsito antes. Y así, muchos casos en que han recibido varios millones de pesos. Pero yo creo que, pero lo que me llama la atención no es que solo haya que frenar el beneficio, sino que hay que recuperar la plata o buscar algún castigo. ¿Cómo les vamos a decir? Ah, chuta, no me equivocamos, ya no importa,
0: Ahí
1: no
0: hay
1: te seguimos
0: fraude,
1: pagando.
0: efectivamente. Hay
1: Es
0: fraude
1: un
0: al fisco.
1: fraude, es un robo, claro.
0: Y lo mismo pasa con los falsos exonerados, que vamos a empezar a apretar ahora para que este gobierno lo termine con ese cuento. Bueno, no va a pasar piola. ¿Ya? Ah, ya todo esto, ya aprovecho a saludar a Claudio Crespo, que se rechazó la solicitud de nulidad de la fiscalía, del juicio.
1: Sí, ¿cuál es el
0: Unánimemente en la Corte de
1: argumento
0: Apelaciones se ha
1: para
0: producido
1: pedir
0: un
1: eso?
0: milagro.
1: Y unánimemente.
0: Unánimemente, se ha producido un milagro y en mi opinión, después de todo esto, después de lo que sufrió el cabo Zamora, de lo que sufrió Crespo, que vieron truncadas sus carreras policiales, ¿ya? Por la gestión, en mi opinión, por decirlo menos irresponsable de la señora Chong, de todas maneras parcial, ¿ya? Yo creo que la pregunta es ¿cuándo va a renunciar la fiscal Chong? Porque en esto se le iba la reputación. La fiscal Chong debería renunciar a su cargo. Debería irse. Y
1: Es
0: si no,
1: que,
0: bueno.
1: porque dio la vida y generó, así fue, parece una
0: ¿Seis
1: persecución
0: años de persecución a
1: brutal.
0: Crespo? O sea, date cuenta de lo siguiente: si al final el mismo proceso se transforma en castigo.
1: Exactamente. Pero es que en ese caso ellos peor porque los dieron de baja. Y tuvieron que
0: Aparte.
1: pagarse, tenían que pagarse ellos mismos de su bolsillo
0: Así es.
1: todo el proceso judicial, siendo que ellos actuaron mandatados por el Estado, en nombre del Estado, formados por el Estado, representando al Estado. Esa cuestión es una locura. ¿Cómo
0: Oye, a todo
1: puede
0: esto
1: ser?
0: voy a ser
1: Porque
0: presidente de la OSI.
1: quién resiste pagar todo ese proceso judicial de años? ¿Con qué
0: Para que
1: plata? Si
0: vea.
1: tampoco son millonarios los carabineros.
0: No, hay muchos que quedan votados y no son capaces de hacerlo. Hay cientos de causas todavía abiertas. Entonces, al señor del gobierno, ¿Ya? No se olviden de aquellos que están procesados todavía.

0: 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Nos vamos, Johannes, muchísimas gracias como siempre por acompañarnos. Un cariño.
1: Me encantado, un placer haberte acompañado también.
0: Muchas gracias, un abrazo para todos y nos encontramos mañana aquí en El Conquistador.
1: Cuídense, chao, chao.
0: Chao, chao.
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0: Bien, Esperanza Crociere, no, ni tan frío, ni tan frío, ni tan nada para pasar a este agosto sí. de buena manera.
1: Dicen que agosto los golpea, septiembre, ¿cómo es la frase? Claro, no, los golpea y septiembre los voltea a los viejitos, como yo. Agosto los golpea y septiembre los voltea. Espero que no sea así. ¿Cómo está usted?
0: Hoy día murió mi vecino del piso 601, a quien quiero muchísimo porque fuimos de la junta de vecinos del edificio. Un hombre extraordinario, Jürgen Kunze, se llama.
1: ¿Ya? ¿Un señor mayor o...?
0: 89 años. Ah, ya. 89 años, sí. Piloto, gran piloto. De hecho, él es alemán. Y fue quien inventó ponerle esquí a los helicópteros para hacer rescates en
1: Nieve.
0: Y escribió un libro sobre eso, de hecho, sobre un tío súper importante para rescatar personas en la montaña, sobre todo en el Everest, y eso, para rescatar los cuerpos y eso. Así que, nada, un saludo gigante para sus hijas, la Vero y la Sandra, que ha sido... Es doloroso porque aunque uno, ya tú también lo viviste, aunque uno sabe que
1: todos somos...
0: Claro, que todos somos mortales, ¿no? Y que ya después de los 80 y tantos uno supone que cualquier día puede ser el último, digamos. Claro. Uno siempre espera que sea más y uno siempre quisiera tener a los padres con uno. Así que un abrazo grande y un abrazo grande para toda la gente, la gente mayor, que tiene mucho. Jürgen, de verdad, como vecino, inteligente, ingeniero, todas las cosas que pasan en los edificios, ¿no? Las cosas eléctricas, los conductos de agua, la limpieza de las canaletas.
1: Había todo.
0: Yo no sé qué vamos a hacer, porque él, yo de verdad que yo estaba mucho con él. Así que justamente murió, mira qué paradójico, murió en agosto. Oiga, y solo contarle, súper cortito, porque hoy día se celebra el Día Internacional de la Planificación Familiar. Y un tema interesante porque uno ve a propósito de que Chile es un país que envejece y que tiene muchísima gente mayor y que siempre están estas estadísticas de llegar un minuto en que va a haber más personas mayores de 60 o 65 que menores de 15, ¿cierto? Venía hoy día un artículo en La Segunda que me sorprendí, que tiene que ver con la cantidad de hombres que se han hecho la vasectomía en Chile. Sí. Oye, 1.796% ha subido los hombres que se han hecho la vasectomía en 15 años. Y la razón de muchos de ellos por las que hacerse la vasectomía es porque consideran que es muy caro tener hijos. Y prefieren. Un 40% de quienes tienen educación superior no tiene hijos. Y bueno, una vera. Y muchos otros dicen que es una vida, es un mundo malo, digamos, un mundo con guía, un mundo difícil, que prefieren no traer niños a este mundo. Y es bien sorprendente, porque yo creo que esto de la planificación familiar ha ido creciendo con el tiempo.
1: Yo creo más bien ha ido quedando atrás, digamos. No es que haya planificación familiar o qué. Lo que hay es la decisión consciente deliberada de muchísimas personas, hombres y mujeres, vemos, de simple y llanamente no tener hijos por razones variopintas, pero tienen que ver básicamente con lo que tú dices. Lo veíamos el otro día, lo conversamos en el mismo programa a propósito de las razones en virtud de las cuales Chile está envejeciendo, y tienen que ver exactamente con eso. Porque planificación familiar es, no sé, pues ahí...
0: Voy a tener dos hijos. Voy a tener dos hijos y voy a tenerlos con 3-4 años de separación uno de otro, para que no me coincidan con pañales o para que, no sé. Eso es planificación familiar. Pero hoy día la decisión es muy fuerte de no tener. Es muy fuerte, y de hecho las tasas de natalidad las tienen mayoritariamente extranjeros, no tanto los...
1: Los migrantes, claro.
0: Claro, bastante los migrantes.
1: Es muy brutal. Yo no sé si tú eres asiduo a plazas y parques, pero yo en su minuto hace un par de años, ahora menos. Ahora también un poco, pero menos. Pero de verdad es una cuestión que se echa de menos, porque... Yo de cabro, siendo niño, lleno de niños, y jugaba en la plaza con cualquiera de la pelota, estaba lleno de cabros chicos, corrían 50 echando una pelota. Hay 30 perros y un par de coches con guagua.
0: Sí.
1: Entonces, de verdad, la cuestión es muy, muy notoria y estamos envejeciendo. Además, muy, muy, muy notoria, pero simultáneamente muy rápida. yo tengo la impresión de que hasta hace no tantos años este no era tanto tema o era menos notorio, qué sé yo, pero se nos vino encima. Fíjate que yo me acuerdo de, porque la tasa de reemplazo en general de la población es 2,1 hijos por mujer en edad fértil. Y hasta hace pocos años era 1,8, estaba bajando, ¿no? Pero ahora estamos bajo el 1. Bajo el 1, estamos en 0,9. ¿Ah? Entonces se vino como la noche rápida.
0: Yo te puedo decir, yo mis hijos estudiaron en el San Ignacio, tú sabes, y cuando, cuando yo postulé el año 2004 a Martín, que es mi hijo mayor, oye, eran 700 postulantes.
1: ¡Claro!
0: Y 100 vacantes, 105 vacantes, una cosa así. Pero postulaban 700 y era una cosa que había que llevar, que la carta... Claro, que la carta del sacerdote, que la carta de un ex apoderado, había una cosa tremenda, y tú ves que en todos los colegios era parecido, los colegios de tipo Verbo Divino, ¿cierto? Era muy parecido. Hoy día he sabido que ya no es así.
1: No, y están
0: ya no es así.
1: Colegios fiscales en general, uno es, diría, mira, en un país en desarrollo, en crecimiento, qué sé yo, al abrirse colegios, no, se están cerrando o se están fusionando. Porque ya no tiene sentido el tema de hacer crecer la matrícula, porque no va a crecer. Todo lo contrario, va a decrecer, está decreciendo muy fuertemente, salvo por la migración, pero eso es un, no da ni para reemplazo la migración.
0: No da para reemplazo. Ahora, los colegios están siendo bastante ocupados por ellos, pero...
1: Es un tema país, de verdad, porque va a llegar un momento, creo, si no me equivoco, hoy día hay 3 o 4 activos por cada pasivo.
0: Mira,
1: el año 2060 o 70 va a ser 1-1. ¿Cómo se hace con eso?
0: ¿Cómo se hace con eso? Claro, ¿quién produce?
1: Claro, ¿quién trabaja?
0: Si tiene claro, ¿quién trabaja? ¿Quién trabaja? Bueno, los países europeos en general viven
1: esta crisis, claro.
0: Muchos países europeos que han sido siempre bastante generosos, ¿cierto? En los seguros de cesantía, en pagos de subsidio. ¿Te acuerdas que antes hasta te pagaban por hijo? Porque como no había... Claro, pero los estados se han ido quedando pobres, se han ido empobreciendo de tanta regalía en esa línea.
1: Los estados de bienestar.
0: Claro, los estados de bienestar, porque finalmente no han tenido... No han tenido hijos. De hecho, aquí corrígeme, pero entiendo que en China por muchos años era un hijo por pareja y parece que ahora se están abriendo a dos, ¿no?
1: No, ahora están pagando por hijo.
0: ¿Están claro, pagando? Porque,
1: o sea, están
0: ¿por el primero o pagan por el segundo?
1: Para que sea más de uno.
0: Ah, para que sea más de uno.
1: Y ellos tienen 1,000, pero van por el mismo lado, lo que pasa es que tienen 1,200 millones de habitantes.
0: Claro, también escuchaba que otra población que envejece, porque con un hijo por pareja...
1: Sí, es
0: una población envejecida completamente, entonces como que el Estado estaba tomando la decisión de ahora dar vuelta un poco a eso y incentivar que la gente tuviera hijo a dos. Pero, no sé, en alguna parte lo escuché.
1: Ha habido cambios sociales relevantes en China desde el punto de vista de la migración campo-ciudad. Y, claro, se despoblaron los campos. Se despoblaron los campos y está medio vacío algún sector de China porque se fueron integrando cada vez, ya son millones, no son miles, cada vez más millones de personas a los efectos virtuosos del crecimiento económico, qué sé yo, y viven en las grandes ciudades y el campo, chao. Entonces, es complicado para los chinos que tienen un territorio gigantesco que tienen que ocupar también por razones productivas, pero de soberanía. Entonces, nada, están en un... El mundo está en problema. El mundo está en problema en esto. Europa, ¿para qué decir? Fíjate, y por contraste, hay quienes tienen pesadillas con esto. La islamización de Europa es un tema, pero la del mundo. O sea, por familia, por pareja islámica, en general tienen 5 hijos, 6 hijos, 7 hijos. Es otra realidad completamente inversa. Entonces uno dice, mira lo que se nos viene. Que no se nos viene, ya llegó ya. Ya está ocurriendo, ¿no? Es cuestión de ver lo que está pasando en Marruecos, en Ceuta, en Melilla y qué sé yo, pero además en Alemania, en Francia, en Italia, en fin, donde tú vayas, mira, toca ir de vez en cuando a Europa. Y la verdad es que el programa, la primera vez que fui hace 30, 40 años, nada que ver.
0: No.
1: Nada que ver. Absolutamente nada que ver el panorama humano, pero más allá de eso, los lenguajes, los colores, las costumbres, las comidas, los olores, todo distinto.
0: Sí, yo pensaba, mi mamá fueron 11, uno murió muy tempranamente, pero 10 hermanos, mi papá 4, y así yo con eso de la época de ellos, eran 7 hermanos, 8 hermanos, 2 hermanos, hasta 14 he sabido, claro, de gente de esa época. Y hoy día...
1: Yo hice mi pega con 4, usted con 3.
0: Yo con 3. Y aquí estoy viendo, muchos dicen, yo aporté con 3, yo aporté con 4, que siempre me pareció un número razonable, pero irnos de ahí a 0, sí, irnos de ahí a 0, lo encuentro bastante delicado. Yo, menos mal, mis hijos quieren tener hijos.
1: ¿Tú te compras eso? Te pregunto, tú que eres más interactiva con la juventud, yo sé. ¿Te compras eso, que es un mundo demasiado feo, que es demasiado caro, o simplemente son decisiones de vida nomás, vinculadas a un individualismo creciente, ya instalado, irreversible, digamos? Mi vida es primero viajar, hacerme rico, pasarlo bien. Criar es una responsabilidad gigantesca, po.
0: Tremendo.
1: Y es un compromiso de por vida. Yo no sé si te pasa a ti, pero tus hijos están grandes ya, y sin embargo, ahí está la mamá, ¿sí o no?
0: Y viven los tres conmigo, perdón, 27, 24, 21, los tres hombres, y viven los tres en mi casa.
1: Pero no es que cumplan 21 y se vayan.
0: No, como en otros países, ¿no? En otros países, en Alemania y todo, tú cumplen
1: 18
0: años y se van.
1: Como proyecto de día tengo la sensación yo que a los cabros como que no. Pero los tuyos son una excepción, a lo mejor, pero...
0: Esta cosa como de libertad que tú dices, de viajar, estudiar y todo, como que...
1: Ganar plata, estar bien. Claro,
0: pero igual tienen perros, y un perro es bien esclavizante. Yo encuentro que los perros son como que hay que dejarlo, no lo puedes dejar como un gato, que, oye, anda, darle comida y límpiale la caja de la arena, digamos, para... Y nada, no tenés nada más que hacer con el gato. En cambio, el perro hay que sacarlo 2 o 3 veces al día... Y cuando tú te vas de vacaciones tienes que saber dejarlo en algún lado, porque si no, no lo puedes dejar en la casa.
1: Cuídame el gato y cuídame el niño, son cuestiones distintas.
0: Sí. ¿O no? Puede ser, claro. Y no tienen la proyección de el colegio caro, la universidad, el dentista, el psicólogo, el fonoaudiólogo, todo lo que significa tener un hijo, el tratamiento del acné.
1: Las frustraciones, el dolor, los pololeos. No.
0: O sea, claro, es bastante más sencillo que eso, pero sí, yo también creo que es más individualista. Yo veo eso.
1: Ahora, igual son proyectos de día, igual creo que es verdad lo otro, que es caro en el mundo hoy día, y en Chile en particular. Hoy día. Chile es un país carísimo.
0: Chile es un país carísimo, de verdad.
1: Sueldos mínimos y cuestiones son bastante disonante respecto del costo de la vida. Entonces, uno dice cómo se arreglan. Entonces, claro, no me cabe ni una duda que ese factor está incidiendo también. Pero me convence mucho más el tema del mundo digital, el mundo egoísta, el mundo del celular, el mundo de los viajes, de salir, de tener buena vida, de comprarte tus cosas. Pues veremos. Yo lo veo mucho en los cabros, fíjate.
0: Sí, y mucho de querer viajar, de querer estudiar. Bueno, ahí en este estudio que mostraban en la segunda, hablaban que los que mayoritariamente deciden no tener hijos son los profesionales. Bueno, los que se hacen la vasectomía, digamos, para no tener hijos, es porque tienen profesión y tienen una planificación de su vida.
1: Sí, yo no leo mucho a veces los comentarios, un error mío. Pero hay un auditorio que nos dice, mundo narciso. Capaz que tenga que ver en esa frase, resume todo lo que yo estoy queriendo decir. Muy bien.
0: Sí.
1: Muchas gracias.
0: Oye, un día podríamos dedicar, porque ahora que está esto de las personas narcisas, ¿no? Que han surgido tanto, uno ve y hay libros del narcisismo y todo, que son personas bastante dañinas. Son personas muy dañinas, que dañan mucho al otro. Y yo he escuchado decir, oye, así como te enseñan en los colegios y en todos lados del abuso sexual, de que tienes que tener cuidado con un montón de cosas, nos enseñan en el colegio.
1: ¿Qué hacemos con los narcisos?
0: Claro, debieran enseñarte a cómo enfrentarte y
1: ¿Cómo lidiar
0: con un narciso?
1: Todos hemos conocido uno. Y yo creo que yo he sido narciso alguna vez, pero bueno, no sé. Pero me llevo bien con la gente.
0: Sí, no, pero está de moda. Yo creo que
1: egoísta, tiene poca empatía. Sí. Yo no puedo más definirlo, pero en general uno se encuentra con esas personas de vez en cuando. Y son ruidosas en la vida. ¿Sí o no?
0: Sí,
1: sobre todo si tienes relaciones muy cercanas, personales, día a día con ellos, son complejas.
0: Sí.
1: Son complejas.
0: Bueno, y se hace lo que el narciso quiere. Por lo tanto, si el narciso no quiere tener hijo, esa es la decisión.
1: Oíste.
0: se hace lo que el Narciso dice. Ahí no hay dos, no hay dos opiniones. Así que un 10, bueno, sí, yo creo que, como dice Plataforma, el mundo Narciso es un mundo a explorar y temer. Y temer. Oiga, no sé si es narcisismo, ¿no? Pero Juanlo Rodríguez está pero decidido a irse.
1: Oh, vaya, con, ahí, oye, por
0: con
1: Dios.
0: Todo, porque de verdad que él ya está dispuesto a llegar a las últimas consecuencias. Ha cuestionado el laboratorio este que le hizo, lo ha cuestionado, hasta salió un vocero a hablar de que ellos llevan años haciéndole todos estos exámenes al Estado, en el fondo a los gobiernos de turno, y ponerlo en entredicho es cuestionar todo para atrás.
1: ¿Y cómo explica, no sé si le preguntaron a ese vocero, no lo vi yo, cómo explica la disonancia de resultados?
0: No lo ha explicado. Entonces, por eso que esto le da carne a personas como Anucheri, que dice que hacía la reforma drogadicta prácticamente. A mí, yo digo, Juan Pablo Rodríguez, si tuviera algún atisbo de drogadicción, no estaría peleando como está peleando.
1: No, o sea, tiene para nada, además, claro, no tiene la personalidad.
0: No, está peleándolo con uñas y dientes, porque se trata de, como hay un dicho que dice, que tú te cuesta años ganarte una reputación y la pierdes en 30 segundos. Y él hoy día es un...
1: La reputación crece como la palmera y cae como el coco, ¿no?
0: Claro, crece como la palmera y cae... O sea, él la está peleando porque esto tiene que ver también con su futuro, po. Imagínate, o sea, él...
1: No, pero mira, a mí lo que me preocupa es el tema institucional igual, porque aquí estamos en un lío. Aquí estamos en un lío, un laboratorio que aparentemente es poco confiable, sus resultados son distintos de otros también confiables, como este... Que puede, te digo que no, pero resulta ser de que Juan Pablo Rodríguez denuncia una serie de irregularidades o inconsistencias en su proceso, que son dignas también de escuchar, de atender. Entonces uno dice, oye, ya, ¿y qué se hace con esta cuestión? Entonces el lío institucional es grande por dos razones. Una, que tiene que ver con Juan Pablo Rodríguez y su destino. O sea, ¿puede el Estado, y da incluso para, una vez despejado todas las dudas, y si sale negativo como esos tiene que es? Bueno, da para que el daño reputacional se lo pague chinchín el Estado. Ustedes, como Estado, me tiraron a los leones, claro, me hicieron un daño reputacional prácticamente irreversible y carísimo para mi futuro. Tiene poco más de 30 años. Le joden la vida para siempre profesionalmente. Pero tiene otro problema, que es que la Meicho Marí, la ministra de Salud, estaba diciendo que iban a revisar los estándares y los protocolos de este...
0: Sí, pues.
1: Entonces dice...
0: Él está poniendo en duda incluso que sea su pelo.
1: Además, claro.
0: Él está poniendo en duda.
1: La cadena custodia.
0: Claro, la cadena custodia. Y él dice, y no me la han querido mostrar. Exacto. No han querido mostrármela. Entonces, él pone en duda y se está defendiendo, pero yo digo, sí, pues, está raro todo.
1: Está raro.
0: El sistema, él va a
1: un... ¿Qué tete, ¿no?
0: Sí, él va a otro y en el otro le demuestran que no tiene consumo de droga. Entonces, este que salió positivo, no. Yo de verdad...
1: Juan Pablo Rodríguez es capaz de 10 exámenes más, 10 laboratorios más.
0: Sí.
1: O sea, va a concho.
0: No, pero es su honra, pero yo creo que a todos nos pasaría lo similar, ¿no?
1: Esto,
0: pues. O sea, si está puesto en tela de juicio algo que tú no eres, porque si no te quedas callado, te das media vuelta y te vas para tu casa. Si tú has consumido droga y te salió positivo el examen, y tú sabes fehacientemente que consumiste droga, te vas para tu casa, pero él lo está peleando. Y yo creo que después de todas estas declaraciones, cuando Manucheri dice, bueno, y se discutió la
1: no, ley
0: con él drogado, la verdad es que, de verdad, digo...
1: Manucheri
0: siendo Manucheri, que es falta de respeto, pero con mayor razón. Porque uno hay cosas en que uno dice, no, mira, ¿sabes qué? Lo voy a dejar hasta acá, no quiero tranquilidad. Y pero él no va a descansar hasta limpiar su imagen.
1: Yo había pensado no darle un segundo a Manucheri, pero es verdad que hay que dárselo en el sentido de que esa gente hay que sacarla del debate público. Esa gente no debiera poder salir reelegida o ser elegida en cargos de representación popular, porque no tienen las herramientas. Ellos solo buscan su... Bueno, a propósito del mundo narciso, creo yo.
0: Bueno, a propósito, solo buscan su
1: posicionamiento.
0: Claro, ¿cómo voy yo ahí?
1: ¿Cómo voy ahí?
0: Claro.
1: En el Partido Socialista y de ahí para adelante. Y de ahí soy senador y de ahí candidato presidencial. Porque además, dentro del Partido Socialista, el liderazgo de la presidenta, la senadora, está muy dañado y muy disminuido, no ha podido contener o manejar el partido de ella. Entonces, hay espacios y los espacios en política se llenan. Nunca quedan vacantes. No. Y eso está haciendo Manuchel, está buscando tener liderazgo y compañía, Chicardín, y me sumo yo, para mí no tienen las condiciones, son están una degradación del Partido Socialista que yo conocí hasta hace pocos años. ¿Eh? Y sin embargo, tienen los espacios necesarios. Entonces, por eso le digo, es interesante mirar a Manuchel desde el punto de vista de, ¿sabes qué?
0: No, sí, esto es lo que no queremos para la política. Igual hay gente que se fascina con Manucheri, como hay gente que se fascina con la Pamela Giles, como hay gente que se fascina con
1: este mismo Paricio.
0: O sea, como que hay un tipo de política que hay gente que le gusta, pero francamente muy, muy, muy dañina. Y nada, ninguno piensa en Chile. Todos piensan que para ellos son actores, esto es un show. Esto es un show, se nota en la forma en que pescan el micrófono en el hemiciclo ahí, y la forma en que hablan, la forma en que increpan a otros, siempre están haciendo, están metiendo ruido, y todas las mociones y las cosas que proponen, la verdad es que son una pérdida de tiempo y de plata, gigantesco. Así que bueno, yo espero que, yo como te dije el otro día, yo a Juan Pablo lo conozco, he trabajado con él.
1: La verdad, pues.
0: No me calza para nada que sea una persona que consuma droga, y ni siquiera esporádicamente,
1: realmente, dice.
0: Claro, es un tipo serio, muy, muy, muy trabajador, que lleva muchos años en esta lucha, en el fondo, en la lucha, en la batalla cultural, en defender las ideas de la libertad, para que...
1: Tal cual, veremos, además, bueno, si se determina que no, porque además cada vez que le toca hablar al ministro Quiroz de algo, le preguntan por el subsecretario, obvio. Cada vez que le preguntan al subsecretario, primero dijo que era un tremendo profesional, ahora que lo echa mucho de menos, creo que es una decisión de interior, reponerlo o no, en fin, ¿qué va a pasar? ¿Vas a reponer a Manu?
0: O sea, lo reponen por alguien ya no interino y ya no hay más Juan Pablo,
1: volvemos ahí. Escúchame, ¿no hay un subsecretario titular nombrado?
0: No, pues, no, hay uno de interino.
1: El jefe de asesorías o algo así que asumió en el lugar, pero temporal y transitoriamente. Y es raro que no hayan nombrado a alguien.
0: Es que no. Yo creo que están a la espera de...
1: No, por eso te digo, están a la espera de tener el dato definitivo. ¿Lo reponís, no lo reponís? ¿Qué hacís con él? Y yo creo que si él prueba más allá de cualquier duda razonable, que lata estar en el lugar de él si nunca ha consumido droga. Pero si prueba más allá de cualquier duda razonable que nunca ha consumido droga, que no consume droga, bueno, tienen que reponerlo. No hay alternativa. Ahora, mira lo curioso, porque hoy día se acaba de conocer otra cuestión que no tiene nada que ver con esto, pero que me hace hacer la misma pregunta. Claudio Crespo, el comandante carabinero que fue dado de baja el año 2020, según él dijo, por una decisión política, no hubo falta administrativa. Yo tengo mis dudas con eso, porque a él se lo acusó en su minuto de manipular las imágenes de su GoPro, y por eso, en razón de eso, lo sacan, lo dan de baja carabineros. Pero resulta ser que enfrentó 5 juicios. Claudio Crespo, este era el último que estaba pendiente de apelación. Vale decir, la fiscal Chong, que sabemos quién es, digamos, estaba pidiendo que el fallo del cuarto tribunal oral en lo penal, que lo declaró no culpable, inocente, de haber enceguecido al diputado Gatica, bueno, estaba pidiendo su anulación para realizar un nuevo juicio oral, y 3-0, la Corte de Apelación de Santiago dijo no
0: al lugar.
1: Bueno, es el quinto, Lore. Este duró, desde que ocurrieron los hechos hasta ahora, 6 años. Y en todos ha salido inocente. Bueno, yo no sé si él seguirá la misma parada, a lo mejor sabe que es otra cosa, ya no quiere eso. Pero en su minuto yo escuché a Claudio Crespo decir, ¿sabes qué? Esto fue una baja política y yo estoy muy dolido con Carabineros, y yo quiero que cuando termine todo esto me repongan en el cargo. Bueno, es una cuestión administrativa y legal y qué sé yo, no es tan sencillo parece, pero si hubiera voluntad y si hubiera una valoración precisa de todo lo que ha pasado, vale decir, el tipo es inocente después de haber peregrinado 6 años completos a su costa y cargo por tribunales. Bueno, si hubiera una valoración de ese tipo, debiera ser repuesto, si él lo quiere. Sí.
0: ¿No? Es que yo creo que en este tipo de cosas hay que dar señales. Hay que dar señales. ¿Cuántos casos como estos hemos tenido de personas que estaban siendo violentas, ¿cierto? Que estaban delinquiendo, que estaban quemando. ¿Y cuál es el rol de una persona que tiene efectivo de las Fuerzas Armadas que tiene que resguardar la seguridad? Cuando ve una persona que está tirando piedras, que está quemando, que está golpeando, que está haciendo algo. O sea,
1: Es muy interesante, además.
0: Hay que sentar un precedente para eso.
1: Si tenemos el fallo del Tribunal Oral en lo Penal, el cuarto Tribunal Oral en lo Penal. Aplica la ley Raín Retamar en beneficio de Claudio Crespo. Acuérdate que la ley penal es retroactiva, salvo en el beneficio de prorreo, cuando beneficia su aplicación de una ley posterior, la ley Raín Retamar es del 23, estos hechos son del 2019, salvo cuando beneficia el reo. Bueno, se aplicó. ¿Y qué dice la ley Naim Retamal y qué dice el fallo? Que lo que se aplica respecto de él es que estaba, te lo voy a decir súper simple, estaba haciendo su pega, compadre.
0: Claro,
1: estaba la legítima defensa privilegiada, claro. Porque además se constató a través de todo tipo de peritaje y videos.
0: Imágenes, claro.
1: La chica estaba con una piedra en la mano y era una agresión potencialmente letal de la cual se tiene que defender, evidentemente, el carabinero Crespo. Va a decir. ¿Hubo legítima defensa privilegiada? Sí, frente a una agresión ilegítima. Listo.
0: Y ahí está él, de diputado. ¿Qué te parece? Ahí está de diputado. Además.
1: Y esto lo confirmó la tercera sala de la Corte de Apelaciones.
0: Porque lo quieren hacer pasar como víctima, como que las Fuerzas Armadas abusan porque saben manejar armas, porque están en. Claro, no es lo mismo un Claudio Crespo que tú no sabes.
1: No, claro que no.
0: Él sí sabe, entonces lo acusan de que ejercen, como que sobrepasan los límites de sus atribuciones, y no es así. O sea, aquí las cámaras dieron todo, yo no sé por qué siguen insistiendo nuevamente en que pase esto. De verdad, me sorprende.
1: Ahora, lo interesante
0: es que él lo ha pasado muy mal.
1: Muy mal, pues. Pero lo interesante de esto es que termina el juicio, o sea, esto no es apelable a la Corte.
0: No es apelable.
1: Puede presentarse un recurso de queja, estaba evaluando la fiscal Chong al poder eventualmente hacerlo.
0: No, pero la fiscal Chong, una persecución contra este pobre Claudio Crespo.
1: Pero es
0: no.
1: Esperable.
0: De verdad que ella es una persecutora.
1: Ella es un jurismo mismo. Sí, claro.
0: Ella es una persecutora con este caso. O sea, no se ha quedado tranquila.
1: No, y ella ha fracasado en toda la línea. El cabo Zamora, Lore. El caso del cabo Zamora, la misma fiscal, mismo caso, misma persecución, libre hoy día diputado, el cabo Zamora, libre exculpado. Este señor también, entonces fiscales, de ese tipo de fiscales, Chile también tiene que deshacerse.
0: Sí. Oiga, estamos. Ya. Nos vino el algarabío con esto. Es que a uno le da rabia, ¿no? A uno le da rabia este tipo de cosas.
1: Sí.
0: Así que por eso la defensa. 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
0: 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Ya, siendo las 6:32, tenemos que ir a comerciales y volvemos.
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0: Ay, ya, estamos de vuelta con el sentido común. Este lunes 3 de agosto, 6:38, con una buena noticia, amanecimos temprano, a 8 de la mañana, página web del Banco Central.
1: Ay, no sé.
0: Del mes de junio, un 2,4.
1: Oye, bien esperado, a mí me sorprendió, sí.
0: Inesperado, yo había, ¿sabes lo que pasa?
1: Sí, no esperaba que fuera tan alto, fíjate, menos viniendo de la minería.
0: Los IMASEC son anticipados por las cifras sectoriales previamente. Se conocen esas cifras sectoriales progresivamente días antes de que se conozca el IMASEC. Y efectivamente habían habido buenas cifras en materia de producción minera, en materia de comercio, en materia de industria, no, ¿eh? Pero lo que marcó este 2,4 fue servicios, minería y algo más que no me recuerdo. Servicios, minería, y comercio. Bueno, esos tres índices habían sido conocidos previamente y se daba la sensación. Había quienes estimaban que esto podía ser un 1, 2. Incluso yo leí estimaciones de quienes proyectaban hasta un 3%. Pero 2,4 es una buena cifra, quiebra esta tendencia de 5 meses consecutivos recesivos. Fíjate que sacando el promedio del segundo trimestre, la economía en el segundo trimestre, el primero fue completamente recesivo. Si hubiera habido un segundo, hubiéramos estado técnicamente en recesión.
1: En recesión, con todas sus letras.
0: Claro, y creció la economía en el segundo trimestre con esta cifra, con este guarismo, un 0,1%. De tal suerte que zafamos de ese fantasma y hay que ver si la actividad consolida o no consolida hacia adelante este tipo de cifras que el gobierno necesita, creo yo, Lore, políticamente como el agua, porque cada vez resulta, conforme van pasando los meses, que lleva 5 aproximadamente, va siendo menos creíble aquello de todo esto es herencia del gobierno anterior, que efectivamente, absolutamente lo es.
1: No es.
0: Pero en términos de opinión pública, ese argumento se va deteriorando, se va desfigurando, se va haciendo más tenue en términos de credibilidad. Entonces,
1: ya pasado este tiempo, él ya no puede ya seguir recurriendo al argumento de que el gobierno anterior dejó la cifra, que lo es, pero yo creo que ya está desgastado. Considera además lo que pasó con la guerra, el precio de los combustibles y todo un tema que hay que poner en la juguera para decir esto, pero mira, me parece una súper buena noticia porque está difícil, hay que ir mejor, hay que hacer algo con el empleo, definitivamente hay que hacer algo con el empleo, o sea, eso está muy muy delicado.
0: Y básicamente el empleo,
1: ¿qué tipo de cosas
0: desgraciadamente cuando uno ve crecimiento económico y detrás de ello ve formación bruta, capital fijo, vale decir inversión y qué sé yo. Bueno, el empleo derivado de esos brotes verdes, si es que lo son, si es que se consolidan, viene habitualmente con cierto rezago, y ese rezago no es poco, son algunos meses, en que se empieza a notar una mayor demanda de trabajo, vale decir, una mejor empleabilidad. Y claro, le va a costar, yo creo que el presidente Kass tenía razón cuando decía que hace un par de meses que íbamos a pasar un desierto, una travesía por el desierto larga de unos 6 meses, yo creo que eso va a ser más o menos antes de que este gobierno empiece a mostrar una de las dos grandes promesas en virtud de las cuales fue elegido, que es el mejor manejo del crecimiento económico.
1: Y la seguridad.
0: Y la seguridad, que es lo otro, ahí está el ministro Grau haciendo una pega importante, fuerte, pero todavía no hay grandes... todavía no es que no haya mejores cifras, las hay, pero todavía esas mejores cifras no son de tal entidad que logren penetrar en términos de opinión pública lo suficiente para estar empezando a cumplir esa promesa. Entonces, está con un problema. De hecho, en la última CADEM salieron 2 o 3 encuestas el fin de semana. En la CADEM se mantiene, había marcado 36 puntos de aprobación alguna vez antes, pero nunca había marcado 60 de desaprobación. Es inédito ese 60 para CAS. Y eso es, dices tú, es el bencinazo, pero es Steiner, lo de la vocera, la economía que no termina de remontar, y es la seguridad que todavía tampoco es un gran...
1: todas las cosas que se esperaban de este gobierno, las mismas peleas internas, ¿cierto? Uno ve el segundo piso como que no conversa con otro, ve gente de Evelyn Matthei, Chalper, el mismo Kaiser criticando al gobierno, ya no es una cosa de la oposición propiamente tal. También uno escucha mucha crítica desde quienes uno podría considerar sus aliados, ¿no? Entonces eso también yo creo que lo ha...
0: Claro, y poner encima de la mesa...
1: Esto es bien de guata, es bien de sensación, si esto es así, pues, la gente también respecto a lo que escucha.
0: de la mesa titulares absurdos como la privatización de Codelco, que no va a ocurrir. Ponen, ¿quién pone la música?
1: Sí, el tema de la música, ¿quién pone la música?
0: La batalla cultural, son todos temas absurdos comparados con, efectivamente, yo creo, y casi con eso le achuntó, ganó en virtud de que hay un gobierno de emergencia, estamos en emergencia en algunas áreas, que son las únicas relevantes, el resto son nada. Entonces la batalla cultural será para cuando estemos creciendo al 4%, al 5%, compadre, no ahora. Y cuando la delincuencia esté derrotada absolutamente, no ahora. ¿Ah? Es interesante, fíjate, porque además de que le vaya bien a Kast, si le va mal a Kast, viene un gobierno de izquierda.
1: Totalmente.
0: La única posibilidad es que Kaiser, que dice sus aspiraciones, que son, presumo yo, volver a ser candidato presidencial y ser exitoso en aquello, es una ecuación difícil, que es que a Kast le vaya bien, pero simultáneamente poder meterse él. Claro. Como su eventual delfín.
1: Claro. Es complejo.
0: Complejo.
1: Es complejo, porque si a Kast le va bien, probablemente va a potenciar a uno de su, no sé, claro. ahí Martín Arrau y
0: el ministro de Vivienda querrá.
1: Claro, Poduje querrá lo suyo, está difícil.
0: Ahora, difícil, pero yo en esto le creo, le compro a Pablo Longueira lo que dice en algún sentido. Él dice, mira, si no hacemos un gobierno de coalición, lo que va a pasar es que en la próxima elección presidencial...
1: Gana Parisi.
0: No te lo dice con esas letras, pero es lo que yo creo piensa. Porque además te dice, mira, va a ir un candidato, son tres o cuatro derechas las que hay. Cada derecha va a ir con un candidato distinto, si no hay una coalición potente que represente el 62% del rechazo. ¿Ah? Bueno, si va cada una con un candidato distinto, es probable que ninguno de esos tres o cuatro candidatos pase segunda vuelta y el presidente Parisi. O Boric, o Camila Vallejo, en fin. ¿Ah? Pero ninguno que proyecte y represente las ideas de la derecha o centro-derecha. Entonces, en ese sentido, hay que ponerse de acuerdo, muchachos, en algún minuto. Supongo, yo no sé cómo lo veis tú.
1: No, yo también creo que sí, porque también una cosa es que esté todo el viento a favor, pero que no tengas a nadie. Que eso
0: claro,
1: también puede pasar.
0: Exacto.
1: O sea, claro, o sea, el gobierno logra repuntar, las cifras mejoran, ya estamos en el tercer año de Kast y resulta que la derecha no se pone de acuerdo, no hay nadie que
0: represente.
1: Claro, y nuevamente está y esta división, no hay primaria, no sé, pues hay que juntar el sector. Uno que siempre ha sonado como de candidato, que ha estado en esta pelea de las contribuciones, que me ha sorprendido, porque platita para acá, Bodanovich.
0: Oye, ese caballero.
1: Oye, pero mira, más allá de poner el foco en lo que efectivamente es, ¿no? Que es liberar a las personas mayores que pagan contribuciones. Al final es esto. En todo momento se ha planteado que alcaldes tranquilícense porque la plata la van a tener. La irán a sacar de otro lado, iremos a sacarla de otro fondo, pero sus platas van a estar. Y el que hace, toma esta discusión y necesitamos más plata. Traigan más plata para Maipú.
0: Claro, Río Revuelto, pues.
1: Claro. Entonces, no está entendiendo, el adulto mayor prácticamente, o sea, para él pasó a quinto plano el adulto mayor. Lo que él quiere es que las comunas más ricas, las que él define de ricas...
0: Que ya entregan el 65%
1: de lo que recaudan.
0: Al fondo municipal.
1: Claro, es harto. Y yo no diría que Maipú es una comuna... pobre.
0: Como una clase media.
1: Sí, pero no es una comuna pobre.
0: Pero
1: es
0: una comuna gigante.
1: Claro.
0: Sí, debe tener 600.000, 650.000 habitantes. No.
1: Y yo creo que no recauda poco.
0: Ahora, él lo que está haciendo es sacar la castaña con la mano al gato, que aprovecharse esta coyuntura para modificar de facto el mecanismo. Porque lo que dice la compensación que se va a votar mañana, entiendo que están los votos de los senadores.
1: Sí, yo también entiendo que están.
0: El gobierno consiguió el par de vehículos UDI, creo que convenció al senador Walker de dar su votación a favor a las compensaciones. Bueno, lo que pretende es, bueno, por lo que hace el proyecto es todo lo que dejas de ganar, cada comuna individualmente considerada por contribuciones, te lo devuelvo yo con fondos generales de la nación. Bueno, y todo eso se revuelve después, pues, en el fondo común municipal otra vez. Entonces, lo que él quiere es la castaña con la mano al gato, compadre, río revuelto, ganancia de pescado, además, para mí. Ahora, usted lo podrá llamar como quiera, frescura, viveza, justicia.
1: Es que encuentro que la discusión...
0: Pero el mecanismo no es ese.
1: La pelea, o sea, esta discusión se dio por el tema del adulto mayor que hablábamos al principio, ¿no? que termina de pagar su casa después de 20 años, o de 25, o de 30 algunos, como muchos chilenos, y claro, cuando ya se jubilan, su jubilación, valga la redundancia, es bastante menos de lo que ganaba cuando estaba activo. Por lo tanto, una parte importante de eso se va en contribuciones. Para liberar a las personas mayores de esto, se crea esta moción que es aprobada, pero resulta que todos están allá así, bueno, y que las comunas ricas, porque
0: lucha
1: le dan...
0: Lucha de clase,
1: ¿sí?
0: Lucha de clase.
1: Claro, lo ponen en esa discusión.
0: Es lo que renta.
1: Claro, en ese concepto. Todo es así. Es que la derecha quiere apoyar a los ricos y quiere pisotear a los pobres. Eso es, así han marcado la discusión. Cuando no es así, pero han salido varios alcaldes a defender su postura. He visto a Sichel muy activo, a Desbordes muy activo.
0: Además, pasen la planilla, pues, muchachos de los municipios, pasen las cuántas fiestocas, cuánto se gasta en fiestocas. Sí, gasten bien la plata y después... ¿Ah? No, ¿sabes qué? De verdad que el hoyo negro que hay en el gasto municipal es una cuestión de verdad muy opaca, muy opaca. Entonces, claro, le hace sentido a la gente de la comuna respectiva, a la gente de Maipú, le encantaría que le pasara más plata, por supuesto. Pero
1: primero, a todo.
0: A todo, po. ¿Ah? Pero el mecanismo es otro, pero primero, además, oye, gástense bien la que hay. Yo soy convencido que el presupuesto nacional, pero además el municipal, si lo gastaras bien, es exactamente solo lo que hay que hacer. Y nada más, sin amiguitos, sin plantillas hipertróficas de empleados, sin gastos superfluos, en fin, alcanzaría.
1: Sí, pero por favor, ninguna duda. Pero ninguna duda. Y de ahí, o sea, me dijiste Orrego con su cuentito ahí, que ahora sale diciendo el peor año de mi vida, se manchó mi imagen y todo. Ya hablaremos de él porque nos tenemos que ir.
0: Ya.
1: Pero los gastos son... No,
0: buena la pintada de Procultura.
1: Buena la pintada. Ahí, mira, ahí Plataforma nos pone las fiestas del CEFAM, ¿te acordáis? Esta chica que salía bailando con ropa liviana. No es que uno critique eso, ¿eh? Esto no tiene que ver con una cosa cartucha, sino que, oye, usa la plata bien. ¿Cómo estáis pagando por una cosa como esa?
0: Oiga,
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1: Ya. Ya. 6:52, hora de partir. Nos vemos mañana a la misma hora. Muchas gracias por la audiencia, por su comentario, por siempre ser un poco el periodista que está aquí, nuestra audiencia.
0: Cada uno suyo. Ya nos vamos. Chao, chao.
1: Ya. Que lo chao, bien, chao. ¿No? Chao, chao. Sí.
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0: vi un video con John Young. ¿Dónde es eso? ¿Qué pasó? ¿Una
1: bocha? Eso fue creo que en Tolerancia Cero.
0: Ah, ya, claro, que yo miraba como telespectador y no, perdón, no por defender a Johannes, pero muy torpe, John Young solo quería ganar la discusión. ¿Cuántas veces les pasa eso en Tolerancia Cero o en esos programas que no importa el tema a fondo, lo importante es que, ¡ay, yo te gané! ¡Ay, yo te pillé primero! Me parecía de una torpeza John Young, no porque yo esté contigo, pero me pareció muy bien tu argumentación, te estaba jodiendo para después preguntarte, me pareció súper.
1: No, es que te colocan un framing que no podía aceptar. En todo caso, el señor Pyongyang, como le puse yo, ya, por zurdo. Pero no tiene ninguna gracia ir a una conversación. No. Por último, mira, si queréis debatir, debatamos, no hay problema. Pero dejemos eso en el margen de lo que es el debate. Una cosa muy distinta es cuando vas a un lugar y tenés que... La actitud de los actores efectivamente le pone un poco el tono al cuento. Y cuando son muy agresivos, la cuestión ya no tiene gracia, no... ¿Quieres descubrir nada? ¿Qué querés? ¿Ah, cambiar mi opinión? ¿Para qué? No quieres saber lo que yo pienso, sino que quieres establecer lo que tú piensas. Yo supongo que la ciudadanía y la gente que sigue ese programa ya sabe lo que piensa el señor Pyongyang. Y probablemente también lo que piensa Mónica Rincón y el Pepe Out, que bueno, por lo menos trata o tiene más curiosidad intelectual. Pero la verdad es que no fue bien desagradable, tengo que decírtelo, porque no, ¿para qué?
2: Pero es que no fue pregunta, ¿cachai?
1: No, por insulto en un principio.
2: De hecho, creo que lo comentamos con Johannes, después de la, yo también la vi, escuché bien agresivo a Jan, pero sobre todo es como que la impresión que me da a mí es que no era una persona haciéndole una pregunta o entrevistando a un invitado, porque él tiene la calidad de invitado, los otros son panelistas estables, o sea, les pagan por ir a entrevistar a invitados, sin perjuicio que los cuestionen, los pongan en jaque con las preguntas. Pero no lo han contratado para ir a debatir, porque en el fondo lo que Joan, o le pasa de repente también a Rincón, que cuando no están de acuerdo contigo, empiezan a debatir contigo. Y la verdad es que el periodista o quien está siendo panelista, porque te está entrevistando, te tiene que preguntar. Y si no está de acuerdo, te tiene que hacer una pregunta capciosa o de alguna manera una pregunta que te descoloque tu argumento. Ahí está la inteligencia del que te está preguntando. Pero no a debatir, porque al final pareciera ser que pasa a ser como una pelea o un debate, pero que no están en igualdad de condiciones. Porque uno
1: es 3-1.
2: Y el otro es un panelista que está todos los domingos o todos los lunes. Entonces, no hay una igualdad de condición. Distinto que yo vaya a un panel a debatir con un parlamentario o un político que, igual que yo, van de invitados. Pero no es el caso, ¿te fijas? Entonces, mal ahí, encuentro yo.
0: Sí, además que la categorización de olímpico, justamente un juicio de valor que los telespectadores tenemos que opinar. No lo puede opinar un gallo. Dice, oye, tú querís... ay, querista, no, hablemos de los temas de fondo, pero...
1: Lo que pasa es que
2: hay una trampa
1: en la cual cae mucha gente. Primero te dicen, por ejemplo, no sé, ya, ponle, las bananas son todas muy malas, ¿ya? ¿Por qué usted propone que la gente coma banana? O sea, primero dijeron que las bananas eran malas, después te preguntan respecto a las bananas, ¿ya? Y te dejan entonces el setting, no es una pregunta abierta, si es una pregunta donde tú tienes, o sea, es una conversación donde tú tienes que responder primero al juicio de valor que hace tu contendiente, claro, que lo establece dicho más encima, ni siquiera como una opinión. Y eso naturalmente que, bueno, contamina un poco el debate, es como salir de eso sin dar la pelea por el hecho mismo y sin entrar al fondo. No entra necesariamente al fondo. Es como, por ejemplo, cuando la señora la Mónica Rincón me preguntase, estoy poniendo en hipotético, ¿de acuerdo? Y me dijese, oiga, ¿cómo va a estar usted de acuerdo con que se case

0: por el tema del matrimonio adolescente, una niña de 14 años con un hombre de 60. Pues no estoy de acuerdo con quien dice eso. ¿Ya? Pero al mismo tiempo yo podría dar otro ejemplo. ¿Cómo no va a estar usted de acuerdo con que se pueda casar una niña de 17 con uno de 18? Que es mayor de edad. El tema, por ejemplo, porque esa era la norma. La norma era que tú podías casarte a partir de los 14 con consentimiento de los padres. Es lo que decía el Código Civil. Desde el año a la pera. ¿Ya? Pero querían eliminar el matrimonio, y lo eliminaron, de hecho, de 14 a 18 años, pero no eliminaron el consentimiento que está ahí. Es decir, tú a partir de los 14 podías dar consentimiento para tener relaciones sexuales, pero no para casarte. Eso no lo eliminaron, el consentimiento no. Que es el que conduce al final a embarazos precoces, claro. y las niñas. Entonces la niña de 17 que se quedó embarazada no se puede casar con el cabro de 19 que la embarazó.
1: Claro, es como que tenemos consentimiento para unas cosas sí, pero para otras no.
0: Son cosas muy raras. Entonces al mismo tiempo, al niño, los mismos dicen que un niño a partir de los 3 años puede empezar su transición de género. Porque sí puede tomar decisiones. Pero a los 14 no es suficientemente responsable como para hacerse cargo de delitos graves, como por ejemplo asesinato o sicariato. Yo creo que tenemos un desorden serio en materia de qué es lo que consideramos que puede hacer un menor o no. En el Código Civil, bueno, no puedo firmar Gonzalo, tú puedes cerrar contratos, tú eres, tú puedes contratar a partir de los 14 años, ¿ya? En materia civil con consentimiento de tus padres. ¿Ya? Eres relativamente capaz, así se llama. ¿Ya? Son los relativamente capaces en el Código Civil. Si tú puedes contratar para comprar o vender una casa como menor de edad, a partir de los 14 años, con consentimiento de tus padres, ¿por qué no puedes contratar en algo que es regular las relaciones patrimoniales entre dos personas? ¿Qué es el matrimonio? Que no es lo mismo que el tener relaciones sexuales. Lo que hace es regular relaciones patrimoniales y de dependencias. Es un contrato, lo dice el Código Civil. Son muy raros. Bueno, ya lo veo.
2: ¿Y en qué cagüineo está ahí metido, Nicolás?
1: Dejémoslo ahí nomás, sí, no es para este programa, ya está bien. Los programas más personales, pero no.
2: Pero qué bueno, oye, ¿cómo te fue en tu gira a todo esto?
1: ¿En qué gira? A ver,
2: semana pasada estuviste conectado de 10 horas del norte.
1: No, está ahí corrido semana, eso fue Salamanca la anterior.
2: Ah, que como te vi también en ciertos lugares.
1: ¿Dónde estuve? No. Siempre estoy pululando por la calle, así que eso. No, la lista política del Cahuín en el que estoy metido, lo hablo de esa perspectiva, es una especie de acusación que hay contra Gonzalo Feito, que habría estado reunido con el presidente Kast para armar un programa con una especie de subsidio de TVN, como para promover al gobierno, algo, hacer a una especie de campaña comunicacional al gobierno, donde estarían en la interna el dueño de Procel TV, que es amigo mío, Gold Disclosure, Lalo Prieto, así como Gonzalo se desclose de sus directores de empresa cuando hablamos de unas mineras que no quiero nombrar, que empiezan con C. Oye, y yo dije, no puede ser eso, publicado por El Mostrador, que lo que dice exacto es que Feito habría estado en La Moneda en junio, y yo dije, no puedo creerlo esto, pero si es verdad, yo me pegaba un conchazo creyendo que El Mostrador pudiera publicar una serie que alguien dio. Pero parece que no tiene ni una serie de afecto, y jamás estado, y se armó un cagüín muy grande de eso. O sea, yo por mucho que crea que Kast está detrás de los bots que presionaron a mi amigo Johannes en su momento, de los, sé que él no lo dice, pero lo digo yo, del Cawin de Evelyn Matthei, que tenía problemas, me parecía totalmente, no sé cuál es la palabra, rústico, bruto, hablar con Feito para que haga un programa para hablar bien del gobierno. No me calzaba y efectivamente está súper negada la data, pero hoy día, como todo cambia, eso, es que había salido hasta Evelyn Matthei pidiendo el contrato entre la productora que trabaja con Feito y TVN. Y el dueño llevó el contrato a turno de Copano, porque dijo, lo voy a llevar a un lugar enemigo para que vean que es verdad, para que no vaya a creer que estamos amigos, porque si no me voy a traer el contrato acá para mí. Pero esto es un submundo del mundo del streaming, yo sé que no están masivos, me están mirando con cara que está hablando este gallo, pero involucraba al gobierno una acusación grave, si es que está detrás de maniobras comunicacionales, pero no calza, no calza que TVN esté prestando el estudio gratis para hacer un programa a favor de ellos. Entonces,
2: en el fondo el problema es que TVN arrienda el espacio para que se haga este streaming, ¿no es cierto?
1: Claro, este streaming, y que nadie había visto el contrato. No, eso, por eso.
2: Es ilegal.
1: Y el contrato decía que es entre privados, pero hay gente que dice, no, si es Televisión Nacional, tiene que transparentarlo. Pasó lo mismo con los sueldos de los animadores de Televisión Nacional, si tiene que transparentar o no. Yo creía que no tiene, que la mixtura de TVN, que es estatal y es privado, podía mantener un aspecto del mundo privado, que es la confidencialidad.
2: No. La Televisión Nacional es una sociedad del Estado, pero que es 100% el Estado, porque no participan privados en su propiedad. Ahora, generalmente...
1: Claro, pero el mecanismo de financiamiento es privado, digamos.
2: O sea. No, da lo mismo, pero la propiedad es pública.
1: Sí.
2: Entonces, los directores...
1: Por lo tanto, está obligado a mostrar todos los contratos, ¿no?
2: Lo que pasa es que las empresas del Estado, si bien no tienen una obligación de transparencia como tienen los servicios del Estado. O sea, tú te metías a transparencia, claro, tú puedes ver la dieta que reciben los directores, pero no necesariamente aparecen los sueldos del gerente general.
1: El gerente, claro.
2: Y de todas las personas que trabajan, porque no tiene esa lógica, porque seguramente la ley de transparencia, las empresas del Estado quedaron eximidas de tanta transparencia.
1: Claro.
2: Ahora, y claro, porque como compiten con privados, no es bueno que tengan esa transparencia, porque el privado, obviamente, ellos no saben lo que está pagando la mega.
1: Sí. Si entonces, sabe cuánto le pagan al gerente general, lo levantan a los directores.
2: Aparece la dieta a los directores.
1: Claro.
2: Pero obviamente que frente a como el director ejecutivo de TVN, debiese dar cuenta, si lo llaman, o a través de no sé qué ministerio, creo que no hay ministro ahora de la CGCOP. Entonces,
0: ahora yo debo decir una cosa, sí, ciertas materias son complejas desde el punto de vista de la transparencia, por ejemplo, sueldos, ya pueden ser complejos, porque es parte de la vida privada de las personas, ahora igual se publica, pero hay otras cosas que yo creo que igual tienen que ser transparentes. Por ejemplo, a ver, digámoslo así, Codelco, ¿a quién le rinde cuentas y cómo? Solamente a su directorio, ¿ya? Lo mismo pasa con TVN, solamente a su directorio, a menos que la Contraloría, algún acuerdo raro llegaron con Bermúdez, creo, tiempo atrás, entre Codelco y la Contraloría. Pero ¿qué es lo que sucede? La Contraloría dice, oye, todas las platas que salen del fisco yo te puedo fiscalizarlas, también de las fundaciones que, por ejemplo, reciben plata. ¿Ya? Pero si puedo revisar lo que son personalidades jurídicas sin fines de lucro, entonces puedo revisar también las empresas públicas. ¿Puede hacerlo? Y si puede, bueno, ¿hasta qué punto? ¿Puede hacer críticas, por ejemplo, de decisiones estratégicas? Es el problema con las empresas públicas, y no es la primera vez que nos enfrentamos a esto. El problema con las empresas públicas es que muchas veces, no siempre, hay mucha gente técnicamente súper versada y capacitada, que por eso funcionan todavía esas cuestiones de alguna manera, ¿ya? Pero muchas veces meten gente que son amigos de, primos de, el amante de, en las empresas públicas, y terminan entonces fumándose la plata, pues son cada vez más amigos del militante de, ¿Y quién fiscaliza esto? Bueno, tiene que hacerlo el directorio, pero ahí ya empezáis con con el cuentecito de, bueno, ¿cuántos tenéis tú y cuántos tengo yo? Y no se pisan, no se ven las cartas entre gitanos, ¿ya? Y tampoco quieren molestar mucho, porque, pucha, si tú entras como director y te encontráis ya con que está la tendalada, y vais a salir aquí a gritar contra todo, no son muchos los que tienen el valor de hacerlo tampoco. Entonces, yo voy a decir una cosa, si este tema de la de por eso es mejor tener, hasta cierto punto, es más rentable tener una empresa privada, porque la empresa privada le metís impuestos internos, y si no ha pagado sus impuestos, abrir los dedos las patas. ¿Ya? Lo voy a fiscalizar desde la Comisión para el Mercado Financiero, tenéis mil cuestiones que están permanentemente chequeando. Si las cifras, los balances, todas esas cosas están corresponden o no corresponden. Pero las empresas 100% públicas tienen ese defecto, y digo 100% públicas porque la de propiedad mixta no lo tienen de esa manera, ¿ya? Tienen ese defecto que son cascarones cerrados, donde, bueno, si te arreglas,
1: yo como libre pensante, que es mi nuevo adjetivo, ecuánime libre pensante, sospecho que en ese tema van a pasar los años y el gallo que es más de izquierda y que cree que los privados son lo peor para el mundo, ni un argumento ético va a ser que acepten que los privados manejan mejor las empresas. Hijo, y el gallo yo soy más de privado, no me voy a convencer en la vía que el estatal va a ser mejor para administrar.
0: Va a llegar el día, Nico, en que el Estado de Chile, así como pasó con Pemex, ya ha pasado en otras empresas estatales, Pemex, estamos hablando de petróleo mexicano. Pregúntate, ¿cómo es posible que tú, haciendo negocio con petróleo, hagáis pérdidas? Bueno, Pemex terminó teniendo que recibir plata del fisco mexicano porque no le alcanzaba la plata. ¿Ya? Eso es como ya es como el colmo, ¿no? Es como
1: y un como traficante. ¿El problema de Codelco? ¿Se chorean toda la plata? ¿Cuál es la
0: diagnóstico? Se hacía la plata, no se invertía en renovar las cosas en la empresa, ¿verdad? Lo mismo. Yo sé lo que va a pasar el día en que Codelco requiera de plata fiscal. Porque así como vamos, va a requerir de plata fiscal. O sea, nosotros vamos a tener que pasar plata a Codelco para mantenerlo operativo. ¿Sabes qué va a pasar? Van a aparecer los socialistas, van a decir que es culpa de Pinochet.
2: No, porque van a crear, van a crear el cobre cultural.
0: Claro. Es que la verdad es que nosotros no hacemos negocio de cobre para ganar plata. Claro, no hacemos porque es una tradición ancestral indígena.
2: No, oye, no, el financiamiento porque hay que pagar la huella de carbono, no sé, alguna inyectar, porque el peso te viene cuando fueron a pedir plata, me acuerdo que yo estaba en el Parlamento, era el financiamiento del canal cultural. Claro. Esa era la lógica.
1: Me acuerdo perfecto. Oye, Johannes, ¿viste que Matamala escribió sobre los 2 millones para cada chileno? ¿O tú no lees a Matamala, te vas a picar allá en la
0: tele? Yo a Matamala hace rato que no lo leo. Yo creo que Matamala, el día en que anduvo paseándose en el supermercado venezolano diciendo que había comida para todos, perdió definitivamente cualquier prestigio como periodista y como voz autorizada para emitir una opinión supuestamente independiente. Si el día en que Matamala diga, ¿sabes qué más? Y se ponga chiste el Frente Amplio, el Partido Comunista, toda esa cuestión, se los ponga, ¿ya? Y salga a decir, sí, yo soy de esto. Perfecto, entonces quizás lea lo que tiene que escribir.
1: Es interesante eso porque sospecho que en Estados Unidos no cacho mucho. Los periodistas siempre están identificados y cada uno dice cuál es su posición, ¿no? Acá tenemos este síndrome de Don Francisco de no sincerar.
0: No, es igual en Estados Unidos de hacer creer que son independientes y de independientes, ¿sí? Lo tenemos.
1: Porque, sí. Perdón, las cadenas Fox y todo, pareciera que no. Y cada uno dice dónde está, desde dónde te habla. Que a mí me parece bien, siempre ese modelo de Don Francisco que se hizo famoso acá, de mejor no decir desde a dónde te hago para agarrar más audiencia.
0: No, pero Matamala se le nota la vela.
1: No, claro. No,
0: sí. Y aquí no hay un tema, este no es un tema debatible. En materia de que Codelco está para el Loli, eso no es debatible. Si en los últimos 4 años Codelco le entregó al fisco 7 mil millones de dólares y se endeudó en 8 mil. O sea, no es un tema debatible. Codelco no funciona así como estamos en este momento, y si no fuera por el negocio del litio, que es lo que genera utilidades todavía realmente, si no fuera por el negocio del litio, donde están asociados 50-50 con privados, ya que se lo entregó entonces Boric al yerno de Pinochet, entonces Codelco lo que tiene en este momento es un subsidio cruzado del litio a la producción de cobre.
1: Sí, ahora vi a Carmona diciendo no, que es el mayor entregador de riqueza en Chile. Yo me encantaría preguntarle a él y a otra gente que he visto que cuando salen a argumentar esta situación, toman estadísticas de Codelco de los años 70, de todo el aporte del Estado. ¿Alguno de ustedes puede decirme en los últimos años cuál es el sueldo de Chile que ha entregado Codelco con números? Porque siguen hablando del año 89, de, oye, Codelco en ese año entregó tanta hablar, pero era, los que esquilmaron ahora, Carmón, ahora le pregunto, si podemos tener un debate serio, porque usted sale con un titular diciendo, no, esto es el sueldo de Chile, ¿y desde cuándo usted sabe el sueldo de él? Perdona, Johan, iba a decir algo.
0: No, el punto es el siguiente. Si tú ves desagregado por año, o sea, los últimos 4 años, ¿ya?, entre utilidades y pérdidas, porque hace 3 años atrás hubo una pérdida de 500 millones de dólares en el negocio del cobre, en Codelco, ¿ya? Pérdida. El promedio de utilidades, no de lo que entrega el fisco, porque ahí tenés impuestos y royalty y toda la cuestión, ya. Pero el promedio de utilidades de la empresa fue de 104 millones de dólares, creo. Las utilidades, las ganancias de la empresa. Tiene una deuda de 25 mil millones de dólares, ¿ya? Y si tú te imaginas, o lo piensas bien, ¿ya? En el aeropuerto de Santiago, ¿ya? Si las cifras no me engañan, el 2023 aportó como 200 millones de dólares, el aeropuerto de Santiago aportó el 2023 200 millones de dólares al erario nacional. En tasas y cosas.
2: ¿Cuánto dijiste que era el aporte al Estado el 2025?
0: No, las utilidades, el 2025...
2: Las utilidades
0: de Codelco el 2025 sin sumar el litio, aquí te lo tengo, espérate un segundo, ¿dónde estaba?
2: Yo tengo 1.778 millones.
0: No, pero es que eso es con el litio. Eso es con el negocio del litio. Espérate, ¿dónde está esta cuestión? Papá. Vamos a ver, ¿dónde lo dejé? Aquí, el 2022 las utilidades fueron de 362 millones, 2023 menos 591 millones, 2024 más 245 millones, el 2025 más 388 millones. Esa es la utilidad sin litio.
2: Ya, porque con el litio yo tengo en aporte. Novandino aportó 989 millones.
0: Uh-huh. Un poco más, de hecho, incluso. Si el total de aporte, el total de utilidades, creo, de Codelco, ha sido como 1.700 millones de dólares, 1.800 millones de dólares. Fue más.
2: Claro, 1.700, claro. Hay que 1.700 sacarle, millones. Pero hay que sacarle el litio.
0: Tenés que sacarle el litio y tenés que sacarle entonces algunos otros pequeños temas. Ahora, lo que sucede es lo siguiente, Nicolás. Tú sabes que con la misma producción de cobre, aquí estamos hablando de costo, pero la misma producción de cobre, ¿tú sabes cuál es la ganancia de la escondida en el mismo periodo? Nico, échale. Si Codelco ganó 400 millones de dólares en los 4 años, ¿cuánto ganó la escondida? Con la misma producción prácticamente.
1: Entiendo que, y perdón, con mucho menos personal y gasto, la eficiencia, ¿cuánto crees que será 2 veces, 3 veces más?
0: 14 mil millones de dólares.
2: Claro,
0: oye, aquí, 400 millones de dólares de Codelco.
2: Aquí está desagregado. La utilidad operacional del cobre, o sea, el puro negocio del cobre el año pasado, son 388 millones de dólares.
0: Eso no es nada.
2: y cae, le aporta 2.035 millones. Entonces ahí llega a los 2.423, pero lo que te aporta el cobre son 388, que claro, frente a una privada, no es nada. Nada.
0: Claro, o sea, para una empresa del tamaño de Codelco, con la explotación de Codelco, con los yacimientos que tiene Codelco, con los yacimientos no explotados de Codelco, porque Codelco vale mucho más de lo que aparece hoy día en valor libro o incluso lo que se especula en valor bolsa, pero tiene muchos yacimientos que no han sido, ¿cómo se dice?, incluidos dentro de los libros como no han sido valorizados. ¿Ya? Entonces, la pregunta que tenéis que hacerte, honestamente, como ciudadano, bueno, ¿de dónde sacáis plata? Hoy día, la escondida le aporta prácticamente la misma plata al fisco que Codelco. Y más encima, le entrega 14 mil millones de dólares en el periodo de los últimos 4 años de utilidad a sus dueños.
2: Claro, pagas también. Produce como 2.000 millones de dólares.
1: Vamos mirando las cifras, vámonos a tanda de la vuelta a saludos a los auspiciadores, estaba muy buena la conversa. Okay. Vamos, póngale nomás.
0: Dele, dele.

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0: Hay tensión aquí en el estudio mientras hablamos de el EBITDA de Codelco. Tenemos que ver el EBITDA y después el aporte para ver la utilidad final. Espérate, mientras relleno, para no estaba preparado, pues siempre hago las menciones antes de... Y el viernes yo no estuve. Ah, el viernes no estuve, ¿me pelaron o...? Tuvo mucho mejor el programa sin conmigo, ¿no?
1: Ahí el doctor haciéndote la cirugía estética.
0: Pues, no, era una reunión de fuerza mayor familiar que no. Estaba planeada cuando, antes de yo pertenecer a este programa, cuando yo era un locutor perdido por la vida.
1: Vaya, si que hace los viernes que
0: oigan, no haga bullying del problema mental. Espérame, ideas con fuerza hacemos este programa. ¿Y por qué no se me abre el archivo? Me están perjudicando. Sí. 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Comentemos y al final del programa voy a saludar a los otros porque para que se me abra el archivo bien.
2: ¿Me dais 3 minutos?
0: Sí, por supuesto. Tómaselo.
2: Un análisis de la raíz vial sobre el tema de Codelco, sobre la situación de Codelco. ¿Qué te parece?
0: Super. ¿Ah?
2: Dice, esta columna quise escribirla hace casi 16 años, durante el último gran ciclo del cobre. Ya entonces pensaba que el momento ofrecía una oportunidad única para replantear el gobierno corporativo de Codelco, introducir disciplina de mercado y permitirle acceder a grandes fuentes de capital en Chile y el mundo. No lo hice. Hoy esa ventana se volvió a abrir, aunque en condiciones peores. La empresa tiene más deuda, menos producción y un deterioro operacional evidente. El contexto, sin embargo, es extraordinario. El cobre alcanzó esta semana máximos históricos, impulsado por la electrificación, la inteligencia artificial, los data centers, los vehículos eléctricos y el rearme global. La demanda crece mientras la oferta enfrenta restricciones estructurales. Cochilco y distintos informes privados proyectan déficits relevantes de cobre refinado hacia fines de la década. El mercado entendió este escenario y premió a las grandes mineras. Antofagasta, Southern Copper, Freeport, Lundin Mining multiplicaron su valor bursátil y transan a múltiplos históricamente altos. ¿Y Codelco? Produce cerca del 6% del cobre mundial, más de 2 veces Antofagasta Minerals, pero genera márgenes mucho menores y costos significativamente más altos. Mientras Antofagasta opera con márgenes cercanos al 60%, Codelco ronda el 34%. Su costo de producción es 75% superior al de la principal minera privada chilena. El problema financiero es aún más delicado. Cerró el 2025 con una deuda neta superior a 25 mil millones de dólares, equivalente a 3,8 veces EBITDA, entrando al ciclo más favorable del cobre en décadas con un balance que parece el de una compañía en problemas. El costo de financiamiento además sigue subiendo. Las últimas emisiones de bonos de Codelco reflejan tasas cercanas al 6% o más, en un contexto donde la Reserva Federal probablemente no volverá a recortar agresivamente. El resultado es un círculo vicioso. La empresa entrega recursos al fisco mientras simultáneamente se endeuda para financiar inversiones y operación. En la práctica, reparte dividendos que no genera. ¿Cómo se llegó a esto? Tras años de subinversión, caída de leyes minerales, accidentes operacionales y sobrecarga tributaria. A diferencia de las privadas, Codelco no puede financiar crecimiento con capital fresco. El Estado, dueño del 100%, no la capitaliza y además le impone cargas extraordinarias como el decreto ley 2003-98 y los remanentes de la antigua ley reservada al cobre. Se le exige competir como empresa privada, pero tributa como caja fiscal. El plan estructural de inversiones tiene lógica, pero su ejecución ha sido mediocre y extremadamente costosa. Chuquicamata subterránea, Rajo Inca y Andes Norte muestran avances relevantes, pero todavía incompletos, mientras la compañía debe seguir refinanciando deuda para sostener inversiones por miles de millones de dólares al año. Paralelamente busca expandirse hacia litio mediante alianzas con Soquimich, Río Tinto y Glencore. Pretender que Codelco ejecute la mayor expansión minera de su historia sin fortalecer su balance es pedirle que corra una maratón con los pies amarrados. A esto se suman problemas recientes de gobernanza, las denuncias sobre eventuales inflamaciones de producción para cumplir metas y pagar bonos, el accidente fatal en el Teniente, irregularidades con licencias médicas y cuestionamientos al acuerdo con Soquimich muestran una institucionalidad debilitada. Una empresa abierta en bolsa con accionistas minoritarios, supervisión de mercado y obligaciones estrictas de disclosure difícilmente operaría bajo esos estándares. Cotizar no elimina errores, pero obliga a transparentarlo y genera incentivos distintos para la administración y el directorio. Ahora plantea que la solución, para que vean que su estrato debe ser ecuánime, dice, la solución no requiere privatizar a Codelco, requiere abrirla parcialmente al mercado mediante un aumento de capital. El Estado no tendría que vender acciones, bastaría emitir un 25% de nueva propiedad, manteniendo el control con un 75% y eventualmente una golden share, siguiendo modelos como Petrobras o Ecopetrol, con múltiples comparables a la industria. Codelco podría recaudar entre 12.000 y 15.000 millones de dólares, recursos suficientes para reducir deuda, recuperar grado de inversión y financiar explotación, litio y nuevos proyectos estratégicos. Y ahí lo veo, queda poquitito. Los precedentes regionales son claros. Petrobras y Ecopetrol mantuvieron control estatal mientras ganaban acceso a capital, estándares de mercado y mayor transparencia. Petrobras pasó a ser un cuasi monopolio condicionado políticamente a desarrollar el presal brasileño. Ecopetrol abrió parte de su propiedad a cientos de miles de inversionistas colombianos sin perder soberanía. Ambos países entendieron algo básico. Una cosa es el control estratégico del recurso y otra distinta es cómo se administra una empresa que compite globalmente. El reverso es Petroperú o Pemex, compañías completamente estatales, sobreendeudadas y dependientes de rescates permanentes del Estado. Petroperú perdió acceso fluido al financiamiento privado y terminó dependiendo de salvatajes fiscales sucesivos. Pemex arrastra una deuda gigantesca mientras su producción sigue cayendo. El punto no es ideológico, es práctico. Las empresas estatales que se aíslan del mercado terminan financiándose con impuestos o con deuda cada vez más cara. La oposición a esta idea será predecible. La izquierda se insistirá en que el cobre se defiende manteniéndolo completamente estatal. Desde la derecha aparecerá la duda sobre abrir propiedad justo cuando el cobre está en máximo. Pero precisamente ahí está el punto. Los IPOs se hacen en los mejores momentos de mercado, son las salidas a bolsa, y financiar crecimiento con deuda al 6% es más caro que diluir parcialmente la propiedad. Además, cotizar obliga a profesionalizar directorios, transparentar información y rendir cuentas. Chile tiene una ventana estrecha, la demanda global por cobre seguirá fuerte, pero los precios también tienen techo. Si Codelco continúa operando como hoy, llegará al 2030 con más deuda, menor producción y proyectos sin financiamiento, mientras competidores globales consolidan el mapa minero de las próximas décadas. El cobre le está ofreciendo a Chile una oportunidad histórica. La pregunta es si volveremos a dejarla pasar.
0: ¿Quién escribió eso? ¿Quién lo escribió?
2: Esto lo escribió, Pedro, te digo al tiro, esto es José Manuel Silva, director de inversiones de la RAIN Vial Asset.
0: Ah, ese de la RAIN.
2: O sea, si alguien sabe cuál es la situación más o menos desde el punto de vista de ganar y perder plata en una empresa, sube la RAIN Vial.
0: Sí. ¿Y le podéis mandar el artículo a tu amigo, Gonzalo?
1: No, o sea, a ver, si esta cuestión no tiene, pero a ver, si no tiene, no es ciencia oculta, po. Si una empresa finalmente, sea el Estado o sea de privado, es una empresa. Y la empresa se dedica al negocio que se dedican todo el resto de la industria minera privada en Chile. Tampoco es tan distinto lo que hace Antofagasta Minerals y otras empresas. Y finalmente tiene el problema que tiene, que al ser pública tiene y tiene un gobierno corporativo que es mixto, nombrado por varios, y al final del día es lo que sufre el problema que sufre las empresas estatales, y que son no son de nadie en el fondo, son de, dicen que son de todos, pero no son de nadie, o son de grupos de interés que están dentro de la misma empresa, y finalmente no hay eficiencia. Y no hay eficiencia. Ahora, ¿por qué tener una empresa? Ahora, yo siempre he dicho, uno tiene que tener una empresa pública donde no existen privados. O sea, ¿por qué existe TVN? Si existe hoy día televisión que llega a todo Chile. Porque antiguamente, ¿por qué existía TVN?
0: Claro,
1: porque
0: Punta Arenas cumplía un rol social.
1: Un rol social. En esa época, claro. La antena no llegaba, Punta Arenas no llegaba, claro. Los lugares extremos. Entonces, TVN era la forma de comunicarse. Maravilloso. Hoy día ya no, ya. Entonces, ya. Después, Correos de Chile. No, es que las cartas llegan a vivir ya. Pero hoy día el mundo privado también llega a vivir, claro, se puede licitar, claro. y llegáis a vivir. O sea, no, tampoco tiene razón de ser que exista Correos de Chile. Y Codelco, uno dice lo mismo. O sea, tiene que ser una empresa pública. Cuando finalmente yo, a través del royalty, me estaba viendo ahí como 1.000 millones de dólares en royalty, de los cuales también aporta Codelco, pero a través de impuestos, a través de royalty, ¿no será más eficiente en el fondo de que una empresa pública que hace lo mismo que los privados y que lo hace mal, fuese de un control o una propiedad mixta, ¿por qué no? Sí. Esto de el sueldo de Chile, llenarnos de frases rimbombantes, poéticas, esta cuestión hay que ser pragmático. O sea, al final estas empresas producen plata, o sea, producen cobre para producir plata, así de simple. Entonces, ¿están produciendo la plata que Chile necesita a través de esta empresa pública? No. Ya, ¿cómo hacemos que produzca más plata? Entonces, cuando llega Bernardo Fontaine al presidente, ¿cuál es la misión de Bernardo Fontaine? Oiga, haga rentable esta empresa.
2: Claro.
1: Cosa que no creo que pueda hacerlo. Esa es la verdad.
2: No, se va a cruzar.
1: Lo puede tratar de ordenarlo y dar una alternativa. Decir, oiga, ¿sabe que metámosle capital privado en todos estos proyectos y así bajamos la deuda y ya? Pues.
2: Se le van a cruzar los sindicatos, se le van a cruzar los grupos de interés, se le van a cruzar los que tienen negocios con Codelco y que son ex ejecutivos de Codelco, que tienen amigos con Codelco. Se va a cruzar también hasta cierto punto el mismo fisco, porque el fisco, bueno, dice, oye, hay mucho de eso de pan para hoy, hambre para mañana. O dice, ¿sabes qué más? Le saco plata a Codelco mientras pueda, si total el desastre se lo heredo a otro gobierno.
1: Claro.
2: ¿No? ¿Qué es lo que hizo Boric? Si tú le sacáis 8.000 millones de dólares a Codelco y Codelco se endeuda en... No, 7.000 millones de dólares a Codelco y Codelco se endeuda en 8.000 millones, entonces lo que tú dijiste fue, ¿sabes qué más? Hagamos la farra, weón, y a la cresta el resto. Y que la pague el Chile, ese es un problema del Chile mañana. Mientras sacaban todas las lucas que podían, endeudando a la empresa. Entonces, vamos. ¿Quién se hace cargo?
1: Claro, mira, yo, experiencia personal, yo fui director de correos en Piñera 1. Y lo que la empresa Correo, en realidad, lo que hace es pagar, no le entrega su utilidad al Estado, sino que le paga un 40% impuesto a la renta, ¿ah? Al Estado. Ese es el régimen que tienen estas empresas públicas, le pagan un 40%. Y yo llegué, me acuerdo, y vi el balance del año anterior, que era Bachelet 1. Oye, tenía números azules, pues dije, oye, pero qué increíble esta empresa, qué manera de vender. No, pues tenía números azules porque habían vendido un activo. Habían vendido una propiedad, no sé, en 2000 y tanto, no me acuerdo cuánta plata. Entonces,
0: y tapaba toda la operación,
1: claro, con números azules. Pero eso no era la realidad. Entonces muchas veces te maquillan.
0: Te embolina la vida.
1: Y como una encachana de leer balance, oye, no, pues esta empresa está... rentable. No,
2: bueno, es lo que pasó con, es lo que hizo Marcel. Mira, si la gente olvida, pero Marcel privatizó ¿cuánto? 3.000 millones de dólares. ¿Cuánto fue lo que vendió de Corfo, los activos de Corfo?
0: 1.500 millones de dólares.
2: 1.500 millones de dólares.
0: Un zarpazo.
2: Ya, 1.500 millones de dólares, así de pasadita, para estabilizar las finanzas públicas.
1: A pagar los sueldos.
2: A pagar los sueldos.
0: Y eso no sale nadie defendiendo, ni nada, ni una cosa.
2: Oye, Corfo, oye, no se debe tocar, bueno, no, privatizó el patrimonio.
0: Para dejarles los minutos finales a ustedes con su mensaje, me dejan saludar a los auspiciadores, que no saludé ahora que se abrió el archivo, tiene auspiciador nuevo. 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Quiero hacer bien la mención, no hacer ni una chacota, porque es un tema delicado,
2: parece,
0: que en las redes. Así que me ceñí a la mención, pero tuve el gusto de ir y recibir la primera clase, no sé si me vieron por ahí disparando, un tunazo fascinante, así que Eso, ya, oye, no, si nos quedan unos minutos, me adelanté para algunos minutos. Perdona, que diga, tú disparas, Johan, tú fuiste militar, ¿no? Tú fuiste.
3: Yo estuve dos años.
0: Hablamos de esto ya.
3: Sí, yo estuve 2 años en el ejército. Yo de cada vez más la pita.
0: ¿Usted, Gonzalo, o sea, disparó, no?
1: ¿Cómo? Yo disparé, también hice servicio militar, pero lo hizo los... No como Johanna, que estuvo aspirante oficial. Yo hice el servicio militar en el glorioso batallón Germania. Primer año que se hizo, el año 90.
0: Y ahí los días dispararon. Los días.
1: Pero claro.
3: Sí, también.
1: Hicimos por el tiro.
3: No, pero no, yo... en el campo tú no crecí. No, o sea, por lo menos nosotros hicimos todavía con armas. Aprendimos a disparar rifle a postones, la típica primero, y después
0: claro,
3: algo más cototo, entre otras cosas, porque también es un tema de control de plagas. Por ejemplo, el conejo es una especie que es introducida desde Europa, no es propia de Chile, ¿ya? Y te deja la tendará. Peores aún son los jabalíes, que llegaron en las últimas décadas desde Argentina, donde lo habían introducido, y que, bueno, un piño de jabalí te puede destruir una huerta completa en minutos, ¿no? Así es que ahí hay que darles como caja nomás los bichos.
0: Sí, no. Bueno, yo disparé una 9 milímetros y no sabía, yo una pistola que tenía mi papá de 22 milímetros, una cosa chica, perdón mi ignorancia. Uno creería que 22 es más grande que 9 milímetros, ¿no? ¿Cuál es el error? Porque esta era, bueno, un tunazo que me... 9 milímetros más grande que el calibre.
3: Nunca la pregunta. pero me puedo imaginar que 2.2.
0: Ah, pues ha sido 2.2. Y yo me quedo que era calibre 22 y mi papá no sabía hablar cuando era mago. Yo era muy chico y él tenía...
3: No, si 22, todo el mundo le dice 22. Sí,
0: una 22. Pero es chiquitita. Esta era 9 milímetros... Oye, me sentí James Bond, me sentí... fue fuerte. Para uno a esta edad yo no había disparado nunca. Yo no había disparado nunca.
3: Hay distintos calibres. Pídele una vez que te dejen disparar.

0: cuando llegó a ser alcalde, lo primero que hizo fue subir los sueldos en 25%.
1: Chuta.
0: Y ahora no le alcanza, según él.
1: Calculó mal, no sabe ver el balance. Oye, no, vi un momento televisivo sabroso. Uno vi el video nomás, hay que ver fuera de contexto, no quiero nada. Pero está Iván Valenzuela con Bodanovic y le dice: oiga, tengo aquí la lista de los alcaldes que apoyan. No, él dice: de derecha apoyan 76 alcaldes. No, no, le dice: tengo 163. No, no, no. Oiga, lo tengo aquí, si no me crees, bueno, mándeme. Uy, cuando el político queda medio offside con un dato, para un ciudadano es sabroso, porque en la televisión lo que yo veo, tenemos un campeonato de winner. ¿Ah? El alcalde siempre no se puede equivocar en nada, no, yo este es el dato que tengo. Y entonces dice: no, perdón, lo tengo aquí, Iván Valenzuela.
0: No, pero tampoco, también decir una cosa, Bodanovic se pasó 10 pueblos. Porque lo que él quiere no es que le repongan la plata al Fondo Común Municipal, que eso ya está comprometido, es decir, no van a perder un duro. Lo que él quiere es que le quiten la plata a las comunas donde se pagan más contribuciones. Eso es que interesa.
2: Claro, lo que pasa es que, pero tiene una lógica, porque hay que darle vuelta, porque en el fondo lo que dicen, oye, como la plata no va a venir ahora al Fondo Municipal desde las contribuciones, que antes el que más aportaba se queda con un mayor porcentaje, obviamente, un 42 que da en la comuna, el resto y al fondo. Ahora se va a financiar con gastos generales, o sea, con el erario público, o sea, con presupuesto.
1: Claro, aporte.
2: ¿Por qué las que más retenían, porque aportaban a las contribuciones, que ahora no las van a aportar, van a recibir, vamos a seguir repartiéndolo con la lógica del fondo municipal? Tiene un punto, ¿ah?
0: ¿Eh? Sí, podría ser, pero como a mí, la verdad es que creo que se está fundamentado más bien, está fundamentado en un discurso que no me gusta, que es el discurso de las desigualdades.
2: Sí, no, total. ¿Eh?
0: Si a mí me dicen, ¿sabes qué más? Eliminemos las contribuciones y tenemos un per cápita, en todas las municipalidades el mismo per cápita. Yo tendría que hacerlo distinto también, porque hay municipalidades pequeñas, muy alejadas, etcétera, etcétera, donde tendría que hacer otras cosas. Pero, mira, podría incluso conversarse el tema. Pero hay un tema que, hay un punto que donde se tienen que hacer cargo, de todas maneras. Tú no podías tener una eficiencia de gasto municipal de 26%.
2: Oye, pero yo antes de irnos, pero hay que hacer el punto acá, el siguiente. Este tema de las contribuciones, para el mayor de 65 años, que lo hace valer sobre una vivienda, es voluntario. No es automático. No es que se hace automático a la primera, ya no pagan más, chao. Sino que uno tiene que, este fondo tiene que uno gatillarlo. ¿Cuánto lo van a gatillar? Se la pregunto.
1: Bueno, mañana sabremos.
2: Y bueno, y si no es todo, por ejemplo, si en Las Condes lo gatilla el 70% y el 30% que nunca lo gatilla. Por eso te digo que
1: estamos listos.
0: Ya,
1: nos vemos mañana.
2: Nos vemos mañana,
1: chiquillos. Chao.
0: A la luz.

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Muy buenas noches, saludamos cariñosamente a nuestra audiencia. Estamos desde los estudios centrales, transmitiendo aquí en la comuna de Churaba desde Radio El Conquistador. Muchas gracias por estar en sintonía y muchas gracias por darnos la bienvenida a ustedes, a nosotros, todos los días a este programa llamado Nunca es Tarde, muy cortito de una hora, a veces con invitados, otras veces sin invitados. Este día, lunes 3, sí tenemos invitados nuevamente para hablar de los casos policiales. Saludamos desde Arica y Parinacota hasta Punta Arenas a toda la audiencia de Radio El Conquistador, pasando por todas las regiones, en señal abierta o en señal online, ustedes nos pueden escuchar. Y por supuesto también solidarizar con toda la gente que especialmente en el sur de Chile han estado